¡Alabado sea Dios! Y el que no tiene el Espíritu Santo, ¿por qué no quiere? Porque el Señor dice claramente que sí. Él alimenta a las aves del cielo, que no trabajan. Si viste los lirios del campo, con más esplendidez que los que vistió a Salomón, que no hilan ni tejen, ¿cuánto más nos dará de su Santo Espíritu a vosotros? A usted, sonríase, a usted, a usted, a usted, a usted, a todos nosotros. Cada día más unción, cada día más especial, unción fresca, poder de arriba, de lo alto hasta que sobreabunde. ¿Cuánto más? Si lo pedimos, dice, si lo pedimos, pues me calculo, ¿no pide? Yo algún evangélico le he dicho, ¿usted tiene el bautismo del Espíritu Santo? No. Pero, hermano, ¿y qué está esperando? Cuando él quiera me lo da. Irresponsable, no te lo da él nunca. Sonríete, que el Señor te ama. Aquí es pedid y se os dará. Tocad y se os abrirá. Buscad y hallaréis. Hay que pedir, hay que buscar, hay que llorar, hay que vigilar, hay que ayunar ahí. Me lo dajo, me muero. Me lo dajo o me llevo para arriba. Luego, avanza, estoy desesperado. Yo quiero eso, yo necesito eso. Yo te amo más que mi vida. Te llena hasta que eche humo hasta por las orejas. Alabado sea Dios. Gloria a su nombre. Eso es para todos los creyentes, porque Jesús lo prometió. Lo prometió. Y lo primero que Juan el Bautista habló de Cristo fue: Él viene a bautizar en Espíritu Santo y en fuego. Esta es la iglesia del fuego. Este no es el cementerio evangélico de muchos. Esta es la iglesia del fuego. Esta es la iglesia del poder. Esta es la iglesia del Espíritu Santo. ¡Gloria a Dios! Hay que llenarse del poder de Dios. Y eso es para todo el que cree. En Puerto Rico hay montones de iglesias presbiterianas llenos del Espíritu Santo. Pero hermanos, llenos del Espíritu y llenos del amor de Dios. Yo doy campaña con ellos y me quedo atónito del Espíritu, alabanza y la bendición en que están. Mientras algunos pentecostales se están ahora doblando, Dios está ya llenando los bautistas, los metodistas, los presbiterianos y todos los que piden, todo el que pide, todo el que cree. Aquí no hay excepción de personas, ni Dios mira cara de hombre, ni negritos, ni blanquitos, son cuentos de viejas. Todo el que viene a Dios lo recibe, todo el que ama a Dios lo acepta, lo recibe, lo llena. ¡Alabado sea Dios! ¡Bendito sea su nombre! Y es que estamos en los últimos días. Fíjense, esa teología de ratonera, de algunos evangélicos, son los apóstoles. Y ahí le dice, en los últimos días, dice Dios, derramaré mi espíritu sobre toda carne. Oye, ¿cómo puede creer ese disparate entonces? Y dice, sobre vuestros hijos, sobre vuestras hijas. Dice lo que dice, sobre vuestros viejitos, derramaré mi espíritu en los últimos días y profetizarán y tendrán visiones y tendrán sueños. Y de nosotros los siervos dice, sobre mis siervos y sobre mis siervas, derramaré.

Dice cuando dice, y sobre mis siervos y sobre mis siervas derramaré de mi espíritu en aquellos días. Se supone que nosotros somos siervos, siervas, tenemos el Espíritu Santo. Está hablando de una unción especial de últimos días, para que hagamos lo que Él dijo, harán mis obras aún mayores que estas harán. Para que cumplamos, traigamos cumplimiento de lo que Él dijo, la gloria de esta casa postrera será mayor que la primera. Nosotros que nos ha puesto por cabeza y no por cola, tenemos que tener llenura especial, unción especial. Eso es ahora en este tiempo. Buscamos y lo recibimos, hermano. Buscamos y lo recibimos. Nos doblamos y lo recibimos. Nos metemos en ayuno dos o tres días quimiendo y llorando y lo recibimos. Y vamos a salir para afuera en fuego. A darle la última pena al diablo de la dispensación. Alaba lo que Él vive. ¡Ay, Samaya! Pero esa llenura es para todo hermanito, todo creyente. Y si alguno no tiene el Espíritu de Dios, ese tal no es de Cristo, dice la Biblia. Sonríase, el Señor le ama. Hay poder en Jesús. Pero la Biblia dice claro que el Evangelio del Reino, que anuncia que el Reino de los Cielos está a punto de establecerse, sería predicado a todo el mundo como testimonio para todos los pueblos. Entonces vendrá el fin. Y fíjense que aquí es increíble que en la Rusia, donde metían a la cárcel a cualquiera por hablar así de Cristo, o en la China, que repetieron un tratado en la calle y cortaban el cuello, ahora se predica con libertad en las calles de la China Roja. Y se predica campañas evangelísticas de masa en Rusia. Y todo el mundo, ¿quién los cayó? Papá. Ahora, pero el Señor le ama. Porque estamos en los últimos días y se está predicando el Evangelio en todos sitios, en todas partes. Y lo más grande es lo que viene. Por eso es el proyecto de la televisión que Dios nos ha dado. Porque en lo que viene, por vía satélite, se va a predicar un mensaje que va a cubrir millones y millones y millones de personas y prácticamente más de la mitad del mundo lo mismo. Y en días un poquito más avanzados, dentro de un par de años, dos o tres años, un solo mensaje de vía satélite va a cubrir el mundo entero. Cuando el anticristo aparezca, ya eso está en el aire. Ese pájaro va a tener eso disponible para él. Pero ¿para qué lo quiere él si le va para el agua de fuego con tu y a satélite? Alaba lo que él vive. Pero ahora mismo, por vía satélite, se cubre, hermano, millones de personas en un solo mensaje. En un solo mensaje. Y por eso Dios me ha mostrado, lo más importante ahora que está sobre ti es por vía satélite y por televisión, que es un instrumento tan poderoso para evangelizar. Te metas a los países que no has ido nunca a predicar. Y millones se han cubierto en lo poco que falta, porque lo he prometido a la humanidad. Se ha glorificado el nombre de Dios. Que sí, que ahora el impulso no es ir una campaña aquí, otra allá y otra allá. Es cubrir a todo el mundo en un solo tiro. Porque el fin se acerca, estamos a punto de terminar. Estamos bien en las postrimerías del tiempo. Todo a punto de terminarse. Y el Señor a punto de levantar su pueblo para entonces entrar los días terribles del anticristo y de la gran tribulación. Hay del que se quede aquí abajo. Más le valdría no haber nacido. Sonríe, si el Señor le ama. Por eso que hay que buscar a Dios con todo, hermano. Esta es la última oportunidad que tiene la humanidad. Y usted y yo tenemos que estar llenos del Espíritu Santo. Santos por fuera y por dentro y por todos lados, para acercarnos a la humanidad, decirle: Cristo viene, Cristo viene, avance y conviértase, estamos en los últimos días, dese prisa y arrepiéntase. Evangélicos a media y evangélicos tibios y evangélicos mundanos, ¿qué le van a hablar a la humanidad? ¿De qué le van a hablar? Si el mismo pecador lo mira y dice: tú estás igual que yo, que vienes a hablar, cabezón, conviértete de verdad. Palabras, Dios le ama. La Biblia dice que hay que convertirse a Dios de todo corazón, con toda nuestra alma, con todo nuestro espíritu, y Él será encontrado. Es que usted no está buscando cualquier cosita, está buscando al que creó los cielos y la tierra. Alaba lo que Él vive. Joel capítulo 2, verso 12, la Biblia dice: convertíos a mí de todo vuestro corazón. Con ayuno. Se le fue el gozo a mucha gente. Con lloro y con lamento. Es oración en el espíritu y en ayuno, porque hay que llenarse de Dios. Estamos bien en los últimos días, para que cuando hablemos los pecadores se conviertan.

0: Para que llevemos fruto, rescatemos un resto en lo poco que falta. Hermano, ese es el reto suyo y ese es el reto mío y el reto de cada siervo que está aquí, que ganemos alma en este último tiempo, que nuestro fruto sea gigante, y entre más limpios y santos, más fruto podemos llevar. Sonríase si puede. Por eso que cada hermano tiene un reto: limpiar más su vida, santificar más su vida. Apártese de la televisión mundana, apártese de la musiquita mundana, eche al zafacón los discos de rock and roll. Sonríase, que el Señor le ama. Apártese de todo lo que es entretenimiento carnal, que hace guerra contra su alma. Ese tiempo usted lo necesita para buscar a Dios. Echa a un lado la lucha libre, echa a un lado el boxeo, echa a un lado las playitas, el mundo asqueroso. Busca a Dios con todo. Estamos a punto de volar al cielo. No lo podemos arriesgar por nada a quedarnos aquí abajo. Nada inmundo entrará. ¡Gloria a Dios! Estamos en día final, hermano. Cuando hay un reto como este, no se puede descuidar uno. Ni mirar para atrás como la mujer de Lot, que miró para atrás y se la llevó el diablo. Y Dios lo había sacado ya de Sodoma, pero desobedeció a Dios. No mires para atrás. Y ella, velando como el gato, me atrás. Si Dios dice no mire para atrás, no mire para atrás. Si Dios mire el río, pues póngase derecho. Mire para arriba, pues mire para arriba, haga lo que Dios le diga. Si usted no se supone que vive, el que vive es Él. Alabado sea Dios, usted se murió. Estamos muertos al yo. Él es el que gobierna nuestra vida. Para mí el vivir es Cristo. Óigalo, para mí el vivir es Cristo. No vivo yo, vive Cristo en mí. Ese es el Evangelio. Que no naciere de nuevo de arriba, no entrará al reino de los cielos. Nacimos ya un nacimiento de papá y mamá, pero el nacido de la carne y la sangre no heredará el reino de Dios. Ahora hay que nacer de Dios, que es un nacimiento espiritual. Y ahí es donde muestran el Evangelio, que están colgados todavía. Acaban más los recuerdos del pasado que el presente con Cristo. ¿Hará lo que Él vive? ¡Cristo viene! ¡El fin se acerca! Son los días posteros y decisivos. Cuando estábamos predicando campañas en Europa hace muy poco tiempo, hace apenas un par de años, predicamos en Francia con los gitanos, y esos gitanos, que en el mundo son más malos que el diablo, se convierten en hermanos y se llenan de fuego, cantan en el espíritu, son fogosos como nadie y buscan la gente y trabajan en una forma extraordinaria. Yo estaba predicando campañas con ellos y se quedaban atónitos ellos y los pastores de ellos, cuando yo les decía: ustedes no saben que ustedes están viviendo en el epicentro del gobierno del anticristo. Ustedes no saben eso, está en la Biblia, en Europa Occidental, donde estaba Roma, ahí es que el anticristo va a tomar estos reinos que están unidos ahora. Ahí hay 14 naciones unidas, 14. Ahí le dice que el anticristo tomará 10 de ellos, 10 reinos, los tomará y formará el séptimo imperio mundial, la resurrección del imperio de Roma. ¡Qué increíble! Y eso ante nuestros ojos ahí. El año que viene rompen las fronteras y hacen un sistema monetario mundial para el grupo de las naciones que está unida en Europa. Y ahí aparece el anticristo. Y los tomará, 10 de ellos. Y establecerá un imperio que Estados Unidos será enano al lado de ellos. Pero cuando el anticristo aparezca, nosotros estamos cantando cántico nuevo al Cordero arriba. Alaba lo que Él vive. Estamos en días decisivos, hermano. Ahora, cuando yo estaba allá en Francia, nació una nena de padres gitanos inconversos y tenía 666 por todo el cuerpo. Nació ahí, en Francia, uno de los países del epicentro del gobierno. Y los médicos trataron de sacarle, bojarla, buscando muchas sustancias químicas que los médicos conocen. No se bojaba con nada. Todo el cuerpo lleno del 666, que es el número del anticristo. El que le va a poner en la frente a todos los evangélicos que se queden, que no puedan resistir la persecución que le va a venir por encima. Se irán al infierno y se irán a la eternidad de la condenación. Y se le va a poner a todos los pecadores que se queden abajo, que le van a servir. Ese es un número de muerte. según el Señor nos sella con el Espíritu Santo, que es vida, a ellos los van a sellar con un número de muerte. Y ya aparecen esa nena, hija de padres impíos, pecadores. Ahora, según pasó eso con la nena, una pareja, esposo y esposa, pastores judíos convertidos, también tuvieron una experiencia tremenda con su nena. Porque oraban para que le diera una nena y vieron a la nena. Y cuando nació la nena, la presentaron al Señor, los pastores se reunieron con ella y la presentaron al Señor. Y a los 8 meses la nena estaba lindísima, pero no hablaba todavía. Y dijeron, vamos a hacer otra fiesta con los pastores. Vamos a volver a presentar a la nena, pero ahora no para entregársela a él, sino para que le haga un vaso escogido en sus manos. Y la use para echar fuera demonios y sanar enfermos y ganar miles de almas. Tenían buenos propósitos, muy lindos. Se reunieron nuevamente todos los pastores del territorio con ellos. Y cuando llegó el momento de presentar a la nena, uno de los pastores la tomó y dijo, Señor, te presento a esta nena. Hazle un vaso escogido en tus manos. Úsala para ganar almas. Dale miles de almas. Úsala para echar fuera demonios, para sanar enfermos. Úngela en forma como no haya ungido a nadie jamás. Lucía precioso. Y de pronto la nena abrió la boquita y comenzó a profetizar. Nunca había hablado. Ahora habló el Espíritu Santo a través de la boca. Y le dijo a los pastores, mis siervos, es que ustedes no saben que estoy a punto de descender a llevarme a mi pueblo. Es que ustedes no saben que todo está cumplido. Es que ustedes no saben que esta nena no tiene tiempo de crecer, sino que se va también cuando suene esa trompeta que va a sonar. Alabado sea Dios, Amalaya, Soba. Poderoso Jesús. Cristo viene. Pronto será tarde. Pronto sonará una trompeta y los que estén preparados volarán. Y los que estén a media se quedarán. Unos serán tomados y otros serán dejados. Aleluya, se van y aleluyitas se quedan. Evangélicos llenos del Espíritu se van y evangélicos apagados se quedan. Evangélicos en fuego se van y evangélicos tibios y mundanos se quedan. Sonríe si el Señor le ama. Hay que buscar a Dios con toda nuestra alma y con todo nuestro espíritu. Esto no es un juego de religión, esto es un primer amor con Jesucristo. Enamórese de Jesús o no se irá. Enamórese de Jesús o se quedará. Vive enamorado de Cristo. ¿Cuántos están enamorados de Cristo? Levante la mano y dígase, yo estoy enamorado de ti, yo estoy enamorado de ti. Tú eres mi novio, yo estoy enamorado de ti. Te amo más que a mi vida. Mi alma te alaba, Jesús. ¡Ay, Samaya Soba! ¡Poderoso Dios! ¡Ay, la Sama! Amigo que está aquí, a usted lo trajeron a salvarlo en esta noche. No se vaya de aquí sin Cristo por nada, que esta es la noche de Dios para usted. Aprovechese, que mañana podría ser tarde. Mañana podría ser tarde. Arrepentíos y convertíos y se borrarán vuestros pecados. Vamos a cerrar nuestros ojos, inclinemos nuestras cabezas y cada hermanito, mi alma te bendice Jesús, cada hermanito, cada querido amigo aquí en esta noche tenga su mente en el Señor. Mientras cada vida está en comunión especial con Dios, yo quiero inmediatamente ofrecer una oración para toda vida que ha escuchado la palabra y que en esta noche gloriosa quiera aceptar este Cristo como único y suficiente Salvador. Yo quiero orar por usted, amigo querido, para que Dios le perdone, le salve y le libre de condenación. Todos los que quieren aceptar este Cristo maravilloso, quiero orar por ustedes bien en breve. Esta oración de fe por su eterna salvación. Fíjense que primero atendemos lo eterno, lo que va a permanecer para siempre. Lo demás viene luego por añadidura también. Por lo tanto, todos los que van a aceptar este Cristo maravilloso, quiero orar por ustedes bien en breve esta oración de fe para que Él les salve, le perdone esta noche y le libre de condenación. Los que quieren esa oración por salvación eterna para su alma, solamente levanten su mano de ahí de donde están, que yo quiero inmediatamente orar por ti. Dios bendiga las manos que se levantan aquí al frente. manos que se levantan aquí en este ladito, manos que se levantan aquí en todo este territorio, y allá en aquella parte, en aquel ladito, arriba, manos que se levantan arriba en la parte que está en lo alto, gloria a Dios, y manos que se levantan acá en aquel lado. Vamos a orar por ustedes bien en breve esta oración de fe para que Dios les salve, que esta sea la noche de victoria eterna para usted. Sea glorificado el nombre de Dios. Ahora es el momento glorioso de victoria para usted. Y todos los amigos que van a aceptar a Cristo de todo corazón, vamos a ir pasando así aquí hacia el frente. Ya pasó una jovencita aquí, damos gracias a Dios. Y voy a orar por ustedes, oración por vuestra eterna salvación. Todos los que van a aceptar a Cristo, vamos a ir pasando para acá ligerito. Vamos a formar un grupo aquí frente a mi persona. Cualquiera del territorio que está frente aquí se puede arrodillar o se puede quedar de pie. Como usted sienta, no tiene que arrodillarse necesariamente, se puede quedar de pie, se queda de pie. Pero lo que queremos es que acepte a Cristo de corazón. Todo el que va a aceptar a Cristo, camine para acá ligerito. Todo el que vino aquí, que no es salvo, es el momento de Dios para usted. No se vaya sin Cristo por nada. Dios bendiga a las almas que pasan. Dios bendiga a las almas que pasan. Dios bendiga a las almas que pasan. Dios bendiga a la joven que pasa, el varón que pasa, la dama que pasa. Dios bendiga a las almas que pasan. No importa dónde usted esté, camine para acá. Llegó el momento de Dios para usted. El que está arriba, descienda por las escaleras. Los que están arriba, desciendan por la escalera, ahí llega aquí abajo. El Señor está llamando, el Señor está tocando a sus puertas, el Señor está tocando a sus puertas, está tocando a tus puertas, Jesucristo, está tocando a tus puertas. Yo soy. Es noche de victoria, amigo, amiga, no se vaya sin Cristo, no se vaya en su pecado, no se vaya perdido, amigo. La paga del pecado es muerte. Pero en esta noche hay un regalo para usted, amigo. Hay un regalo para usted. Vida eterna en Cristo Jesús. Dios bendiga a las almas que pasan. Dios bendiga a las almas que pasan. Dios bendiga a las almas que se acercan. Dios bendiga a las almas que pasan. Amén. Yo voy a orar con el grupo que está al frente aceptando a Cristo. Pero cualquiera que está allá afuera que no es salvo, mire, salga corriendo. Y métase en este grupo y dígale: Señor, perdóname. Vale la pena dar una carrera y escapar de eterna perdición. Los que pasaron al frente están en todo este territorio. Oigan con mucho cuidado. En el instante que usted acepta a Cristo así de todo corazón, inmediatamente Él te perdona. Eso es instantáneo. Su sangre limpia el más mínimo pecado. Se cumple lo que dice la Biblia. Usted pasa de la muerte a la vida. ¿Cuántos de los que han pasado? Dios bendiga a la joven que pasa y el varón que pasa. ¿Cuántos dan gloria a Dios? ¿Cuántos dan gloria a Dios por esta parejita de joven? ¡Ay, pobre Jesús! ¡Aleluya! ¿Cuántos de los que han pasado aceptan a Jesucristo ahora de todo corazón como único y suficiente Salvador? Levanten la mano alta a los que lo están aceptando. Mantienen la mano levantada que voy a orar con ustedes inmediatamente. Oración de fe por vuestra salvación. Mantienen la mano levantada. Esa mano que usted levanta está agarrando la mano de Jesucristo, único Salvador de usted y de toda la humanidad. Dios bendiga el varón que pasa. ¿Cuántos dan gloria a Dios por este joven que pasa? Dios te bendiga. ¡Ay, pobre Jesucristo! Amén. Los que están al frente, vamos a orar conmigo. Oración de fe por vuestra salvación. Mantienen su mano levantada y repitan conmigo en voz bien alta la oración de fe por vuestra salvación. En voz bien alta, oremos. Amado Dios, acepto a Cristo ahora mismo como mi único Salvador. Te acepto, Jesús. Públicamente, no me avergüenzo de ti. Perdona mis pecados. He pecado contra ti, pero me arrepiento. Perdóname, Jesús. Lávame en tu sangre. Cambia mi vida. Entra en mi corazón. Ayúdame que yo permanezca firme en tu camino. Firme en la iglesia, que sea bautizado y que sea lleno del Espíritu Santo. Gracias, Jesús. creo en ti, Jesús, y soy salvo. Soy salvo ahora. Creo en ti, Jesús, y tu sangre limpió mis pecados. Amén. Glorias a Dios. Bendecimos al Señor. ¡Ay, Samaria, soba! Aleluya. Aleluya. Precioso Jesús. En ti que hemos creído.
1: Y iba a los médicos, pero que debido a otros problemas de salud, pues seguía de mal en peor y me sentía bien incómoda y con mucho dolor, inflamación, y cuando iba al baño evacuaba sangre y yo decía, bueno, Señor, yo confío en que tú me puedes sanar porque yo no voy a dejar ningún doctor que me opere a mí ni que me toque. Pues cuando recibí la revista hermano Gigi Ávila, pues lloré y le pedí al Señor que me sanara, pero yo decía, Señor, yo sé que tú puedes levantarme, Señor, ¿verdad? Sanarme de esta enfermedad. Y esa noche la cogí y la puse debajo de mí, orándola, confiando en el Señor, porque yo sé que la revista no tiene poder, porque es el Señor que hace la obra, pero que confié en el Señor. Y no me había dado cuenta hasta después de una semana o dos, y decía, adiós, pero yo me siento mucho mejor, ahora puedo estar más tiempo sentada, ya no me siento igual. Y luego me di cuenta que el Señor me había sanado, y ya hace meses de eso, y le doy la gloria al Señor. Yo no he tenido que ir a ningún médico por esa razón, sino que me siento bien, estoy sana.
0: Ya no fluye sangre ya, ni dolor ni nada. Qué bueno, nos gozamos que esté bien. La revista no sana, lo único que nosotros oramos continuamente, Señor, que el que la toque se sana, pues Dios hace eso, el que lo hace es el Espíritu Santo, y ahí damos la gloria. Levanta las manos y dale gracias a Dios, que sea la paz, libre para siempre por tu palabra. Recibe Espíritu Santo y fuego Jesús, fluye en ella, cólmala de tu gloria, en el nombre de Jesús fue hecho. La gloria es para ti, Señor. Gracias, Jesús, hay poder. Dios te bendiga, hermanita, nos gozamos, que estés bien. ¿Qué tú tenías?
2: Bueno, amados hermanos, yo tenía un dolor en mi cintura. Siempre que yo trabajaba, cuando levantaba algo pesado, al siguiente día me daba un dolor en la cintura que yo no podía ni agacharme. Hay veces que no podía ni amarrarme los zapatos. Entonces, un día en la emisora, yo estaba oyendo una de sus campañas. Entonces, cuando usted hizo la oración por los enfermos, dijo que pusiera la mano sobre la radio y que se tocara en el sitio donde tenía el dolor. Y en ese día, pues yo me sentía con ese dolor. Yo hice puse la fe en Cristo Jesús, que es el que sana y que él obra a través de la radio. Entonces, al instante, ese dolor se me fue. Entonces, usted dijo, pues ahora lo que usted no podía hacer, hágalo en este momento. Entonces, en esos momentos yo me agaché y me pude amarrar los zapatos tranquilamente, sin dolor. Y no solo eso, sino que desde ahí nunca más he volvido a sentir ese dolor. Ahora en mi trabajo yo levanto bastante peso y al siguiente día no siento nada. La gloria sea para el Señor.
0: Cuando Dios lo hace bueno. Amén. Y lo que Dios hace permanece con los que permanecen en él.
3: Gloria a Dios.
0: Si se va atrás, no se sabe qué puede pasar. Aleluya. Ante las manos de gracias nos gozamos, Padre.
3: Gracias, Señor.
0: Por tu amor, dice tu hijito, ayuda a este muchacho y bendícelo. Recibe Espíritu Santo y fuego. Recibe el poder de Dios. Fuego Jesús fluye en él. Cólmalo de tu gloria en el nombre de Jesús. Tu nombre en él sea glorificado.
3: Gracias, Señor.
0: ¿Cuál oído tienes sordo, hermanito?
4: El izquierdo.
0: ¿No oyes nada por ahí?
4: No.
0: ¿Qué te dijo el médico de eso?
4: Que estaba quedando sorda.
0: ¿No te dio esperanza de volver a oír por ahí?
4: No.
0: ¿Pero no te dijo qué tenía? ¿Qué defecto?
4: No.
0: ¿Pero que no tenía esperanza de volver a oír?
4: No.
0: ¿Te vas al nuevo al Señor? ¿Tú lo crees?
4: Sí.
0: Pon la mano ahí. Yo voy a hablar la palabra de Dios. Los que están aquí estén oyendo, porque lo que yo le hablo a ellos es igualito que ustedes. Fíjate bien. cuando yo hable la palabra, por su llaga fuiste y sanado. Levanta las dos manos al cielo. Dice, gracias que por esa palabra me sané. Que te va a abrir el oído y te lo vas a dar nuevo. No hay diablo que lo pueda impedir porque Dios está aquí para eso. ¿Lo cree? Amén. Los que están abajo igual. Cuando yo grite por su llaga fuiste sanado, levanta las manos, me sané por esa palabra. Que Dios le va a tocar su oído y se lo va a dar nuevo. Se lo crea. Los que están aquí igual, estén muy alerta. Cuando yo grite por su llaga fuiste y sanado, levanta las manos, gracias que me sanaste. En un segundo Dios abre el oído sordo. Eso no es que lo haga aquí abajo a esa velocidad, pero Dios sí. Todo el grupo grande que está aquí, cuando yo grite por su llaga fuiste y sanado, levantan las manos al cielo y le dice, por esa palabra me sané. Tenga lo que tenga, esa palabra es medicina, dice la Biblia. La medicina de Dios no es penicilina, la medicina de Dios es su palabra. Y cuando yo grite por su llaga fuiste sanada o sanado, es un aguacero medicina lo que va a caer encima de ustedes. ¿Cuánto lo creen? Pues se sana, porque cree se sana, eso no es alternativa. Pero levantan esas manos, por esa palabra me sané. Que el Espíritu Santo está detrás de esa palabra para ponerla por obra en ustedes. Vamos a orar. Padre bueno, mire este grupo de personas que están aquí con oídos sordos. Y esta hermanita que está aquí, que el médico le dice que no hay oportunidad. Pero yo le he dicho que tú le vas a dar ese oído nuevo. Y tenga lo que tenga, sea el tímpano o lo que sea, tú lo creas nuevo y la gloria te la voy a dar a ti. La gloria tú sabes que te la voy a dar a ti. Ahora mismo. ¡Ay, Samaya! ¡Samaja! Para gloria tuya, Padre. En el nombre de Jesucristo. ¡Ay, las hijas! ¡Samaja! En el nombre de Jesús voy a hablar tu palabra. Esa palabra tú dijiste que es medicina. Cuando se mete esa medicina por ese oído queda nueva y la gloria es tuya. Ahora mismo, Padre, alay samalaya soja emala para la sasahalia hiska ay la soba poderoso Jesús malay salahabahay para gloria tuya, Padre, digo creyendo. Y la gloria es para ti. Que por su llaga fuiste sanada. Crea tímpano nuevo. Sigue ese tímpano nuevo. Créale todo nuevo en el nombre de Jesús. Diablo de sordera. Fuera. Aleluya. Somos. Nombre de Jesús fue hecho. Está sana tu palabra, es verdad. Gracias, Señor. Crea el oído nuevo, sigue audición clara, síguela en el nombre de Jesús. Asalaya Saja, dele gracias, hermano. ¿Cuál oído es que estaba sordo? Ese. Tápate que estaba bueno. Mira de frente a la cámara. Repite en voz bien alta lo que yo te diga. En voz bien alta.
5: Amén. Amén. Gloria a Dios. Gloria a Dios. Aleluya. Aleluya. Cristo me sanó. Amén. Gloria a Dios.
0: Alá lo que él vive. La gloria es para ti, Señor. Llora cualquiera, hermano. La gloria de Dios. Dice la Padre. ¡Ay, Samaya Seba! Para gloria tuya, Padre. Por los méritos de Jesucristo fue hecho. Tú el que está ahí afuera, dígale, a mí me sanaste también, a mí me sanaste también, hable victoria, a mí me sanaste también, a mí me sanaste también, háblelo con confianza, a mí me sanaste también, a mí me sanaste también, háblelo, que no hace excepción de personas, y el Espíritu de Dios se mueve en medio de ustedes ahí, todo el que habla victoria lo recibe. Hermanita, ¿cuánto tiempo hacía que estaba sorda?
5: Un año.
0: Un año, el médico dijo que no había esperanza.
5: No.
0: Pero hay un médico más grande que todos los médicos de abajo. Que no solamente te abre el oído, sino que te ama mucho. Que tú tengas un testimonio para contarle a otro lo que ha hecho. Levanta las manos y dale gracias a Dios. Tenla sana, bese a la paz. Libre para siempre por tu palabra. La nena no escuchaba por ahí, hermanita.
5: Por el derecho, el oído derecho.
0: No oía nada.
5: No oía nada.
0: ¿Hacía tiempo que estaba así?
5: No sé, porque yo traje. Yo vine con una amiga y la nena es la amiga mía.
0: No sabe si la vio el médico.
5: Esto, el médico le dijo que le dieron cita, que la tenía que operar del oído.
0: Esta noche lo operaron. Alá, lo que se le llama. Tapa el oído que estaba bueno.
6: El oído está el derecho.
0: Ese estaba bueno.
6: No, ese es el que le enseñó.
0: Este estaba sordito. Tapa el bueno.
6: Ok.
0: Sí.
6: Repite lo que dice, ¿no?
0: Amén.
7: Amén.
0: Gloria a Dios.
7: Dios.
0: Aleluya.
7: Aleluya.
0: Cristo.
7: Cristo.
0: Me sanó.
7: Amén.
0: ¿Quién fue? ¡Ay, Samaya Solava! ¿Quién fue? ¿Quién fue? La gloria es de Dios. Bendecimos al Señor Jesús y a Él damos la gloria. Gracias a Dios. Damos gloria a Dios. Que la fe, fíjese, de esta hermanita que trae esa muchachita acá. Hermanita, ¿la familia de la nena son convertidos?
8: Ninguno, ni el papá ni la mamá son convertidos.
0: Llévala allá y prueba la nena delante de ellos. Y dile que...
8: La mamá está aquí.
0: ¿Cuál es la mamá? Dios le bendiga, hermanita. Venga acá un minutito. Cantas en gloria a Dios. Te bendiga. Es su nena. ¿No oía por ese oído?
8: No.
0: Oye, perfecto. Tapa el oído bueno. Repite. Mamá.
7: Mamá.
0: Papá.
7: Papá.
0: Papi.
7: Papi.
0: Gloria a Dios.
7: Gloria.
0: Amén.
7: Amén.
0: Oye, perfecto. Precioso Jesús. Nos gozamos, hermanita, con la bendición de su nena. Criaturita tan linda como esta, damos gracias a Dios. ¿Estás contenta?
8: Sí.
0: ¿Usted había aceptado a Cristo?
8: Sí.
0: ¿Cuándo lo aceptó?
8: No, todavía no.
0: Acéptelo ahora. Levante la mano derecha y vamos a orar por usted. Dígale gracias, Jesús.
8: Gracias, Jesús.
0: Por mi nena.
8: Por mi nena.
0: Te acepto.
8: Te acepto.
0: Perdona mis pecados.
8: Perdona mis pecados.
0: Gracias, Jesús.
8: Gracias, Jesús.
0: Lávame en tu sangre.
8: Lávame en tu sangre.
0: Ayúdame.
8: Ayúdame.
0: Que yo sea tuyo.
8: Que sea tuya.
0: Para siempre.
8: Para siempre.
0: Soy salvo.
8: Soy salvo.
0: Amén.
8: Amén.
0: Gloria a Dios. ¿Cuántos alaban al Señor? ¿Quién fue? ¡Ay, Samaya sola! ¡Ama! Oigan bien, los hermanos. Siento la unción de Dios, hermano, que está sanando allá afuera. Siento el Espíritu de Dios que está sanando ahí, ahí, tocando los cuerpos. Todo el que está todo el que cree, levante las manos y diga, a mí me está sanando, a mí. Recíbelo, recíbelo. Siente la unción. ¡Ay, Samaya, Sama! Siente la unción de Dios ahí, ahí. Ahí está el poder de Dios. Ahí está sanando. Alabala ya, Sama, Sama. Ahí está tocando los cuerpos. Ahí está tocando los cuerpos. Hable la victoria. Dígale, a mí me sanaste. A mí me sanaste. A mí me sanaste. Ahí está sanando. Ahí está sanando. Dele gracias. Dígale, a mí me sanaste. A mí me sanaste. Dele gracias. Cree que lo sanó. Cree que lo sanó. ¿Cree que lo sanó? Sano, Jesús. ¿Cree que lo sanó? ¿Cree que lo sanó? Dele gracias a Dios. Dele gracias a Dios. ¡Ay, la Sama! ¡La Sama! ¿Qué oído estaba sordo? ¿Cuál oído estaba sordo? ¿No oías nada por ahí? ¿Hacía tiempo? ¿Quién la trajo a ella? Venga acá, hermanita. Ella viene y te ayuda, ¿sabes? ¿Es familia tuya?
9: Es mi hija.
0: Es su nena. Bueno, gloria a Dios. Lo sé, sabe mejor que nadie. ¿Cuánto tiempo se ve tan sordito ese oído?
9: Hace 6 años.
0: ¿La vio algún médico?
9: Sí.
0: ¿Qué le dijo el médico?
9: Que tenía, se perdió el sonido del oído para siempre.
0: Pero el de arriba, Jesucita a los muertos, alábalo, Dios le amo. Tapa el oído que estaba bueno. El que estaba, tápalo bien. Ese estaba bueno. Sí. Repite lo que yo te diga. Que el Señor te creó el oído nuevo. Amén.
7: Amén. Gloria a Dios.
0: Aleluya.
7: Aleluya.
0: Cristo.
7: Cristo. No perdí.
0: Amén.
7: ¿Ah?
0: Amén.
7: Amén. Gloria a Dios.
0: Amén.
7: Aleluya.
0: Dios.
7: Gloria a Dios. ¿Qué? ¿Qué? Gracias, Jesús.
0: Amén.
7: Amén.
0: La nueva, la gloria de Dios. ¿Quién fue?
10: ¡Cristo!
0: ¿Quién fue?
10: ¡Cristo!
0: 6 años que no oía.
9: 6 años.
0: Conforme a su fe y la de la misma nena, amén. Pues Dios ha hecho. Damos la gloria a Dios. ¿Estás contenta?
7: Sí.
0: Oyes muy bien.
7: Sí.
0: Gracias a Dios. Cuéntale a tus amiguitos y a tus maestros lo que Dios hizo contigo. ¿Cuánto tiempo hacía que estaba sordo?
11: Ya hacía tiempo, ¿lo ves? Me habían operado.
0: ¿Bien operado?
11: Sí. Y me quedé más sordo, ¿lo ves? Todavía no oía bien.
0: Esta noche lo operaron de nuevo.
11: Sí, me operaron de nuevo. Y también estoy operado de este, para que lo sepa. Sí. Y sin embargo, por este oigo. Sí.
0: Tápese ese que estaba bueno. Repita lo que yo le diga.
11: Amén. Amén. Gloria a Dios. Gloria a Dios.
3: Aleluya.
11: Aleluya. Cristo me sanó. Amén.
0: Gloria a Dios. ¿Quién fue? ¿Quién fue? Esta noche sí le hicieron una operación ahí, hermosa, de arriba, de parte del Señor.
12: Yo nací con un defecto, a donde un provocamiento para que yo no naciera, y yo nací con ese defecto en la pierna izquierda. Y mi mamá decidió de mudarse de Puerto Rico para los Estados Unidos, y a la edad de 13 años, una campaña que ella supo que usted estaba dando en Camden, New Jersey, pues ella me llevó para su campaña. Y la fe suya y la fe de mi madre, pues la pierna que los doctores querían picar, pues hoy en día yo puedo andar con ella porque el Señor me la sanó.
0: La iban a cortar. La iban a cortar.
12: Amén. Usted me dijo, yo me acuerdo, yo tenía 13 años y me acuerdo claramente que usted mismo me sentó en una silla en un altar y me quitó los zapatos especiales con los que yo tenía que usar para el resto de mi vida. Y usted me dijo, quítatelo y anda. La tercera vez que yo andé para atrás, sentí que el hueso cayó en su sitio, y desde ese día, gracias le doy al Señor, estoy sano.
0: Qué lindo, precioso. ¿Cuánto levanta las manos, dan gloria a Dios? Tú fuiste, Señor, tú fuiste, dígale, tú fuiste. Que el único que lo hace es Él. Bendecimos su nombre, lo gozamos con testimonio tan hermoso, hermano. ¿Qué te había dicho el médico que tenías en la pierna?
12: Yo nací, cuando mi mamá me trató de evitar, yo nací con la copa que le llaman ellos, ¿verdad? Y yo nací con ese defecto en la pierna y yo andaba corino. El único motivo para poder yo andar era que ellos me cortaran la pierna de la rodilla para abajo para ponerme una postiza, porque el hueso no quería coger vuelta. Entonces, 10 meses estuve en el hospital, me hicieron 3 operaciones y nada de eso me hizo efecto. Hasta el día que yo fui a la campaña de usted y recibí la sanidad del Señor.
0: Qué bueno, la gloria a Dios. ¿Qué tenías?
13: Yo tenía un tumor en el coccis.
0: Es el último huesito de la columna.
13: Sí, que me lo habían operado ya 2 veces, que por más que me operaban, más me crecía. Y en esta semana el diablo me estaba dando bien duro y la operación, con tanta presión y tensión que tenía, pues la operación se me había abierto otra vez. Y en esta noche yo vine a recibir sanidad del Señor y el Señor me sanó.
0: ¿Qué sentiste cuando oramos?
13: Yo lo que sentía...
0: Cuando comenzamos a orar, ¿qué sentiste?
13: Yo sentí que el doctor de los doctores me había pasado la mano y me cerró la operación.
0: ¿Cómo sentías primero esa región?
13: Yo no me podía sentar.
0: No podía sentarte.
13: No.
0: Pero siéntate ahora. Siéntate aquí en esta que está durita. No te molesta nada. No te molesta nada. Párate. Ahora, dobla a ti, tócate los zapatos ahora. Dobla la cintura. Sí. ¡Qué bueno! Estás nueva. ¿Quién fue? ¿Quién fue?

Muy bien, mis hermanos, hermanas, amigos y amigas, abuelitos, abuelitas, jóvenes, señoritas, adolescentes, adolescentas, niños y niñas. Esperamos que este mensaje haya quedado en los corazones. Las 25 advertencias, vaya, pues el Señor nos advierte. Cuidado, cuidado, cuidado. Así que hay que andar en la luz del Cristo de la gloria. Así que, qué bendición de palabra con nuestro hermano evangelista internacional, Guille Ávila. Muy bien, la palabra es para todos, como siempre les digo, para todos en general. No es solo para uno, no, para todos en general. En toda Guatemala, México, Centroamérica, Suramérica, Norteamérica, todo el mundo. Hace la palabra del Señor. Así que palabras para todos en general, así que ¡qué bendición! Muy bien, yo me despido también porque ya se viene el programa La Voz de la Liberación de 7 a 8 de la noche. Ha sido una bendición acompañarles durante este día. Será mañana cuando regrese una vez más para seguirles acompañando. Ya es mañana viernes, pero hay que seguir las labores del día, así que que muchísimas gracias, será hasta mañana entonces cuando regrese una vez más con una programación. Por hoy muchas gracias, Dios les bendiga mucho, felices sueños, buen descanso, que descansen bien, que duerman bien, porque mañana hay que seguir, es el último día, pero los niños madrugan, las niñas madrugan para el estudio, a los colegios, a las escuelas, bueno, los hermanos también, todos. Los que pues de alguna manera pues tenemos que realizar algo temprano, así que Dios les bendiga, pues buen provechito para todos quienes ya están cenando, quienes van a cenar, quienes lo están preparando, ya la llevan ahí, ya la llevaron, así que buen provecho para todos en esta preciosa noche, que les caiga muy bien, tomen su cafecito caliente con cremora o con leche o solo así negrito como yo. O café blanco como es. Bueno, pues así que buen provecho pues en la hora de la riquísima y deliciosa cena. Que la disfruten a lo grande y por supuesto siempre alabando al Cristo de la gloria. Dios les bendiga entonces. Hasta mañana con permiso y pásenla bien. Que todos tengan una buena noche. Hasta mañana.

Señor, estamos en tu presencia para alabar a tu nombre y sentir tu gloria en nuestras vidas. Te adoramos en la belleza de tu hermosura, Señor. Glorias al Señor.

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Bendiciones, amados y queridos oyentes del programa La Voz de la Liberación. Que el Señor me los bendiga. Amados hermanos, amadas hermanas, en esta hora, quien tiene el gusto y el placer de poder dirigirse a cada uno de ustedes es el diácono Joel Chan. Estamos una vez más con el programa La Voz de la Liberación. Y que el Señor Todopoderoso me los siga bendiciendo. Amados hermanos, amados oyentes, aquí estamos con toda la fe, con toda la expectativa, para prepararnos para el día de mañana viernes, 8 de la mañana. Contaremos con la presencia marcante de la predicadora Esther Zabaleta. Amados oyentes, amados internautas, venga y prepárese con toda su amada y querida familia, porque la gloria del Señor descenderá con poder y gloria. La Iglesia Pentecostal Dios es Amor se encuentra ubicada en la 15 calle 9-36 de la zona 1, a una cuadra de Transportes Litegua. Venga con toda su amada y querida familia y reciba la bendición del Señor. Reciba la bendición de nuestro Señor y grande Salvador Jesucristo. Los milagros no han cesado, los milagros se siguen reviviéndose en nuestra Iglesia Pentecostal Dios es Amor, en nuestra sede nacional de Guatemala. Venga con toda su amada y querida familia, porque la bendición del Señor vendrá de una manera especial. Mañana viernes, es una campaña en las manos de Dios. Amados hermanos, en nuestra sede nacional de Guatemala, vamos a escuchar testimonios impactantes, testimonios verídicos de la gloria del Señor. Mañana estará la predicadora Esther Zabaleta.

0: listo, aquí estamos, seguimos en puertas principales, en el puesto volante. Y tenemos acá una hermana que siempre nos ha visitado, siempre está incentivada, siempre está ahí en los cultos, gloria al Señor. Y ha obtenido grandes respuestas de parte de nuestro Dios. Hermana, su nombre, ¿de dónde nos visita?
1: Vengo de la colonia Kennedy, de la zona 18. Mi nombre es Yolanda San José Rodríguez.
0: Amén, hermana Yolanda. Cuéntenos cómo se siente para poder participar en el día de hoy en esta campaña poderosa Lucha por tu Bendición.
1: Amén, pastor. Pues en esta mañana yo me siento bastante motivada, primeramente con mucha fe, ¿verdad? Porque nosotros tenemos que confiar en Dios primeramente y pedir a Dios mucha fe, porque por medio de la fe las cosas son realidad, ¿verdad? Porque dice la palabra de Dios que sin fe es imposible agradar a Dios. Entonces nosotros tenemos que tener fe, pedir mucha fe a Dios principalmente.
0: Amén, gloria al Señor. Claro que sí, la fe es la parte fundamental para que la mano de Dios se mueva a favor de cualquier persona, ¿verdad? Hermana Yolanda, cuéntenos durante su trayectoria con el Señor, algo que ha impactado su vida, un testimonio que haya marcado su vida, que usted diga, solamente Dios lo pudo hacer. Cuéntenos para que las personas que nos están escuchando en este momento puedan ser incentivadas su fe y puedan entender que Dios sigue haciendo milagros aquí en la iglesia Pentecostal. Dios es amor.
1: Sí, pues yo en esta mañana, pues yo, la verdad que en este momento principalmente, para mí no hay palabras. Como siempre digo yo, no hay palabras como agradecer a Dios. No hay palabras que puedan llenar mi corazón para decirle gracias a Dios por lo mucho que Dios ha hecho en mi vida. Bueno, he pasado una tras de otra, he pasado diferentes dificultades como enfermedades, problemas económicos y todo eso, pero a Dios las gracias, hasta aquí el Señor me ha bendecido de una manera poderosa y no tengo más que pedirle a Dios, ¿verdad? Solamente dale gracias a Dios por lo mucho que me ha dado. Pero voy a contar uno de los testimonios de que cuando yo estaba así perseverando ya aquí en la Dios es amor, entonces yo de repente pues yo tuve un aborto, ¿verdad? Que mi matriz, ¿verdad?, ya no soportaba los bebés. Eso es, acaba de ser, ¿verdad? Entonces yo fui al hospital de emergencia, pero resulta que los médicos eran practicantes y me destrozaron la matriz por completo. La matriz me la destrozaron, me la rompieron, diría yo, ¿verdad? Entonces, pero sabe, yo estaba perseverando en la iglesia y luego pues yo empecé a parar con una hemorragia muy fuerte. La hemorragia corría y corría y la hemorragia no se me paraba. Pero yo empecé a pedir a Dios porque a mí me dejaron unas inyecciones que cada inyección me costaba 300 quetzales por inyección para detener la hemorragia. Pero resulta, esas inyecciones no me daban resultado, pues yo seguía con la hemorragia. Pero lo importante es que al participar de las vigilias y de los cultos, como domingo, como miércoles, como viernes, esos días yo persevero y vengo y digo, bueno, Dios hará la obra. Bueno, de repente el pastor dijo, ¿verdad?, el que estaba en el altar, ¿quiénes vinieron hoy enfermas? Y yo puse la mano en mi vientre y Dios hizo la obra. Al instante Dios paró la hemorragia. Me puse la mano en el vientre. Como les digo, la fe es importante porque por medio de la fe se mueve la mano de Dios, ¿verdad? Entonces yo, desde ese entonces, yo fui sana. Yo fui al baño y me vi y vi que la hemorragia se había detenido. Pero yo ya llevaba ya más de 2 meses con la hemorragia. Yo estaba muy flaca, estaba decayendo, incluso anemia. Pero a Dios las gracias, Dios hizo la obra al participar de los cultos de esta iglesia pentecostal Dios es amor. Y es así, ¿verdad? Como hoy yo estoy muy bendecida, como les digo, mis queridos oyentes, en esta mañana, aquí en esta, en nuestra iglesia pentecostal, Dios es amor, hay milagros, hay sanidades, hay liberaciones para todas aquellas personas que están oprimidas, enfermas, desahuciadas en sus casas. En las casas hay muchas personas postradas en su cama y resulta que no pueden llegar, pero pueden escuchar la emisora, la voz de la liberación, pueden escuchar, porque a través de la emisora o de esta radio, uno recibe la bendición y la victoria. Tengo muchas bendiciones. Voy a contar así rápidamente otro testimonio que es muy impactante. ¿Saben por qué? Porque como les decía minutos atrás, Dios a mí me ha sorprendido de diferentes maneras. ¿Pero cómo? Orando, ayunando, leyendo la palabra de Dios y llegando a ser participando de los cultos de los días miércoles. Los días miércoles, una campaña muy maravillosa que yo he recibido muchas bendiciones. Sí, sí. Entonces yo un día estaba mala también de un quiste grande del ovario, de los ovarios, que estaba muy dolido y era muy grande, era 7 centímetros, creo que era demasiado grande. Entonces yo iba a ser así de rápido, estoy contando esto porque el tiempo corre. Este quiste yo fui, estaba en procesos de operación. Pero luego yo hice todos los trámites, me pidieron donadores de sangre y bueno, me presenté. Yo ya tenía la bata para quedarme internada. ¿Y qué pasó? Me hicieron el especialista el examen para definir de exactamente dónde estaba el quiste, de qué tamaño era. Y resulta que cuando yo pasé con el especialista, el médico no encontró más quiste, no encontró más nada. Y había muchas mujeres allí haciendo cola ya para ya recibir nuestra cama. Y yo fui la tercera. Y cuando salí de allí, me hicieron un resonido. El doctor me dice: señora, ¿qué hizo? El quiste no está. No está. Estaba demasiado grande. Mire acá y ahora acá no tiene nada. Y yo le dije: oh Dios, le dije. ¿Y usted qué hizo? Mire, yo solo persevero en la iglesia. Dios es amor. Y yo allí fui sanada. Y allí pues se ayuna, se ora y todo, ¿verdad? Entonces yo recibí sanidad. La verdad, yo me he impactado tanto porque Dios me ha sorprendido de diferentes maneras. Soy una mujer muy bendecida. De verdad, la gloria sea para Dios, mi querido pastor. ¿Por qué, mi querido pastor? Porque mira, el doctor quedó sorprendido, pues, porque, y muchas mujeres me decían: ¿pero qué hizo? ¿Qué medicina tomó? Y mire que a dónde fue, quizás fue con el brujo, me decían todas las personas que iban a internarse. Entonces, ¿por qué? Porque ellos se sorprendieron que yo también iba a ser internada para sacarme ese quiste. Pero dio la gracia, yo di, voy y regreso de mi casa y yo iba sana. Y los papeles quedaron hasta hoy, están ahí en el hospital. No más volví al hospital por una operación. Así es, mis queridos oyentes, en esta hora, pues, yo les hago especialmente una invitación. La iglesia está por aquí, la 15 calle 9-36. Está ubicada nuestra iglesia pentecostal Dios es amor. ¿Por qué les hago esta invitación? Estamos en vivo en esta mañana. Estamos en la puerta principal de nuestra iglesia pentecostal Dios es amor. Puede venir, no importa la distancia. Yo vengo de zona 18, de unas colonias muy lejanas, el tráfico y todo hay en el camino. Hay muchos tropiezos, estorbos, ¿verdad? El tráfico. Pero si uno no le pone la mirada, la distancia no importa. No importa la distancia, ¿por qué? Porque nuestro Dios recompensa de una manera poderosa este esfuerzo que nosotros hacemos. Así es que venga, venga, mi querido oyente que está escuchando esta transmisión. Venga, haga ese esfuerzo. No dude, no dude que aquí será liberado, sanado. Oh Dios, aquellos que están oprimidos. Oh Dios, aquí en nuestra iglesia pentecostal, Dios es amor. Dios está obrando sanidades, milagros. Oh Dios, salimos bendecidos de este lugar, mi querido oyente.
0: Aleluya, wow, qué tremendo, qué poderoso testimonio, hermana Yolanda, que usted nos acaba de comentar. Recapitulando un poquito, usted tenía ese problema de lo que era gloria al Señor, que no se le tancaba esa sangre, ¿no? Siempre estaba fluyendo, así. Y me imagino que era un proceso doloroso, me imagino que le dolía durante 2 meses teniendo este hostigamiento todos los días. ¡Wow! ¡Qué tremendo, ¿verdad? Y cómo la mano de Dios en un instante, en un momento, secó todo lo que se estaba fluyendo y fue sanada para la gloria de Cristo el Señor. Pero también usted comentaba con respecto a ese tremendo quiste de 7 centímetros, que obviamente por la enorme magnitud era un dolor terrible. Quisiera saber cuánto tiempo específicamente usted tenía de padecer y de tener este quiste tan enorme, que de una u otra forma tenía que arrancarse, o sea, por una cirugía, ¿verdad? Cuéntenos cuánto tiempo tenía de estar padeciendo todo esto, qué le causaba, qué es lo que sentía específicamente, para que las personas puedan ver y entender el antes y el después, cuando la mano de Dios siempre se mueve a favor de sus hijos.
1: Amén, pastor. Pues fíjese que eso del quiste grande de a poco pues empezó a crecer. Yo sentía síntomas con mucho dolor. Yo iba al médico y el quiste crecía y pasaban los años. En total que yo llegué a cumplir 3 años con ese quiste, y la verdad que cuando llegó a colapsar fue demasiado dolor. Yo lloraba y yo decía, Dios mío, ¿qué va a pasar? Y los doctores me decían, hasta que reviente, que explote. Entonces usted ya viene de emergencia. Oh, no, pero si ya no aguanto. Oh, no, eras que es inesperado el dolor, porque era demasiado fuerte, de verdad. Pero como le digo, y después que Dios hizo la obra aquí en la iglesia, Dios es amor, yo me sorprendí porque el dolor desapareció y yo dije, ya no tengo nada. Pero como yo tenía la cita en el hospital, es así como yo me presenté. Y cuando vi, bueno, yo el dolor ya no llevaba, yo sabía que ya no tenía, pero yo creí que el dolor se me había quitado nomás. Y resulta que cuando el médico me hizo el ultrasonido, yo no tenía más quiste. Wow, qué lindo, la verdad. ¡Aleluya! No tengo palabras, estoy muy agradecida con Dios. No, a mí me impactan los milagros, me impactan las sanidades, las liberaciones. A mí me llena de mucha fe, de mucha fuerza. Muy agradecida con Dios. No, a mí me impactan los milagros, me impactan las sanidades, las liberaciones. A mí me llena de mucha fe, de mucha fuerza.

Gloria sea el nombre del Señor. Estos son los grandes milagros que acontecen en nuestra iglesia pentecostal Dios es Amor. Oyentes, internautas, mañana día viernes estaremos en una campaña que estaremos celebrando. Atención, atención, mañana estará la predicadora, mis hermanos, Esther Zabaleta. Estará soltando una palabra de fe, una palabra de esperanza, orando por todos los enfermos, por sanidad y milagros. Mañana día viernes 8 de la mañana en la 15 calle 9-36 de la zona 1, a una cuadra de Transportes Litegua, a tres cuadras de Plaza Barrios. Los milagros no han cesado, los milagros se siguen reviviéndose en nuestra iglesia pentecostal Dios es Amor. Venga con toda su amada y querida familia, porque el Señor es un Dios de poder, es un Dios grande, es un Dios, amados hermanos, que Él no ha cambiado, Él es el mismo de ayer, de hoy y por los siglos de los siglos. Venga y participe, oyentes, internautas, del bendecido programa La Voz de la Liberación. Ya en este momento nos estaremos enlazando, amados oyentes, a través de vía telefónica, para que nuestra hermana Esther Zabaleta dé sus expectativas y sus palabras para todos mis hermanos oyentes internautas.

Así es, amados y queridos oyentes de esta linda programación, 7:23 de la noche. Ya tenemos a través de vía telefónica, amados hermanos, a la sierva de Dios que estará presente mañana predicando la palabra de Dios, orando por el pueblo, orando por los enfermos, orando, amados hermanos, y creemos que el Señor estará entregando esa grande victoria. Sierva del Señor, Dios te bendiga,

0: ¿Cómo está la fe? ¿Cómo está la expectativa para mañana día viernes en esta grande y poderosa campaña que estaremos celebrando mañana día viernes? Que los oyentes te escuchan en esta hora, en este momento.
1: A cada uno de los internautas que hoy en esta noche nos escuchan por la voz de la liberación, la paz del Señor Jesús, a cada uno, y también haciéndole una invitación para que pueda venir y participar en este día viernes, donde Dios estará manifestando de una manera poderosa a través de su palabra, en esta poderosa campaña donde Dios estará bendiciendo su vida, su casa, su familia, para usted ser bendecido, ser liberado, ser transformado. Usted tiene que llegar en este día viernes allá donde le estaremos nosotros esperando, para que usted pueda ir, para usted ser bendecido, ser liberado, ser transformado. Usted tiene que llegar en este día viernes allá donde le estaremos nosotros esperando, para que usted pueda recibir la palabra de Dios, para que el Espíritu Santo pueda obrar en su vida, en su casa, en su familia, y usted pueda recibir lo que necesita de parte del Señor. Quiero dejar una palabra así mismo a cada oyente allá en el libro de Isaías 41:13, porque yo soy el Señor tu Dios que te sostiene tu mano derecha, yo soy quien te dice, no temas, yo te ayudaré. Así que cada uno de los internautas están invitados para que puedan participar. Dios estará obrando, liberando, restaurando, sanando, obrando de una manera poderosa. El Espíritu Santo es el que quiere bendecir tu vida de una manera sobrenatural. Así que estas son mis palabras para que los oyentes puedan tomar esa atención, lo que Dios quiere obrar. No es mi persona, sino es el Espíritu Santo que quiere obrar maravillas sobre su casa, sobre su familia. Insisto en esto, es porque Dios ha obrado en mi vida, ha obrado sobre mi casa, ha obrado sobre cada uno de mi familia. Y es eso, porque aún así, como usted me escuchaba, así era yo también una persona que escuchaba. Recibí la invitación y llegué a la casa del Señor, y Dios hizo un cambio sobre mi vida. Es por eso que yo te hago la invitación, para que usted pueda llegar este día viernes. Así que los esperamos allá con la presencia del Señor. Amén. Estas son mis palabras, hermano.
0: Gloria sea el nombre del Señor. Gracias, mi hermana Esther. Mañana te esperamos acá con toda la fe. Que el Señor te bendiga. Así es, oyentes, internautas, tuvimos las palabras de confirmación de la sierva de Dios, Esther Zabaleta, que esta mañana, día viernes, se presentará para predicar la palabra de Dios, orar por los enfermos, orar por sanidad. Ella comentaba que ella misma la escuchó también, recibió la invitación, y mira, ahora va a predicar la palabra del Señor, orar por el pueblo de Dios. Nos damos cuenta que Dios es un Dios que cambia, un Dios que transforma, un Dios que liberta nuestra vida. Así que mañana, día viernes, 8 de la mañana, te esperamos en la 15 calle 9-36 de la zona 1, a una cuadra de transportes Litegua, entre la 9ª y 10ª avenida. Ahí se encuentra ubicada la iglesia pentecostal Dios es Amor. Venga y con toda su amada y querida familia, y reciba la bendición del Creador. Usted que está enfermo, desahuciado por la ciencia médica, invitamos al católico carismático libre pensador, no importa su crédulo religioso, acércate con toda tu amada y querida familia, mañana día viernes, en esta grande y poderosa campaña, en las manos de Dios sobre mí. Presencia marcante, mis hermanos, de la predicadora Esther Zabaleta, que estará soltando una palabra de fe, una palabra de esperanza, mañana día viernes, 8 de la mañana.

0: amados y queridos oyentes del programa La Voz de la Liberación. Amados y queridos oyentes.
1: Muy bien, amados y queridos oyentes del programa La Voz de la

0: vibración. Continuamos con los testimonios en esta hermosa hora, en este hermoso momento. Hermano, tu nombre.
1: José Alfredo Cabrera.
0: Mi hermano José, Dios te bendiga. Cuéntenos la bendición de lo que Dios ha hecho en tu vida participando en las campañas que se realizan en la Iglesia Pentecostal Dios es Amor.
1: Pues ha tenido grandes bendiciones por la bendita gracia de Dios, y Dios me ha sacado de puro, porque he pasado momentos difíciles en mi vida, y gracias a Dios, Dios me ha dado grandes bendiciones.
0: Cuéntenos esa bendición de lo que Dios ha hecho en tu vida, ¿qué es lo que pasaba en tu vida?
1: Pues hubo años anteriormente que yo, por no estar, digamos, en la iglesia, tuve un fracaso, trabajaba 2 días y ya no conseguía trabajo toda la semana. Y bendito sea Dios, hasta hoy día no me ha faltado el trabajo, porque yo he estado viniendo a la iglesia donde hay bendición de Dios.
0: O sea que Dios te ha prosperado, mi hermano. Te ha abierto las puertas de la prosperidad en tu vida. Tú no tenías trabajo.
1: No tenía trabajo.
0: Dios te proveyó un trabajo.
1: Dios me ha proveído un trabajo.
0: ¿Tenías alguna deuda? ¿Estabas...?
1: Tenía una deuda, bendito sea Dios. Yo no tenía cómo pagarla. Y bendito sea Dios, Dios me ha ayudado y yo la pagué.
0: Usted canceló la deuda. Sí. Porque Dios te abrió puertas, áreas económicas que fueron prosperadas. Sí. Cancelaste la deuda. Podemos decir que mismo Dios te canceló la deuda. Sí. Mismo Dios te proveyó. ¿Y cómo te sientes ahora, mi hermano?
1: Pues bendecido por la bendita gracia de Dios.
0: O sea, te sientes bendecido, sí. Tienes trabajo, estás prosperado.
1: No me alcanzo para el trabajo que Dios me da.
0: O sea, todavía tienes mucho trabajo. Gloria al nombre del Señor, aleluya. Y esas son las campañas, mis hermanos oyentes, que estamos realizando a través de la prosperidad, a través de la bendición. Mi hermano, José, ¿qué le dirías a los oyentes que se encuentran tal vez desesperados, que se encuentran tristes o que no creen que Dios prospera, que Dios bendice? ¿Qué palabra de invitación le hace para que vengan a la Iglesia Pentecostal Dios es Amor?
1: Digo en el nombre de Dios que se acerquen a la Iglesia Dios es Amor, porque Dios aquí se manifiesta el Espíritu Santo y Dios le abre puertas a uno. Yo los animo en el nombre de Dios que vengan a la Iglesia Dios es Amor, porque aquí se manifiesta el Espíritu Santo.
0: Aleluya, gloria a Dios. Mi hermano José, ¿de dónde nos visita usted?
1: Yo los visito de Caserío Las Curitas, Fraijanes.
0: ¿Cuánto tiempo de aquí, de la zona 1 para allá?
1: 2 horas de camino.
0: 2 horas, sí. ¿Y haces ese esfuerzo para venir?
1: Yo vengo todos los domingos aquí a la iglesia.
0: Y recibe tu victoria, tu bendición. Aleluya. Todo esfuerzo, mi hermano José, te atrae su recompensa. Sí. Muchas gracias, mi hermano José. Que el Señor te bendiga. Bendiciones, oyentes, internautas, esto es lo que acontece participando en las campañas de los días domingos en la Iglesia Pentecostal. Dios es Amor.
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0: de igual manera se va a acabar en nuestra vida. Por eso que David dice, por la noche puede estar el lloro, pero por la mañana vendrá la alegría. Es decir, que el dolor, el sufrimiento es temporal nada más. Lo importante es permanecer en Cristo Jesús, el Hijo de Dios, porque llegará el momento que usted se va a gozar por la eternidad. No por un momento, no por unas horas, sino por los siglos de los siglos. Cuando usted se alegra, usted se olvida del problema, ¿sí o no? ¿No se ha dado cuenta usted? Cuando usted empieza a reír, cuando usted empieza a compartir alegrías, cuando empiezas a compartir momentos positivos, ¿usted se olvida del problema o no? Sí, se olvida. Uno se olvida por un momento, está jajaja, jejeje, está alegre, te olvidas que estás enfermo. Pero cuando vuelves a tu razón, a tu realidad, ¡ay, me duele aquí! ¡Ay, el problema ya! Imagínese usted, si nosotros en la tierra, experimentando apenas un momento de gozo, de alegría, se nos olvidan los problemas, ¿cuánto más en el cielo? La Biblia dice que en el cielo habrá gozo, no por un momento, sino un gozo eterno que nunca se apartará de nuestra vida, de nuestros corazones. En la tierra nos podemos gozar, sí, pero a la vez podemos amargarnos también por la situación que a veces enfrentamos. Pero arriba en el cielo no existirá eso. Solo habrá gozo, habrá paz y habrá descanso, como algunos están experimentando el descanso ya en la iglesia. A su nombre. Un aplauso para Cristo. Pastor, yo necesito una palabra de consuelo en medio de la enfermedad. David dijo estas palabras: el Señor está cercano a los quebrantados de corazón y salva a los de espíritu abatido o afligido. ¡Wow! Hermanos, déjame decirte que el sufrimiento no es señal de que Dios te ha dejado. El sufrimiento no es señal de que Dios te ha abandonado. La enfermedad no es señal de que Dios se ha olvidado de ti. El Señor todavía te ama. El Señor todavía se preocupa por ti. Incluso cuando usted no lo sienta, Él está contigo. Aunque usted no lo sienta, Él no te va a dejar. Aunque usted no lo sienta, no te desanimes. Dios está contigo porque recuerda lo que Cristo dijo: yo estaré con vosotros hasta la consumación de los siglos. Promesa de la presencia del Señor. Pastor, ¿qué tengo que hacer entonces para superar la aflicción, para tener consuelo? Dile al que está a tu lado: debes hablar con Dios. Dile así con fe: debes hablar con Dios. Por eso que David dice estas palabras: el Señor está cercano a los quebrantados de corazón. Es maravilloso, hermanos, cuando uno recurre a Dios en oraciones y se quebranta y se humilla y llora y se expresa lo que siente dentro de su alma, dentro de su corazón. La oración es el medio por la cual uno puede hablar con Dios, y a través de la oración podemos entregar nuestras cargas al Señor. En la oración podemos ser sinceros. ¿Por qué, pastor? Entrégate al Señor en la oración. Él quiere darte paz. Él quiere animar tu espíritu. Él quiere darte consuelo. ¿Por qué? Porque la presencia de Dios está presente en todo lugar. A su nombre. Pastor, ¿cómo recibir una palabra de consuelo en medio de la tristeza? Wow. Hermanos, no es fácil, ¿verdad?, que la tristeza pueda embargar nuestros corazones. Jesucristo dijo: bienaventurados los que lloran, porque ellos recibirán ¿qué? Consolación. Pero hay que llorar ¿delante de quién? ¿Delante de los hombres o delante de Dios? Hermanos, a veces cuando venimos delante de Dios no lloramos. Contamos el problema y no lloramos delante de Él. Pero cuando le contamos el problema al familiar, ahí sí lloramos. Cuando contamos el problema al familiar, usted no está hablando ni un minuto y estás llorando. Pero cuando venís a la iglesia, en lugar de llorar delante de Dios en oración a veces cabeceamos. Ahí ya no lloramos. ¿Será que tan duro es el corazón del hombre? ¿O será que al hombre le falta la fe de que Dios pueda oír sus oraciones? Hermanos, es necesario que nosotros nos quebrantemos delante de Dios en oración. ¿Cuántos sienten tristeza? Todos sentimos tristeza. Y a veces la tristeza viene acompañada de impotencia. A veces la tristeza viene acompañada, mis hermanos, de ira, de impaciencia, de muchas cosas. Pero déjame decirte que el Señor tiene el poder para aliviar tu dolor. Tu sufrimiento no va a durar para siempre, porque el sufrimiento tiene una fecha de caducidad. No pierdas la fe, no pierdas la esperanza. Dios pondrá fin a tu sufrimiento, y el Señor tiene el poder para restaurar todas las cosas. Aún durante la espera, Él no te deja. El Señor está con su pueblo. Solo que tenemos que hacer, disfrutar de su presencia. Como pastor, hablad con Dios. Ora delante del Señor, dobla rodillas, ora, llora, humíllate, cuéntale todo lo que pasas, cuéntale todo lo que sientes, todo lo que quieres hacer. Pastor, hasta he pensado en tomar veneno. Cuéntalo a Dios también. Pastor, he pensado hacer esto y aquello. Cuéntale, porque la oración es abrir nuestro corazón para el Señor. La oración es contarle todo lo que yo siento, todo lo que yo pienso, todo lo que yo necesito. Es decir, la oración es para que usted se coloque desnudo delante de Dios, hablando en el sentido espiritual de que no podemos ocultar nada al Señor. No podemos ocultar nada a Dios. A veces nosotros en oraciones no le contamos lo que nosotros pensamos, no le contamos lo que nosotros sentimos. Pastor, tuve un problema con mi esposo y lo quise agarrar del cuello así, pastor, y ahorcarlo. Cuéntale también al Señor. No, es que esa es la oración. La oración es expresar lo que nosotros pasamos o sentimos. Porque la Biblia dice que nuestro corazón y nuestros pensamientos están desnudos delante de Dios. ¿Y eso qué se llama? Confianza en el Señor. Por eso, amados hermanos, el escritor Santiago, que dijo: el que esté triste, haga oraciones, y el que esté alegre, cante alabanza. Pastor, estoy triste, ¿cómo combato la tristeza? Orá delante de Dios. Pastor, estoy triste, ¿cómo puedo superar la tristeza? Ora delante del Señor. Está comprobado científicamente, hermanos, que cuando la persona ora a un ser divino, supera la parte emocional. Es decir, que hay una fuerza en su interior. Incluso se ha comprobado que cuando la persona lee la Biblia, hay mejoras en su vida. A su nombre. ¿Cuántos están tristes, hermanos? ¿Ah? Ora al Señor. En la iglesia, en la casa, donde te encuentres. Pídele al Señor, dile: Señor, no sé qué hacer. Estoy pasando esto, estoy pasando aquello. Estoy enfermo, me duele aquí, me duele allá. Tomo esta medicina, no me hace bien. No sé qué hacer, Señor. Ese es orar. Orar no es gloria, gloria, gloria, como veo algunos obreros, ¿no? Así, cuando uno está orando, están así. El pastor está sudando en la oración, están así. Algunos paran con su bendito teléfono, así. Así paran. Gloria a Dios. ¿Qué? Así mejor me quedo en mi casa, hermano. Yo le digo a los obreros, así a los pastores: es que la oración es concentración. Y cuando yo estoy aquí en el altar orando y veo a los obreros por allá, algunos con su celular, otros ahí, me da una indignación, hermanos. Hay que ser sincero, ¿no? Me da una indignación. Es que cuando se trata de orar, hay que orar. Amén. Y la oración es concentrarse. La oración es contarle todo al Señor. Amén. Es contarle todo. Porque a veces nosotros venimos a la iglesia cargados y cargados nos vamos. Venimos con la tristeza y la tristeza se va contigo. Vienes con la aflicción y la aflicción se va contigo. ¿Por qué no le deja la aflicción a los pies de Cristo? ¿Por qué no le deja la tristeza a los pies de Cristo? Dile: Señor, estoy triste, me pasó esto, me pasó aquello. Señor, hice una compra, no estoy contento, me salió mal el trabajo y por aquí y por allá, estoy molesto, estoy airado, no sé qué hacer, Señor. Mis hijos se acercan y me da una cólera por todo lo que estoy pasando. No sé qué hacer. Ese es orar a Dios. Y cuando usted, hermanos, ore de esta manera, usted va a sentir paz, porque la oración trae paz en el corazón. ¿Sabe lo que pasa? Que a veces venimos a la iglesia y nosotros oramos, pero no le contamos lo que pasamos, lo que sentimos, lo que pensamos hacer, la decisión que queremos tomar. Hermanos, cuéntale todo al Señor. No tenga vergüenza, porque Dios conoce todas las cosas. Cuéntale al Señor: Señor, tengo 70 años y quiero casarme. Cuéntale. Pero es orar. Amén. A su nombre. Un abuelito en silla de ruedas en mi país me dijo: Pastor, quiero casarme, me dijo. Yo le digo: Hermanito, con todo respeto, pero usted ya no debe pensar en casarse. Usted debe pensar en encontrarse con Cristo Jesús. Porque son etapas de la vida. ¿Sí o no? Pero hay abuelitas vanidosas, ¿ah? Tienen 70 años, pero no dejan la vanidad. ¿Será que una abuelita de 70 años, por más que se arregle? Yo no estoy en contra de que usted se arregle. Pero más que usted se arregle, o se eche sebo de res, no me va a decir que va a aparecer una de 25. Es imposible. A su nombre. Yo sé que nadie quiere verse viejo, ni usted ni yo. Pero decir revertir, hermanos, la naturaleza es imposible. Esa es la naturaleza del hombre. Como dicen los científicos, que el ser humano está cumpliendo la segunda ley de la termodinámica. Todo se acaba, todo se oxida, todo se envejece. Y algunos tienen hasta, hermanos, envejecido ya la mente, porque hoy ha salido por ahí, y así como que se está practicando en todos los países, los famosos transespecies o los famosos Therian, que se creen perros, que se creen gatos, que se creen leones, que se creen cocodrilos. Hay uno que se ha creído pez, se ha metido al río y se ha ahogado. A ver, imagínense. ¿En dónde estamos, hermanos? ¿Cómo estamos educando a nuestros hijos? ¿Cómo estamos? ¿Qué legado estamos dejando nosotros? Porque a veces nosotros como padres permitimos, esas personas están así porque sus padres lo permitieron todo. Nunca los corrigieron. Quizás estuvieron los padres ausentes. Aleluyas. Amén. Cuando hay que darle amor al hijo, hay que darle amor, ¿sí o no? Y cuando hay que darle disciplina, hay que darle. Aunque después te duele el corazón, pero es necesario. Porque si no, ¿dónde estamos? Vamos a parar ahí un poquito porque están mirando mal. Hermanos, aleluyas, Dios obrará y cambiará tu situación. ¿Por qué? Hay un pasaje de la Biblia que Dios le dijo a Israel a través de Jeremías, y le dice: porque vienen días cuando yo haré volver del cautiverio a mi pueblo Israel. Israel estuvo cautivo durante 70 años en Babilonia. Y Dios dijo: llegará el momento que yo los haré regresar. Es decir, por más que Dios nos castigue, por más que Dios nos discipline, siempre hay una esperanza en Dios, hermanos. Es decir, Dios te castiga, pero Él siempre, hermanos, estará dispuesto para ayudarte. Solo Dios puede cambiar nuestra situación. Las situaciones que estamos enfrentando en este momento, en este mundo. ¿Por qué, pastor?
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3: Bien, amados oyentes, amados internautas del programa La Voz de la Liberación, prepárate para mañana, día viernes, 8 de la mañana. Viernes 8 de la mañana, amados hermanos, contaremos con la presencia marcante de la predicadora Esther Zabaleta, que estará predicando la santa y bendita palabra de Dios el día viernes en nuestra iglesia pentecostal Dios es Amor. Oyentes, internautas, queremos nosotros también hacerte una cordial invitación para este día domingo, domingo de explosión de milagros en la poderosa campaña En las manos de Dios todo se multiplica. Presencia marcante de nuestro pastor responsable nacional, pastor Johnny Figueroa. Estamos llegando ya a la parte final de este lindo programa La Voz de la Liberación. Recuerda que la iglesia pentecostal Dios es Amor se encuentra ubicada en la 15 calle 9-36 de la zona 1, a una cuadra de Transportes Litegua, a tres cuadras de Plaza Barrios. Que el Señor me los bendiga. Bendiciones, amados oyentes. Con permiso, que se despide en este momento, es el día con Joel Chan. Bendiciones.

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0: señor. Buenas noches.
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alegría es de tanta maldad. ¿Por qué no amarnos los unos a los otros? ¿Por qué tantos rencores, tanta envidia y tanto odio en nuestro corazón? Cuando Él solo dice, amaos los unos a los otros.

Así como dijo Moisés en Éxodo 33, del verso 2 en adelante. Padre, tú me dices que saque este pueblo, que guíe este pueblo, pero no me has mostrado, no me has declarado a quién enviarás conmigo. También dices que he hallado gracia delante de tus ojos.

verso 14, Moisés, tranquilo, mi presencia irá contigo y te daré descanso. Moisés en el verso 15 le dice: Padre, si tu presencia no va conmigo, no me saques de aquí.

Quizás alguien había visto el peligro de todo lo que está en el camino. Y antes de salir de casa dijo estas palabras: Señor,

0: hermano Carlos Arteaga en esta hora. Le recibimos con un corazón abierto, aleluya, para lo que Dios tiene.
1: Señor, te damos gracias. Gracias, querido Dios, por tu presencia, por tu gran amor. Señor, la vida no tiene sentido sin ti. Tú eres lo más importante en esta reunión, Señor. Tú eres el centro de nuestra vida. Padre, gracias. Gracias por tu Espíritu Santo. Gracias por los millares de ángeles que están en esta noche en este lugar. Espíritu Santo, edifica tu iglesia. Y amado Jesús, recibe este aplauso.

0: ¡Recíbelo! ¡Recíbelo, Jesús, que es para ti! Y Samaranda que de ti Sarawakochis. Y Ramaconda de Beleyeteis. Gloria a tu nombre. Bendito eres tú, Jesús. Buenas noches, hermano. Dios les bendiga. Puede sentarse. Bueno, vengo desde Venezuela, un país donde con un dólar usted llena, yo lleno mi camioneta y me sobra dinero. Pero hay muchos ladrones también. Antes de venirme para acá me robaron la maleta, robaron el pasaporte, estaba la visa americana allí. Hoy yo tenía que estar en el Madison Square Garden, los hermanos pagaron por dos noches $200,000. Y hoy, un día como hoy, tenía que estar en el Madison. Y mira, a veces el diablo se nos mete adelante, que el Señor lo reprenda. Y me robaron en la maleta y el pasaporte y todo allí. Y total que se frustró el... Toda la gente se... Yo quedé sin visa americana, ahora tengo que regresarme el miércoles a ver si los americanos por fin me sellan mi pasaporte otra vez y me ponen la visa. Yo estoy sin visa ahora en este momento. Pero había un... estaba todo cuadrado allí. Y total, hermanos, que en los planes de Dios sí estaba que yo estuviera esta noche aquí. Amén. Bueno, aquí estamos. Dios bendiga grandemente a nuestro hermano Edwin, a todo el grupo de pastores que le acompañan y a esta preciosa iglesia, que Dios les bendiga grandemente. Pues bueno, ustedes van a escuchar un testimonio hoy donde yo permanecí 11 días, 11 noches en el corazón de la espesa selva del Amazonas. A mí me falta la pierna derecha. Te pueden ver este pedazo de cabeza que no estaba. Tengo una lámina de hierro allí, un platino. El brazo derecho destruido, no tenía sangre, los gusanos me estaban comiendo todo, y total que yo sé lo que es ver un cadáver de un compañero que se explota a los 7 días. Los compañeros, los cadáveres que estaban a mi lado se explotaron a los 7 días, estaban sin barriga. Total que en esta noche, Dios, si usted tiene 50% de su fe, hoy tiene que quedar al 100%. ¡Aleluya! ¡Gloria al Señor! Por favor, me tienen una silla lista por aquí cuando yo me canse de la pierna, todavía no, o de repente tengo que necesitarla, pues me la buscan, porque voy a contar 11 días que fueron aparentemente difíciles para un ser humano, pero cuando tú tienes a Dios, cuando tienes al Rey de Reyes y Señor de Señores, mire, hermano, lo que es imposible para el hombre es posible para Dios. Amén. Pues bueno, yo vivo allí en Puerto Ayacucho, en la capital del Amazonas venezolano. A los 15 años saqué mi bachillerato, me becaron para una universidad en Bogotá, salí becado. En Bogotá saqué mi técnico superior en electrónica. Y allí en Bogotá, un profesor que me daba clase, era evangélico, me invitó y me dijo: Arteaga, vamos a una campaña donde está predicando un hombre que se llama Jorge Rasqui. Fuimos a la campaña, pues acepté a Cristo en esa campaña en la Plaza de Toros Santa María en Bogotá. Estaba en la universidad estudiando. Y cuando tuve el accidente, yo tenía 14 años de haber creído en el Señor. En la iglesia donde yo asistía, había sido presidente de los jóvenes durante 3 años. Luego fui diácono 2 años más. Después me eligieron como pastor. Total que En las muchas ocupaciones y situaciones que habían allí, yo quería seguir trabajando, y total que mi profesión es instalar canales de televisión, emisoras. Yo tengo una emisora allá en Puerto Ayacucho. Cuando quieras ir a Amazonas, a Venezuela, pues me buscas allí. Allí vas a comer en la mañana sopa de lombriz de tierra, allí comemos. Es muy sabrosa. A mediodía lo invito a comer sopa de mono asado. ¿Usted ha comido mono asado? Bueno, a lo mejor no ha comido, pero un día voy a invitar al pastor Eudin para que me acompañe allí. A Richard Cepeda, que está en esta noche. ¿Está por ahí Richard Cepeda? Ahí está. Bueno, total que en Amazonas tenía 14 años de haber creído en el Señor cuando sucede este accidente. Así que prepárate, porque Dios, como le dije, hoy va a aumentar tu fe. Si está en 50%, mira, hoy tiene que salir reventado usted por esa puerta. Otra cosa, hay una sola recomendación en esta noche. Cuando yo me coloque durante los 11 días que voy a contar del testimonio, cuando yo me coloque esta mano aquí en la cabeza que los gusanos se comieron, cuando yo haga de esta forma, usted solamente va a decir gloria a Dios, pero lo va a hacer con toda la fuerza de su alma. Y si usted está enfermo, Dios te va a sanar allí. Si usted sufre de dolor de cabeza, mire, hoy usted va a salir sin migrañas. Si usted está un poco medio, usted va a salir a lo mejor sin lentes de aquí, porque usted va a quedar hoy sin cataratas. ¡Aleluya! Si usted tiene cáncer, sida, lo que tenga, mira, Dios es especialista. Yo conozco el Dios de la Biblia. Yo conozco el Dios que abrió el mar, que sacó agua de la roca. Yo conozco el Dios que puso el mar como hielo. Y yo había leído todas esas cosas en la Biblia, que Dios había sacado agua de la roca, que Dios había abierto el mar, que Dios puso una nube al pueblo de Israel para que los iluminara en la noche y en el día. ¿Qué se volvía en el día aquella luz? Una nube, para que no se quemara. Y también dice la Biblia que a Daniel, a Elías, le llevaron comida a los cuervos. Y pues usted va a saber cómo Dios me llevó comida en la selva a mí. Amén. ¿Cuánto se sabe en el Salmo 91? Ese salmo se cumplió así. Paso a paso en medio de la selva durante 11 días. Póngase por un momento de pie y vamos a decirlo. Así de memoria. Vamos a decirlo. Dice, el que habita al abrigo del Altísimo morará bajo la sombra del Omnipotente. Diré yo a Jehová, esperanza mía y castillo mío, mi Dios en quien confiaré. Él te librará del lazo del cazador, de la peste destructora. Con sus plumas te cubrirá y debajo de sus alas estará seguro. Gracias. Pueden sentarse. Se lo saben. Sacaron 20. En Venezuela el puntaje mayor son 20. Vamos a comenzar con el primer día, así que esté muy atento cuando yo me coloque la mano en la cabeza para decir solamente gloria a Dios. El día 12 de octubre de 1999 me levanto a las 4 de la mañana. Yo soy un hombre de oración, y a esa hora yo siempre me levantaba. Tenía que tomar un vuelo rumbo a San Juan de Manapiara. Llevaba un canal de televisión, iba a asuntos de mi trabajo, y en los tiempos libres pues predicaba la palabra. Y me levanto en la mañana y comienzo a orar. Y pasa a las 6 de la mañana el carro que me llevaba al aeropuerto. Llego al aeropuerto, nos habilitan un avión de 2 motores, 14 personas que habíamos allí. Pero a los 5 minutos de vuelo, el avión donde íbamos se le apagó un motor. Regresamos de emergencia nuevamente a la pista y nos habilitan otro avión, pero cabían solamente 8 personas. Y a los 45 minutos después de tomar ese segundo avión, se apaga el motor a 13.800 pies de altura. El capitán del avión dice: Roma informando aquí que me estoy cayendo. La torre de control responde y dice: escuche, se está cayendo un avión. Y comienza a planear aquel avión. Y el capitán abre la ventana del lado donde él va y dice: vamos a desocupar rápidamente, vamos a tirar todo, las cajas, maletas, todo. Y yo veía cómo caía el transmisor y todas las cosas que llevaba, las maletas. Y aquella brisa entraba tremenda. Luego que desocupamos el avión, allí él cierra la puerta y las mujeres comenzaron a gritar: ¡nos vamos a matar! ¡Nos vamos a matar! Buscaban a Dios a última hora y comenzaron a clamar. Muchas de ellas gritaban: Santa Bárbara bendita, Diosito mío, todos los santos en los cuales creían ellos. Pero ninguno respondió. Ahí en ese momento el capitán del avión dice: ¡silencio! Nadie se va a morir. Vamos a caer arriba de los árboles, vamos a arbolizar. Y él llevaba aquella avioneta. ¡Shh! ¡Shh! Pero en ese momento, cuando él dijo: asegúrense los cinturones que vamos a caer, yo agarré el cinturón y lo di hasta donde llegó. Y dije: Señor, mi vida está en tus manos. Y llega aquel aparato y se destroza completamente. Todo el avión se destrozó, nadie quedó en el avión, el motor cayó por allí, a todo el mundo salió disparado. Veo en ese momento como la sangre caliente corría por mi cara. Esta mano quedó destrozada, las venas quedaron rotas, veo el chorro de sangre, veo que la pierna derecha se destroza completamente, el brazo queda destruido. ¡Wow! Y escucho la cantidad de gente gritando, que había mucha gasolina que se había regado, y todo el mundo llorando, gritando, y habían quedado 2 muertos del impacto. Bueno, era un momento crítico. Pero a ver el chorro de sangre de mi pierna, de mi cara, de las manos, por todos lados. En cuestión de minutos, yo perdí el conocimiento. Me desmayé.
1: Desde Venezuela, nuestro hermano Carlos Arteaga, en esta hora. Le recibimos con un corazón abierto. Aleluya, para lo que Dios tiene.
0: Señor, te damos gracias. Gracias, querido Dios, por tu presencia, por tu gran amor. Señor, la vida no tiene sentido sin ti. Tú eres lo más importante en esta reunión, Señor. Tú eres el centro de nuestra vida. Padre, gracias. Gracias por tu Espíritu Santo. Gracias por los millares de ángeles que están en esta noche, en este lugar. Espíritu Santo, edifica tu iglesia. y amado Jesús, recibe este aplauso.

Recíbelo. Recíbelo, Jesús, que es para ti. Y Samaranda que de ti Sarabocochis. Y Ramaconda de Beleyeteis. Gloria a tu nombre. Bendito eres tú, Jesús. Buenas noches, hermano. Dios les bendiga. Puede sentarse. Bueno, vengo desde Venezuela, un país donde con un dólar usted llena, yo lleno mi camioneta y me sobra dinero. Pero hay muchos ladrones también. Antes de venirme para acá me robaron la maleta, robaron el pasaporte, estaba la visa americana allí. Hoy yo tenía que estar en el Madison Square Garden, los hermanos pagaron por dos noches $200,000. Y hoy, un día como hoy, tenía que estar en el Madison. Y mira, a veces el diablo se nos mete adelante, que el Señor lo reprenda. Y me robaron en la maleta y el pasaporte y todo allí. Y total que se frustró el... Toda la gente se... Yo quedé sin visa americana, ahora tengo que regresarme el miércoles a ver si los americanos por fin me sellan mi pasaporte otra vez y me ponen la visa. Yo estoy sin visa ahora en este momento. Pero había una, estaba todo cuadrado allí. Y total, hermanos, que en los planes de Dios sí estaba que yo estuviera esta noche aquí. Amén. Bueno, aquí estamos. Dios bendiga grandemente a nuestro hermano Edwin, a todo el grupo de pastores que le acompañen y a esta preciosa iglesia, que Dios les bendiga grandemente. Pues bueno, ustedes van a escuchar un testimonio hoy donde yo permanecí 11 días, 11 noches en el corazón de la espesa selva del Amazonas. A mí me falta la pierna derecha, te pueden ver este pedazo de cabeza que no estaba, tengo una lámina de hierro allí, un platino. El brazo derecho destruido, no tenía sangre, los gusanos me estaban comiendo todo, y total que yo sé lo que es ver un cadáver de un compañero que se explota a los 7 días. Los compañeros, los cadáveres que estaban a mi lado se explotaron a los 7 días, estaban sin barriga. Total que en esta noche, Dios, si usted tiene 50% de su fe, hoy tiene que quedar al 100%. ¡Aleluya! ¡Gloria al Señor! Por favor, me tienen una silla lista por aquí cuando yo me canse de la pierna, todavía no, o de repente tengo que necesitarla, pues me la buscan, porque voy a contar 11 días que fueron aparentemente difíciles para un ser humano, pero cuando tú tienes a Dios, cuando tienes al Rey de Reyes y Señor de Señores, mire, hermano, lo que es imposible para el hombre es posible para Dios. Amén. Pues bueno, yo vivo allí en Puerto Ayacucho, en la capital del Amazonas venezolano. A los 15 años saqué mi bachillerato, me becaron para una universidad en Bogotá, salí becado. En Bogotá saqué mi técnico superior en electrónica. Y allí en Bogotá, un profesor que me daba clase, era evangélico, me invitó y me dijo: Arteaga, vamos a una campaña donde está predicando un hombre que se llama Jorge Raski. Fuimos a la campaña, pues acepté a Cristo en esa campaña en la Plaza de Toros Santa María en Bogotá. Estaba en la universidad estudiando. Y cuando tuve el accidente, yo tenía 14 años de haber creído en el Señor. En la iglesia donde yo asistía, había sido presidente de los jóvenes durante 3 años. Luego fui diácono 2 años más. Después me eligieron como pastor. Total que
En las muchas ocupaciones y situaciones que habían allí, yo quería seguir trabajando, y total que mi profesión es instalar canales de televisión, emisoras. Yo tengo una emisora allá en Puerto Ayacucho. Cuando quieras ir a Amazonas, a Venezuela, pues me buscas allí. Allí vas a comer en la mañana sopa de lombriz de tierra. Allí comemos. Es muy sabrosa. A mediodía lo invito a comer sopa de mono asado. ¿Usted ha comido mono asado? Bueno, a lo mejor no ha comido, pero un día voy a invitar al pastor Eudin para que me acompañe allí. A Richard Cepeda, que está en esta noche. ¿Está por ahí Richard Cepeda? Ahí está. Bueno, total que en Amazonas tenía 14 años de haber creído en el Señor cuando sucede este accidente. Así que prepárate, porque Dios, como le dije, hoy va a aumentar tu fe. Si está en 50%, mira, hoy tiene que salir reventado usted por esa puerta. Otra cosa, hay una sola recomendación en esta noche. Cuando yo me coloque durante los 11 días que voy a contar del testimonio, cuando yo me coloque esta mano aquí en la cabeza que los gusanos se comieron, cuando yo haga de esta forma, usted solamente va a decir gloria a Dios, pero lo va a hacer con toda la fuerza de su alma. Y si usted está enfermo, Dios te va a sanar allí. Si usted sufre de dolor de cabeza, mire, hoy usted va a salir sin migrañas. Si usted está un poco medio, usted va a salir a lo mejor sin lentes de aquí, porque usted va a quedar hoy sin cataratas. ¡Aleluya! Si usted tiene cáncer, sida, lo que tenga, mira, Dios es especialista. Yo conozco el Dios de la Biblia. Yo conozco el Dios que abrió el mar, que sacó agua de la roca. Yo conozco el Dios que puso el mar como hielo. Y yo había leído todas esas cosas en la Biblia, que Dios había sacado agua de la roca, que Dios había abierto el mar, que Dios puso una nube al pueblo de Israel para que los iluminara en la noche y en el día. ¿Qué se volvía en el día aquella luz? Una nube, para que no se quemara. Y también dice la Biblia que a Daniel, a Elías, le llevaron comida a los cuervos. Y pues usted va a saber cómo Dios me llevó comida en la selva a mí. Amén. ¿Cuánto se sabe en el Salmo 91? Ese salmo se cumplió así. Paso a paso en medio de la selva durante 11 días. Póngase por un momento de pie y vamos a decirlo. Así de memoria. Vamos a decirlo. Dice, el que habita al abrigo del Altísimo morará bajo la sombra del Omnipotente. Diré yo a Jehová, esperanza mía y castillo mío, mi Dios en quien confiaré. Él te librará del lazo del cazador, de la peste destructora. Con sus plumas te cubrirá y debajo de sus alas estará seguro. Gracias. Pueden sentarse. Se lo saben. Sacaron 20. En Venezuela el puntaje mayor son 20. Vamos a comenzar con el primer día, así que esté muy atento cuando yo me coloque la mano en la cabeza para decir solamente gloria a Dios. El día 12 de octubre de 1999 me levanto a las 4 de la mañana. Yo soy un hombre de oración, y a esa hora yo siempre me levantaba. Tenía que tomar un vuelo rumbo a San Juan de Manapiara. Llevaba un canal de televisión, iba a asuntos de mi trabajo, y en los tiempos libres pues predicaba la palabra.
Y me levanto en la mañana y comienzo a orar. Y pasa a las 6 de la mañana el carro que me llevaba al aeropuerto. Llego al aeropuerto, nos habilitan un avión de 2 motores, 14 personas que habíamos allí. Pero a los 5 minutos de vuelo, el avión donde íbamos se le apagó un motor. Regresamos de emergencia nuevamente a la pista y nos habilitan otro avión, pero cabían solamente 8 personas. Y a los 45 minutos después de tomar ese segundo avión, se apaga el motor a 13.800 pies de altura. El capitán del avión dice: Roma informando aquí que me estoy cayendo. La torre de control responde y dice: escuche, se está cayendo un avión. Y comienza a planear aquel avión. Y el capitán abre la ventana del lado donde él va y dice: vamos a desocupar rápidamente, vamos a tirar todo, las cajas, maletas, todo. Y yo veía cómo caía el transmisor y todas las cosas que llevaba, las maletas. Y aquella brisa entraba tremenda. Luego que desocupamos el avión, allí él cierra la puerta y las mujeres comenzaron a gritar: ¡nos vamos a matar! ¡Nos vamos a matar! Buscaban a Dios a última hora y comenzaron a clamar. Muchas de ellas gritaban: Santa Bárbara bendita, Diosito mío, todos los santos en los cuales creían ellos. Pero ninguno respondió. Ahí en ese momento el capitán del avión dice: ¡silencio! Nadie se va a morir. Vamos a caer arriba de los árboles, vamos a arbolizar. Y él llevaba aquella avioneta. ¡Shh! ¡Shh! Pero en ese momento, cuando él dijo: asegúrense los cinturones que vamos a caer, yo agarré el cinturón y lo di hasta donde llegó. Y dije: Señor, mi vida está en tus manos. Y llega aquel aparato y se destroza completamente. Todo el avión se destrozó, nadie quedó en el avión, el motor cayó por allí, a todo el mundo salió disparado. Veo en ese momento como la sangre caliente corría por mi cara. Esta mano quedó destrozada, las venas quedaron rotas, veo el chorro de sangre, veo que la pierna derecha se destroza completamente, el brazo queda destruido. ¡Wow! Y escucho la cantidad de gente gritando, que había mucha gasolina que se había regado, y todo el mundo llorando, gritando, y habían quedado 2 muertos del impacto. Bueno, era un momento crítico. Pero a ver el chorro de sangre de mi pierna, de mi cara, de las manos, por todos lados. En cuestión de minutos, yo perdí el conocimiento. Me desmayé. Despierto en la tarde. Comencé a mover la cabeza y ¿qué pasó aquí? Quería abrir los ojos y no podía, tenía mucho cuadro de sangre en mi cara. Y traté de ver cómo me limpiaba, porque fui a levantar el brazo derecho y el brazo estaba destrozado. Esta parte de aquí tenía un hueso blanco afuera. Entonces me limpié la cara y veo una mujer que está muy cerca aquí, muerta. Wow, veo el avión destrozado, todo el mundo, personas muertas, un muerto aquí, había otro allá arriba, por allá estaba otro, sangre en los palos, había muchas abejas, arañas, hormigas, moscas, se levantó un mosquero horrible.
Wow, ¿verdad? Que yo venía en un avión, en ese momento comencé a regresar nuevamente a mi cuerpo y a meditar allí. Yo venía en un avión. Y cuando veo la pierna derecha no estaba. Y me tocó la cabeza. Y en mi cabeza hay un tremendo hueco. Y al ver ese inmenso hueco y ver que no estaba la pierna derecha, había mucho coágulo de sangre, saqué sangre. En ese momento yo dije, ¿qué horas serán? Veo el reloj y eran las 4:10 de la tarde del día 12 de octubre.

Y entonces le dije: Señor, si he cometido algún pecado, si hay alguna mancha en mí, yo sé que yo no voy a amanecer vivo, perdóname, Señor, estoy dispuesto a que me lleve. Pedí perdón, me preparé para... Pues yo me moría a las 12 de la noche. Eso era lo que yo decía. Y comienza a llegar la tarde. ¿Usted se puede imaginar cuánto dolor había en mi cuerpo? Si usted se vuelve triste un dedo, con eso tiene para que no duerma toda la noche. Entonces, el plaguero más horrible, el dolor y aquel frío tremendo, y se viene un aguacero como en eso de las 3 de la mañana. Y aparte de eso, la selva suena. Parecen unos pájaros que cantaban y sonaban allí. Yo decía, parecen muertos. No, era que yo tenía un muerto aquí, el otro allá, una mujer amarrada aquí arriba, muerto, y yo estaba al lado de 5 cadáveres. Lo cierto fue que amaneció y no me morí. Bueno, amanece el segundo día y yo dije, bueno, ¿y qué pasó? Y yo no me morí anoche. Bueno, hoy me van a rescatar. A las 7 de la mañana yo escucho los helicópteros, avionetas por todo. ¡Wow! ¡Me están buscando! Se hicieron las 8 de la mañana y allí no llegaba ni avión ni nadie. Yo dije, voy a gritar, a lo mejor por aquí estoy cerca de alguien. Nunca en la historia de mi vida había pedido auxilio. Voy a gritar: ¡Auxilio! Y mi voz se perdió en la selva. Cuando grité la segunda vez, yo veo que unas hojas se movían. ¡Wow! ¿Quién viene caminando allí? Viene caminando una niña. ¿Y de dónde nació y salió esta niña? Viene caminando con una Biblia en el pecho. Decía en el pecho: Santa Biblia. Y yo le pregunto: mamita, ¿tú venías en el avión? Sí, yo también venía. Y le digo: ¿tú eres evangélica? Para la gloria de Dios, soy evangélica. ¡Aleluya! Y la niña, le digo: ¡vete para acá! Yo también soy evangélico. Y me dijo: por allá hay otro evangélico, no quiere venir para acá porque le da mucho miedo con los muertos, pero dígale que venga. Y ella me dijo: no, él no quiere venir, es muy miedoso. Él dice, cuando yo le digo que usted está gritando, que usted está vivo, él me dice: no, ese hombre estaba muerto, yo lo vi que tenía la lengua afuera y estaba muerto. ¿Y cómo es que está gritando ahora? Bueno, comenzaron a llegar las serpientes. Había mucha sangre regada por todos lados. Y comenzaron a llegar las arañas. Y entonces yo le dije a la niña: ¿no será que quedó algo de comida por allí en ese reguero de avión? Busca a ver si hay algo. Y se fue, y la niña no dejaba la Biblia para nada. Estaba toda mojada esa Biblia. Y consiguió a alguien, algún pasajero llevaba pan. Comenzamos a comer pan. Y le dije: búsquese algo para tomar agua. Fue la niña y consiguió un champú que un pasajero llevaba allí, a lo mejor. Lo picó en la lata del avión. Y lo lavamos y eso nos sirvió para tomar agua. Pero cuando ya son las 6 de la tarde, que nuevamente llega la inmensa selva a sonar, sapos, ranas, grillos, de todo lo que se puede mover en horas de la tarde.

Y yo con aquel dolor inmenso comienzo una fiebre tremenda a consumir mi cuerpo. ¿Sabe qué pensé yo en ese momento? Esta noche, si me muero, y estoy temblando allí, porque era la fiebre, el dolor, todo se reunía allí. Cuando yo estoy temblando de aquella inmensa fiebre, cuando ya mi cuerpo estaba a punto de explotar, de morirse, en aquel lugar, de una manera extraordinaria, llegó un viento recio. ¿Usted sabe quién había llegado allí? El Rey de Reyes y Señor de Señores. Aunque tu padre y tu madre te abandone, con todo Jehová te recogerá. ¡Bendito su nombre! Y estaba lloviendo, pero donde yo estaba, ni una sola gota de agua caía. ¡Oh, gloria a Dios! ¡Gloria a tu nombre! Amaneció el tercer día. El tercer día, las hojas donde yo estaba, estaban secas. Y todo para allá estaba mojado. En ese momento mis ojitos se pusieron no sé cómo de grande. Y dije, de oídas te había oído, pero ahora mis ojos te ven. ¡Aleluya! Él está aquí en esta noche. Él está aquí en esta noche. Allí en ese momento, mi Biblia no estaba. Tenía mi cuerpo destrozado. Ya ese tercer día yo tenía gusano en la cabeza. Ya comenzaron los gusanos a crecer. Mi Biblia no sé dónde había caído, estaba toda, no sé, destrozada. Pero la Biblia que estaba aquí, nadie la podía destrozar. Estaban vivas las palabras del Señor que dicen, yo nunca te dejaré, nunca te abandonaré. Donde quiera que tú vayas, iré contigo, porque yo soy tu gran Dios. Bendito sea el nombre del Señor Jesús. Ese tercer día le dije yo a la niñita, mamita, tenemos 3 días ya y no aparece nadie. Córtame una varita para correr estas inmensas serpientes. Mira las arañas cómo están llegando. Se levantó una cantidad de moscas por todos lados. Y un cadáver de 3 días. Si alguno ha estado en una funeraria que ya no se aguanta, ¿verdad? Y cuando están destrozados con heridas abiertas, el capitán del ejército que iba allí quedó así. Media cabeza se le fue. Había un señor que un pedazo de hierro lo abrió así. Y la pierna se me estaba pudriendo así y el cuerpo de él estaba más allá. Ese día, la niña se fue con el otro muchacho, después de haberme cortado la varita para yo espantar aquellas inmensas serpientes. Y la niña se fue con el muchacho y más nunca regresó. Yo me quedo solo allí orando por la niña. Señor, guárdala, protégela,
permite que pueda conseguir ayuda por allí y esa niña pueda regresar con ayuda. Me dejó el vasito de champú allí para tomar agua. Los panes, me dejó dos panes y se fue. Dos panecitos pequeños. En la tarde yo estaba solo y temblando otra vez de fiebre, pero había una esperanza. Yo dije, en cualquier momento llega el calor y la fiebre se va a ir. Y así fue. Estaba nuevamente temblando allí. Otra vez. ¡Aleluya! Bendito el nombre del Señor. Amaneció el cuarto día. Usted se puede imaginar cómo está un cadáver a los cuatro días a su lado, con una inmensa barriga. Comenzó a crecerle la barriga a una mujer que estaba así, y otra que estaba amarrada arriba comenzaba a inflarse. Y los gusanos en mi cabeza eran más grandes. Los que estaban en la mano, por aquí, por todos lados estaban creciendo los gusanos. Allí en ese lugar, con aquel dolor, con aquella hambre que hacía, y darme cuenta que Dios estaba de una manera especial conmigo. Ese cuarto día amaneció un arco iris que me enfocaba. Wow. Como a las 11 de la mañana me arrastré como pude de este lado, porque tenía cuatro días que no me paraba. Llegué allá y como pude agarré agua, y esa la quebrada que estaba allí llegaba mucha hoja, mucha tierra. Total que yo tomaba de a poquito y volvía y agarraba, bueno, así tomaba agua. Pero había algo que cuando yo estaba tomando agua, el olor era putrefacto. Pero cuando estaba ahí en el arco iris, de la línea para afuera, estaba completamente podrido. Pero aquí, olor a canela, olor a Dios, olor a la presencia del Todopoderoso. En ese lugar yo pude experimentar que Dios, ahora era que me faltaban días allí. Yo no sabía. Los helicópteros sonaban cada día más. Ese día a las 2 de la tarde pasó uno por encima y yo dije, ahorita se regresa. Claro, ese me vio, pero el ruido se perdió por allá y no regresó. Comencé a llorar y dije, ¿será que va a pasar aquí? Como a las 6 de la tarde, que ya casi ni se veía, pero todavía se alcanzaba a ver algo, yo veo algo negro que pasó. Y aparte de eso, los pájaros, las aves de la selva, hacían ¡wow! Esto es espantoso, esta selva. Y por allá hacían otros pájaros. ¡Cuá, cuá, cuá! Y entonces cuando pasa esa cosa negra, los pocos pelos que me quedaban se me pararon. ¡Wow! Viene el diablo con toda la diablura a matarme. En ese momento yo escucho un ruido que sonaba por allá. ¡Wow! En la selva del Amazonas hay unos animales que llaman los báquiros, que son pero cientos y cientos de miles que se trasladan. Son como jabalí. Es más, los tigres del Amazonas, que son unos inmensos tigres, le tienen miedo a esos inmensos báquiros porque tienen los dientes hacia afuera. Entonces
Yo dije, vienen los báquiros, me van a matar, me van a pisar, me van a volver aquí como una harina, me van a destrozar. Venían sonando y venían, y traté de levantarme. Yo dije, si por lo menos me levanto a esta distancia, ellos pasan por debajo y no me van a hacer nada. Pero recordé también que en horas de la tarde se movían unas inmensas hormigas, así que se llaman las 24, y el palo que me quedaba más cerca era donde estaba la cueva de las 24 allá. Dije, pues ni loco que voy a agarrar ese palo, porque me van a matar esos animales. Y total que me rendí. Dije, no importa, yo no sé qué Dios va a hacer aquí, pero a lo mejor me van a pisar, no sé qué va a hacer aquí, pero algo va a hacer Dios. Bueno, imagínate, el único bracito que me servía era este y estaba cortado. Ya tenía gusano. Entonces yo me dije, bueno, yo no sé, me quedo quieto, yo no sé qué Dios va a hacer aquí. Y vienen, y vienen sonando. Cuando de un momento a otro en el cielo sonó como un relámpago, ¡paish!, vino una inmensa espada que quedó clavada allá y se quedó moviendo la cacha. Usted se imagina el poco de diablos estos que venían, se fueron para atrás. ¡Aleluya! Ese es el Dios que tenemos, un Dios real, un Dios real. Usted no ha creído en una religión. En los momentos más críticos, en la noche más oscura, en la noche más fría, Dios ha prometido estar contigo. ¡Aleluya! Un Dios que abrió el mar, un Dios que sacó agua de una piedra. Ese es el Dios mío, y yo sé que es el Dios tuyo. Si tú no lo tienes, si tú no tienes ese Dios, esta noche tiene que salir usted aquí lleno de la presencia de Dios, lleno de la presencia del Espíritu Santo de Dios. ¡Aleluya! Cuando se fueron los demonios gritando, la espada se fue. Y llegó el calor y quedé rendido en la presencia de Dios. ¿Sabe por qué yo no me mojaba cuando llovía a medianoche? Porque su palabra dice, con mis plumas te cubriré y debajo de mis alas estarás seguro, escudo y adarga es su verdad. No temerás el terror nocturno. ¡Bendito su nombre! Tengo hoy en día, este 12 de octubre se cumplen 6 años del accidente, y tengo 20 años en los caminos del Señor. Y ahora estamos en los últimos tiempos. Dios está agotando todos los recursos para salvar a la humanidad. Si usted no se arrepiente, si no tienes a Cristo en esta noche, tú no puedes salir sin la presencia de Dios. ¡Aleluya! Ese es el Dios que tienen los evangélicos. Los 3 evangélicos que íbamos en el avión, nos salvamos. Pero los 5 que no tenían a Cristo, hasta el día de hoy a lo mejor se están lamentando. ¿Por qué? ¿Pero por qué? ¿Pero por qué nunca aceptaron a Cristo Jesús? ¡Gloria a Jesús!
Ese día 5 cuando amaneció, ya eran 5 días al lado de 5 cadáveres. Recuerdo que los tuétanos que se me habían, que uno tiene una grasita en el hueso, ya por ahí los gusanos estaban haciendo una cueva por el hueso del tuétano mío. Eso estaba lleno de gusanos. Y otra de las cosas que me extrañaba, y me extraña todavía hoy, porque Dios me ha llevado a Alemania, Francia, Inglaterra, y los hermanos me han hospedado en los hoteles que tienen 5 estrellas. Y resulta que Dios tiene un hotel en la selva que tiene 7 estrellas.

0: Y ese hotel 7 estrellas es un hotel que así te falte una pierna, así te falte un pedazo de cabeza, así no tengas sangre, Dios ha prometido cubrirte con sus alas. Y en los hoteles 5 estrellas que tú te quedes, tú te mueves, pero en el hotel 7 estrellas de Dios, Dios te dejó así y así amaneciste, así amanecía yo. ¡Aleluya! ¡Santo! Ese día 5, mire, yo estaba acostumbrado ya a correr las serpientes, las arañas, las inmensas tarántulas, esas grandísimas. Bueno, ya era mi familia, todas esas inmensas serpientes. 5 días ya me estaba volviendo montuno. Ya olía a 5 días sin quitarme la camisa, estaba llena de sangre y bajaba pus por mi cara, porque los gusanos estaban grandotes allí. Entonces continuamente me limpiaba la pus que bajaba por mi cara. Y en ese lugar, nunca jamás en la historia de la vida yo había visto los inmensos tigres del Amazonas. Siempre los había visto era en películas, en documentales, y se lo presentan bien bonito allí. Y resulta que el día 5 yo veía el reloj y ese reloj se hacían horas, esas horas se hacían años. Y entonces yo veía y bueno, pero este reloj no corre nada. Y eran las 2 de la tarde cuando escucho un ruido. ¡Wow! Llegaron los tigres. Entonces venían 3. Y cuando yo veo uno por allá y el otro, pero unos inmensos animalotes. Y siempre por Discovery Channel yo los había visto con el rabo agachado. Pero este animal venía y con el rabo así, mira, de punta, las orejas para atrás y aquellos brazotes. Y entonces estaba oliendo el capitán del avión, y el capitán del avión tenía una barrigota que estaba a punto de explotarse. Y entonces yo dije, ¡ay, me mataron! Y entonces se fue por donde estaba el capitán de la guardia, que tenía la pistola al lado, y los otros 2 se quedaron por allá. Uno era más atrevido, y entonces ese, pero no los mordía, solamente los olía. Y de repente me tocaba a mí, dije, ay, me va a oler, pero me voy a hacer el muerto que me huela. Y me quedé quietico allí, que haga de cuenta que es uno de los que están muertos allí, porque no les ha hecho nada. Bueno, y me quedo quieto allí porque 3 tigres delante de un hombre que tenía esta manito mala. Bueno, tanta gloria de Dios que yo había visto, que en ese momento se me olvidó que yo era evangélico. Se me olvidó todo lo que Dios había hecho conmigo. Que no era cuento, eran 3 inmensos tigres que estaban allí. Y entonces yo apenas abrí el ojo a ver dónde estaba ahí parado. Y él me queda viendo, porque yo estaba allí tratando de sostener la respiración para que no me viera. Y él me queda viendo. Este como que está vivo. ¡Santo! ¡Sana Jesús! Y entonces aquel animalón me está viendo y yo dije, se lanzó, me destrozó, me mató, yo no sé qué hizo conmigo. Pero Dios nunca llega antes ni después. Él llega en el momento preciso. En ese momento llegaron como 30.000 voltios del espíritu. Espíritu Santo de Dios y entró en ese cuerpo mío lleno de gusanos, con hambre, podrido como estaba. Levanté la cara y veo al tigre así, pero lo vi como un gato flaco. Y agarré la vara que la niña me había dejado con esta manito llena de gusano y le dije: ¿qué pasó, tigre? ¡Te voy a matar! Cuando yo le dije así a ese animal, se fue como una bala. ¡Aleluya! Se fue el inmenso tigre y se llevó los otros dos que estaban por allá. ¡Wow! Y yo quedo limpiándome la cara porque la arañada me echó el poco de tierra. ¡Wow! Dejó el hueco ese animal. ¡Qué increíble! Bueno, yo estoy meditando allí un poco y escuchar que se fueron por allá, y veo esta mujer que ya tenía 5 días con la barrigota, el otro allá, el otro señor, el comandante de la guardia, el piloto, todo el mundo inflado. Entonces, cuando yo estoy allí meditando, pasando el día, escucho un sonido por aquí, por este lado. Cuando veo, es la cabeza, pero de una inmensa anaconda. Mira, la cabeza era como ver este pipote así. Y saca una lengua y se le divide en dos. Y ella seguía echándome gas para dormirme. Y entonces yo dije: este animal sí no le tiene miedo a nada. De verdad que algo Dios va a hacer aquí también, pero Dios, lo primero que me llegó el corrientazo del Espíritu Santo fue que métele el dedo en el ojo y sácaselo. Y bueno, yo tenía ya 5 días, imagínate las uñotas que me habían crecido como un caníbal. ¡Aleluya! ¡Gloria a Jesús! Entonces, ella seguía. Había salido de la quebrada, que estaba allí una quebrada grande. Entonces, wow, ¿qué hago ahora? Bueno, yo dije: en cuanto me agarre, lo primero que le voy es meter el dedo en el ojo y le saco un ojo. Si puedo, le saco el otro. Pero este animal no me va a matar fácil. Dios está conmigo. Él va a pelear por mí. Entonces yo estaba bravo allí y me llené de coraje. Y entonces levanta la cabeza ella. Dije yo: se lanzó. Pero también agarro la varita esa, que lo que servía era para matar arañitas y cosas allí. Yo digo: ¿qué pasó, anaconda? ¡Te voy a matar! Mira, ese animal bajó la cabeza así.
1: Aleluya, gloria a Jesucristo. Gracias, hermanos. Gracias. Esta es Maranata 1180, transmitiendo para la gloria de nuestro Señor y Salvador Jesucristo en esta bendecida mañana de este día de hoy. Solamente 18 minutos, llegamos a la hora 9. 18 minutos y 9 de la mañana. Así que bendiciones para todos. Gracias por esa sintonía. Deseamos para todos que nuestro Dios Todopoderoso siempre le continúe bendiciendo a usted y familia con su palabra. Recuerda que la fe viene por el oír y el oír por la palabra de Dios. Gloria al Señor. Hemos escuchado realmente palabra del Señor. Gloria a Jesús en la Biblia, testimonios, gloria a Jesús. Creo que nuestra fe se ha fortalecido bastante, en una manera grande, en una manera gloriosa, porque nada hay imposible para Dios, dice la Biblia allá en Lucas capítulo 1 versículo 37. Nada hay imposible para Dios. ¿Qué hay imposible para Dios? Nada hay imposible para Dios. ¡Qué bendición! ¡Gloria al Señor! cómo Dios salvó a este varón sobreviviente, Carlos Arteaga. Carlos Arteaga, sobreviviente de un accidente aéreo en las Amazonas. Gloria a Jesús, en el monte, en las montañas de las Amazonas. Dice realmente, bueno, él sabe dónde queda eso. Pero gloria al Señor, qué bendición, cómo Dios lo libró a él. Sí, es que el Salmo 91 dice que el que habita al abrigo del Altísimo morará bajo la sombra del Omnipotente. Dijo David, le diré yo a Jehová, esperanza mía, castillo mío, mi Dios, en quien confiaré. Él me librará del lazo del cazador y debajo de sus alas yo estaré seguro, dijo David. Gloria a Jesús. Y así estuvo, aunque su suegro lo perseguía a muerte, el rey Saúl lo perseguía a muerte, pero gloria a Jesús, el Señor le daba la victoria. Gloria a Jesús, lo perseguían, pero el Señor lo guardaba, el Señor le dio la victoria, porque lo había preparado, lo había guardado como un varón de él. Y Dios guarda los de él, sí, él guarda los de él. Así que ocupémonos en la obra de nuestro Dios y el Señor se va a ocupar en lo nuestro, sí, en lo nuestro se va a ocupar nuestro Dios. Mateo capítulo 5, versículo 1, dice la Biblia así: Bienaventurados son, aleluya, dice así: viendo la multitud, subió al monte y sentándose vinieron a él sus discípulos y abriendo su boca les enseñaba, diciendo: bienaventurados los pobres en espíritu, porque de ellos es el reino de los cielos. Bienaventurados los que lloran, porque ellos recibirán consolación. Bienaventurados los mansos, porque de ellos es el reino de los cielos. Gloria a Jesús. Bienaventurados los que tienen hambre y sed de justicia, porque ellos serán saciados. Gloria al Señor, qué bendecida palabra. Gloria al Señor. Así que entonces hay que dedicar tiempo a la lectura, la palabra del Señor, porque es bueno que nosotros aprendemos la palabra de nuestro Dios Todopoderoso. Dice la Biblia que este varón Job, un varón de Dios que aprendió a tener temor de Dios y a obedecerle, dice que él guardó la palabra de Dios más que su comida. Cuando llegó el día malo, el tentador a tentar a Job en su familia y en su vida, cuando le hizo realmente aquel daño con aquella sarna maligna, gloria a Jesús, Job se sostenía con la palabra del Señor. Con la palabra del Señor, realmente meditaba en esa palabra gloriosa de nuestro Dios. Así también nosotros debemos estar confiando en la palabra de nuestro Dios. Oramos en el nombre maravilloso de Jesús, Padre bueno que está en gloria. A usted sea toda la honra y toda la gloria en el nombre bendito y maravilloso de Jesús. Muchas gracias, Padre. Muchas gracias, Rey de Reyes y Señor de Señores, Padre bueno, a usted sea toda la honra y toda la gloria en el nombre bendito y maravilloso de Jesús, Padre. Muchas gracias, Dios del cielo, muchas gracias, Dios de la gloria, Padre. En esta mañana, mi Rey, nos acercamos a usted, Padre, para pedirle, mi Rey, papá, el perdón de nuestros pecados, de nuestras iniquidades, de nuestras transgresiones, Padre, por favor, Dios, en el nombre de Jesús. En el nombre de Jesús clamamos, Padre, bendícenos, oh Dios, con el don de la fe, el don del amor, Padre, en el nombre de Jesús de Nazaret. Gracias, oh Dios del cielo. Gracias, oh Dios de la gloria, Padre bueno. Rey de reyes y Señor de señores, Padre. Poderoso Dios del cielo, Padre Santo, en esta mañana clamo, Padre bendito, por Guatemala, su departamento, municipios, aldeas, caseríos, Padre, Dios de la gloria, allá en las fincas, Padre Santo, en todo lugar, Padre, y donde está llegando la señal de Radio Maranata, Padre Santo, ahí su gloria, ahí su poder, ahí su bendición, Padre, en el nombre bendito y maravilloso de Jesús de Nazaret, Padre. Gracias a Dios del cielo, Padre bueno. Gracias, Rey de Reyes y Señor de Señores, Padre. Grande, grande es su gloria, oh Dios, en el nombre de Jesús, en el nombre bendito y maravilloso de Jesús de Nazaret, Padre. Oh Dios de la gloria, Padre bueno, mi Rey. Bendice, Padre Santo, bendice, papá, sus varones que llevan su palabra, papá, día con día, Padre Santo, Señor, guarda esa mente, ese corazón, Padre, Dios de la gloria, dele muchas fuerzas, mucho poder, mucha victoria, Padre Santo, mi Rey amado, en el nombre de Jesús, Padre, bendice, Padre Santo, bendice los corazones, las mentes, papá, que reciben su palabra, su enseñanza, Padre, que recibimos su palabra para ponerla por obra, Padre, en el nombre de Jesús, en el nombre de Jesús de Nazaret, Padre. Clamo, Dios del cielo, Padre Santo, por la audiencia, Padre Santo, ahí donde está llegando la señal, Padre, ahí su gloria, ahí su poder, ahí su bendición, Padre, en el nombre de Jesús de Nazaret, Padre Santo, mi Rey. En el nombre de Jesús, Padre, en esta mañana clamo también por salud, Padre, clamo por la salud, hermana Isabel Barrera, Padre Santo, Señor, sánalo, Padre, ten misericordia, Padre Santo, ten misericordia, Padre, en la vida, hermana Isabel Barrera, Padre Santo, ahí su gloria, ahí su poder, ahí su bendición, Padre, sea bendita para honra, para gloria, su santo nombre, Padre, clamo, Rey de Reyes, papá. Bendice, Padre Santo, con salud, Padre Santo, sánalo, mi Dios, en el nombre de Jesús, extiende su mano bendita de poder, de sanidad, de liberación, Padre. Clamo, Dios del cielo, papá, por hermana Darly Barrera, Padre Santo, hermana Demetria Barrera, Padre, en el nombre de Jesús, en el nombre de Jesús de Nazaret, Padre, bendice, hermana Carmelina Cordero de Gálvez, Padre Santo, mi Rey, hermano Arturito Gálvez, Padre Santo, la familia Gálvez, Padre, en el nombre de Jesús, Padre bendito, mi Rey amado, papá, clamo por hermano Luis, Padre, en el nombre de Jesús, Padre, bendice, Padre Santo, la vida a sus hijas, la vida a sus hijos, Padre Santo, toda su familia, Padre, en el nombre bendito y maravilloso de Jesús de Nazaret, Padre, gracias Dios del cielo, gracias Dios de la gloria, Padre, gracias Rey Santo de Israel, Dios Todopoderoso, Padre bueno, hay poder en el nombre bendito y maravilloso de Jesús, muchas gracias, Padre. Muchas gracias, Rey de Reyes y Señor de Señores, Padre Santo, mi Dios amado, en el nombre de Jesús, Padre, clamo también, Padre Santo, la salud, Padre Mano Evaristo, Padre Santo, Señor, extiende ahí su mano bendita de poder, de sanidad, de liberación, Padre, en el nombre bendito y maravilloso de Jesús de Nazaret, Padre, gracias, Dios del cielo, Padre Santo, Rey de Reyes, Padre, en el nombre de Jesús, Padre, en el nombre de Jesús, Padre Santo, mi Rey, papá, bendice, Padre, bendice esta vida, Padre Santo, Señor, sánalo, Padre Santo, en el nombre de Jesús se lo pido, Padre, Dios de la gloria, dele nuevas fuerzas, nuevo poder, nueva victoria, Padre, clamo, Padre Santo, mi Señor, papá, Dios de la gloria, Padre, Dios del cielo, papá, por la vida, mano Edgar, Padre Santo, mi Rey, papá, la vida de su esposa, la vida de su hijo, la vida de su hija, Padre Santo, su familia, Padre, guarda su salida, su entrada, en el nombre bendito y maravilloso de Jesús, muchas gracias, Padre. Muchas gracias, Rey de Reyes y Señor de Señores, Padre, bendice, Padre Santo, la audiencia, Padre, allá donde está llegando la señal, Padre Santo, ahí su gloria, ahí su poder, ahí su bendición, Padre, corázalos, mi Rey, en el nombre de Jesús, en el nombre de Jesús, muchas gracias, Padre, bueno, en Cristo Jesús, amén. Aleluya, gloria a Jesucristo, gracias hermanos, gracias, gracias, esta es Maranata 1180 transmitiendo para la gloria de nuestro Señor y Salvador Jesucristo. En Maranata 8 horas 52 minutos, vamos a dejarle con esta linda y hermosa alabanza de Maranata Music.

Aleluya, gloria a Jesucristo, que bendecida alabanza me presentaré delante de ti de mañana. Así se presentaba el Hijo de Dios en la presencia de su Padre. Temprano se levantaba, muy de madrugada él se levantaba y se iba al huerto a orar. Cuando sus discípulos se levantaban, Jesús ya no estaba con ellos, pero ya sabían dónde estaba Jesús, así que lo iban al lugar donde estaban, y allá estaba el Maestro orando, clamando a su Padre, clamando al Rey de Reyes y Señor de Señores. Gloria a Jesús, qué bendecida alabanza para la gloria de Dios Todopoderoso. Así que bendiciones para todos en Maranata. Es bueno, gloria a Jesús, la hora 8:56, 8:56, solamente 4 minutos. Llegamos a la hora 9 de la mañana, menos 4 minutos. Gracias por su sintonía. Seguimos llevándole otra linda y bendecida alabanza para la gloria del Rey de Reyes y Señor de Señores. Con esta bendecida alabanza bendecimos ahí la vida de nuestro hermano Fabio Gómez. Dios bendiga su vida esta linda bendecida mañana, que nuestro Dios Todopoderoso lo continúa bendiciendo hoy y siempre, y adelante con Jesucristo. Su palabra nos dice el Señor: mira que te mando que te esfuerces, seas valiente, no temas, no desmayes, porque yo, Jehová tu Dios, estoy contigo donde quiera que tú vayas. No hay un lugar que Dios no puede estar, no hay un lugar que Dios no puede ir. Dios está en todo lugar. ¡Qué bendición! Así que, bueno, está este domingo cuando sean la 1 a 2 p.m. estará nuestro hermano Fabio Gómez llevando, bueno, vuelve a su bendecido programa, como es programa La Peña de Oreo. Peña de Oreo, gloria a Jesús, estará llevando ese bendecido programa para la gloria del Señor este domingo de 1 a 2 p.m. Así que lo esperamos contar con su amable sintonía. 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¿Quién ha creído a nuestro anuncio, y sobre quién se ha manifestado el brazo de Jehová? Allá en el libro de Isaías, en su capítulo 40, y gloria a Jesús, 46, vamos a ir a la Biblia, Isaías 40, aleluya, que es 53 o algo así, o 55, vamos a ver. Isaías, en su capítulo, gloria al Señor Dios Todopoderoso, gloria a Jesús. Isaías 55, gloria a Jesús, gloria a Dios. Vamos a ver ahí, no es 55, es 46, gloria a Dios, es 53, y dice así la Biblia: ¿quién ha creído a nuestro anuncio, y sobre quién se ha manifestado el brazo de Jehová? Subirá cual renuevo delante de él, y como raíz en tierra seca no hay parecer en él, ni hermosura le veremos sin atractivo para que le deseemos. Despreciado y desechado varón, desechado entre los hombres, varón de dolores, experimentado en quebranto, y como que escondimos de él el rostro, fue menospreciado y no lo estimamos. Ciertamente llevó él nuestras enfermedades y sufrió nuestros dolores. Y nosotros le tuvimos por azotado, por herido de Dios y abatido, mas el herido fue por nuestras rebeliones y molido por nuestros pecados.
El castigo de nuestra paz fue sobre él, y por sus llagas fuimos nosotros curados. Todos nosotros nos descarriamos como oveja, cada cual por su lado. Aleluya. Cada cual se apartó por su camino, mas Jehová cargó en él el pecado de todos nosotros. Angustiado él y afligido, no abrió su boca. Como cordero fue llevado al matadero, y como oveja delante de sus trasquiladores enmudeció y no abrió su boca. Por cárcel y por juicio fue quitado. Gloria a Jesús. Y su generación, ¿quién la contará? Porque fue cortado de la tierra de los vivientes, y por la rebelión de mi pueblo fue herido, dijo el Padre Eterno, sea Jehová Dios el Padre. Y se dispuso con los inicuos su sepultura, mas con los ricos fue en su muerte, aunque nunca hizo maldad, pecado, aunque no hizo maldad, ni hubo engaño en su boca. Con todo eso, Jehová quiso quebrantarlo, sujetándole a padecimiento, cuando haya puesto su vida en expiación por el pecado, verá linaje, vivirá. Ahora será en su mano prosperado, verá el fruto de la aflicción de su alma, y quedará satisfecho. Por su conocimiento justificará mi siervo justo a muchos, y llevará las iniquidades de ellos. Por tanto, yo le daré parte con los con los grandes, y con los fuertes repartirá despojos, por cuanto derramó su vida hasta la muerte, y fue contado con los pecadores, habiendo él llevado el pecado de muchos y orado por los transgresores. Palabra de Dios. El Padre Eterno hablaba de la vida de Jesús, del padecimiento de Jesús, cómo él tenía que venir a la tierra, y sobre él se iba a echar toda la maldad, todo el pecado, y en la vida de él iba a morir por ese pecado, por esa maldad. Y dice que también ya estábamos incluidos allí, usted y yo, que íbamos a esconder nuestro rostro, aleluya, delante de él. Gloria al Señor. Hasta el día de hoy, a veces no queremos predicar, a veces no queremos llevar la palabra del Señor, a veces no queremos hacer la voluntad de Dios, escondemos nuestro rostro, y no debe hacer así. Debemos gozarnos en hacer la voluntad de él, de llevar su palabra, cuesta lo que cuesta, porque a Jesús no le fue fácil también. Gloria al Señor, pero así es la vida. Para tener algo hay que sufrir primero, hay que trabajar primero. Así que si quiere ir a la vida eterna, tiene que trabajar en la palabra del Señor, en la viña del Señor. Así que esta mañana le damos toda la honra y toda la gloria a nuestro Dios Todopoderoso. Le invitamos para que usted se comunique a Radio Maranata. Sabe que los números de teléfono están totalmente a la orden y disponible para que usted pueda comunicarse y pedir ahí su alabanza. Orante, llámanos, cuéntanos, ¿dónde está usted en sintonía? ¿Cómo está llegando la señal de Radio Maranata? Gloria a Jesús. 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
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Bueno, recuerda que hoy es el sexto día. Hoy es el sexto día. En este día de hoy, Dios estaba finalizando ya su creación, los seis días de trabajo de la creación, y en este día fue hecho al hombre. El hombre tiene el número 6 porque fue hecho en el sexto día, que es el número 6, pero el séptimo día es el sábado. Así que entonces, recuerda que en este día fue hecho Adán, en este día Dios hizo a Eva también. Gloria al Señor, bendito el Señor. Así que vamos a dejarle con esta linda y bendecida alabanza para la gloria del Rey de Reyes y Señor de Señores, porque Dios es bueno y para siempre es su misericordia.

Aleluya, gloria a Jesucristo, gracias hermanos, gracias, gracias. Esta es Maranata 1180, que le dice que Jesucristo viene pronto. Y aún si Él no viniera pronto, nuestros años son muy cortitos, nuestros años son muy cortitos. Y aunque tengamos buena salud, no sabemos el día de mañana qué va a pasar con nuestra vida. Por eso el Señor en su palabra dice, velá y orá para que no caigas en tentación. Debemos siempre velar y orar y darle honra y la gloria a nuestro Dios Todopoderoso, porque, gloria a Jesús, imposible es que no vengan tropiezos, dijo el Maestro. Josué capítulo 1, versículo 1, dice la palabra de Dios así: aconteció después de la muerte de Moisés, siervo de Jehová, que Jehová habló a Josué, hijo de Nun, servidor de Moisés, diciendo: mi siervo Moisés ha muerto ahora. Ahora pues levántate y pasa este Jordán tú y todo este pueblo a la tierra que yo les doy. A los hijos de Israel yo os he entregado como lo había, como lo había dicho a Moisés, todo lugar que pisare la planta de vuestros pies, donde desde el desierto y el Líbano hasta el gran río Éufrates, toda la tierra de los eteos hasta el gran mar donde se pone el sol, será vuestro territorio. Nadie te podrá hacer frente en todos los días de tu vida. Como estuve con Moisés, estaré contigo. No te dejaré ni te desampararé. Aleluya. Esfuérzate y sé valiente, porque tú repartirás a este pueblo por heredad la tierra de la cual juré a sus padres que la daría a ellos. Solamente esfuérzate y sé muy valiente para cuidar y hacer conforme, aleluya, conforme a toda la ley que mi siervo Moisés te mandó. No te apartes de ella ni a diestra ni a siniestra, para que seas prosperado en todas las cosas que emprendas. Nunca se aparta de tu boca este libro de la ley, sino que de día y de noche meditarás en él para que guardes y hagas conforme a todo lo que en él está escrito, porque entonces harás prosperar tu camino y todo te saldrá bien. Mira que te mando que te esfuerces y seas valiente, no temas ni desmayes, porque Jehová tu Dios estará contigo en donde quiera que vayas. Y Josué mandó a los oficiales del pueblo diciendo: pasa, pasa por en medio del campamento y mandad al pueblo diciendo: preparaos comida porque dentro de 3 días pasaréis el Jordán para entrar, aleluya, y poseer la tierra que Jehová vuestro Dios os da en posesión. También habló Josué a los rubenitas y
y gaditas y a la media tribu de Manasés diciendo: acordaos de la palabra de que Moisés, siervo de Jehová, os mandó diciendo: Jehová vuestro Dios os ha dado reposo y os ha dado esta tierra, vuestras mujeres, vuestros niños y vuestro ganado quedarán en la tierra que Moisés os ha dado a este lado del Jordán. Mas vosotros todos los valientes y fuertes pasaréis armados delante de vuestros hermanos y les ayudaréis. Gloria a Jesús. Qué bendecida palabra. Como el Señor le dijo a su siervo Josué, que su siervo Moisés había muerto, y ahora que él se levantara, ahora que él, aleluya, se llenara de esa bendecida palabra del Señor, que leyera la palabra y que guardara la palabra, que lo ponía por obra, entonces haría prosperar su camino y todo le saldría bien. Así nosotros también tomemos la palabra, tomemos la enseñanza, pongámosla por obra y pongámonos a trabajar en el trabajo de nuestro Dios y nos irá bien, porque ha dicho Jehová, Dios de la gloria, que no ha visto al justo desamparado ni su simiente que mendiga pan. Dios hace que nos bendice porque Él es Dios y como Él no hay otro, y hay que obedecerle a nuestro Dios Todopoderoso. Esta mañana los invitamos para que usted siga realmente confiando en el Señor, caminando en esta fe, como el día en que usted fue bautizado, como ese gozo que usted tuvo cuando estaba esperando el momento de ser sumergido en las aguas del bautismo. Gloria a Jesús, y cayó en las aguas del bautismo. Gloria a Jesús, qué bendición, y su nombre fue escrito en el libro de la vida. Aleluya, ese día no debe olvidar, ese gozo debe estar ahí en su vida, debe estar en mi vida. Así que adelante, hermanos, en el nombre maravilloso de Jesús. Esta es Maranata, Jesucristo viene pronto por su iglesia. Bendecimos la vida de nuestro hermano Alfredito Chacón, también bendecimos a nuestro hermano Alfredo Chacón. Adelante con Jesucristo, Dios bendiga su vida y también la de su familia. Adelante con Jesucristo, seguir confiando en el Rey de Reyes y Señor de Señores. El Señor en su palabra dice: no te dejaré ni te desampararé. Gloria al Señor. Vamos a dejarle con esta linda y bendecida alabanza. Gloria al Señor. Cuando vuelva mi rey, qué bendecida alabanza. ¿Qué pasa cuando mi rey vuelva? ¿Qué rey estamos esperando? Estamos esperando al Rey de Reyes y Señor de Señores, que su nombre es Jesucristo, el Hijo de Dios.

Aleluya, gloria a Jesucristo. Gracias, hermanos. Gracias, gracias. Esta es Maranata 1180, transmitiendo para la gloria de nuestro Señor y Salvador Jesucristo en esta bendecida mañana de este día de hoy. Viernes. Hoy es el sexto día de la semana. 9:37. 9:37. Bueno, deseamos para todos una linda y bendecida hora de este día de hoy, que la estén pasando bien. Sigue en sintonía de la señal de Maranata, póngale más volumen a su radio allá, así que póngale volumen, que escuche el vecindario ahí, gente, porque la palabra de Dios dice que no debemos avergonzarnos del evangelio, porque es poder de Dios. Y nos seguimos llevándole más alabanzas. El tiempo de Dios, en el tiempo de Dios.

Aleluya, gloria a Jesucristo, qué bendecida alabanza, qué bendecida alabanza al Rey de Reyes y Señor de Señores en Maranata, 5 minutos y arribamos a la hora 10, 10 horas menos 5 minutos. Gracias, gracias, gracias por estar sintonizando la señal de Maranata, Maranata, Jesucristo viene. Y usted y yo tenemos que prepararnos para ese glorioso día, ese glorioso encuentro con nuestro Señor y Salvador Jesucristo, como dice el apóstol Pablo, allá en Colosenses 3:1. Sí, pues, habéis resucitados con Cristo, buscad las cosas de arriba, donde está Cristo sentado a la diestra de Dios, poned la mira en las cosas de arriba, no en los de la tierra, porque habéis muerto y vuestra vida está escondido en Cristo. Está escondido Cristo en Dios. Ahí está vuestra vida. Y cuando Cristo, vuestra vida, se manifieste, vosotros también seréis manifestados con Él en gloria. Pensemos en este día glorioso. Pero el que el Señor nos haya trabajando, que el Señor nos haya llevando su palabra, llevando su enseñanza. Gloria a Jesús. Hay que hacerlo con todo el corazón. Felices los de corazón limpio, porque ellos verán a Dios. Así que en el nombre maravilloso de Jesús, tenemos la esta mañana bendecidamente allá nuestro hermano Pastor Nazario Sinai. Dios bendiga la vida de nuestro hermano Pastor Sinai. Gloria a Jesús. También bendecimos la vida de su familia, la vida de todos nuestros hermanos de la fe allá en, gloria a Jesús, en Aldea El Ciprés, San Raimundo, Zacatepeques. Bendiciones para todos nuestros hermanos allá en San Raimundo, Zacatepeques. También saludamos allá a toda la iglesia en general. Dios bendiga a sus vidas, mis hermanos, que la estén pasando bien. Gracias por sintonizar la señal de Maranata. Bendecimos la vida de nuestra hermana Rosita. Dios bendiga su vida y también la de su familia, esperando que el Señor los tenga sanito de salud. Y de no ser así, pues, aleluya, acerquémonos a Dios con un corazón contrito y humillado, el cual el Señor no lo desprecia. Gloria al Señor. Así que bendiciones para todos. Tenemos la bendición de saludar allá a nuestra hermana Catalina Morales en la zona 19. Dios bendiga la vida de nuestra hermana Catalina Morales. Adelante, adelante con Jesucristo. Vamos a darle con otra, aleluya, otra linda y bendecida alabanza. Y esto dice: de rodillas, hay que acercarse al Señor Dios Todopoderoso. Gloria al Señor, porque si Jesús, siendo Dios, Él también doblaba sus rodillas delante del Padre y le clamaba al Padre y le decía: Padre, la hora ha llegado, glorifica a tu Hijo, para que también tu Hijo te glorifique a ti, como le has dado potestad, para que dé vida, y esta es la vida eterna, que te conozcan a ti, el único Dios verdadero, y a Jesucristo, a quien has enviado. Yo te he glorificado en la tierra y he acabado la obra que me diste que hiciese. Ahora pues, Padre, glorifícame tú con aquella gloria que tuve contigo antes que el mundo fuese. He manifestado tu nombre a los hombres que del mundo me diste, tuyos eran y me los diste. Aleluya, qué bendición.

Aleluya, gloria a Jesucristo. Sí, hay que aprender de rodillas y alabe al Rey de Reyes. Allá en el libro de Apocalipsis, en su capítulo 4, la oración celestial, cuando los 24 ancianos llega el momento de adorar al Rey de Reyes, se bajan de sus tronos, de sus sillas, y vienen delante del Rey de Reyes y Señor de Señores, quiten sus coronas y de rodilla le claman a Él: Santo, Santo eres, y digno eres de recibir toda alabanza y toda honra y toda gloria, porque tú creaste los cielos y la tierra, y todas las obras fueron hechas por ti. Qué bendecido, qué bendecida palabra. Ahí en Apocalipsis capítulo 4, ve la adoración celestial. La adoración celestial, nosotros estamos en la tierra. Gloria a Jesús, es cuando debemos clamar más al Señor, pero es como que no tenemos necesidad de Dios. Ya va a llegar el momento en que tendremos que tentar tierra para poder glorificar al Rey de Reyes y Señor de Señores, porque no hay mal que para bien no venga. Así que en el nombre maravilloso de Jesús, adelante con Jesucristo. Así que bendecimos la vida de nuestro hermano Rudy, nuestro hermano Rudy Vázquez allá. Gloria a Jesús, allá en San Nicolás. Dios bendiga la vida de nuestro hermano Rudy Vázquez. Bendecimos también la vida de su familia, la vida de su esposa, la vida de sus hijos. Adelante con Jesucristo. Dios siga bendiciendo su vida en esta linda y bendecida mañana. Que la esté pasando bien. Y bendecimos también la vida de nuestro hermano Armando Cruz, allá en Sansur, Palencia. Dios bendiga la vida de nuestro hermano Armando Cruz. Gloria al Señor. Gloria al Señor, Dios Todopoderoso. Así que bendecimos también allá a nuestro hermano, allá nuestro hermano Rocael de León, allá en el kilómetro 14, carretera del Atlántico. Dios bendiga su vida, hermano Rocael, y toda su familia. Adelante con el Rey de Reyes y Señor de Señores. Y que Dios se siga glorificando su vida de una manera grande, de una manera gloriosa. Bendecimos la vida de nuestro hermano. Gloria al Señor. Bendecimos la vida de nuestro hermano Agustín Pirir, a la familia Pirir allá en Llano Largo. Dios bendiga a la familia Pirir en Llano Largo. Dios bendiga también la vida de nuestro hermano, gloria a Jesús, nuestro hermano Pablo allá en el Gran Cañón. Dios bendiga la vida de nuestro hermano Pablo. Así que bendiciones para nuestros hermanos allá, gloria a Jesús, en el Gran Cañón. Dios bendiga a todas nuestras hermanas también. Ánimo en el nombre maravilloso de Jesús. Seguimos llevándole más alabanza de bendición para la gloria del Rey de Reyes y Señor de Señores, porque Dios es bueno y para siempre es su misericordia. Gloria al Señor. Y esto dice: en la casa de mi padre, dueto cristiano con guitarras. Qué bendecida alabanza. Escuchemos.

Gloria a Jesucristo. Gracias, hermanos. Gracias, gracias. Esta es Maranata 1180, transmitiendo para la gloria del Rey de Reyes y Señor de Señores. Hemos esta bendecida alabanza. Gloria al Señor. Jesús, mi buen pastor. Se titula esta alabanza y viene del dueto cristiano. Gloria a Jesús. Himnos antiguos, pero muy.

0: Libro de Proverbios. Proverbios 1. Los proverbios de Salomón, hijo de David, rey de Israel. Para entender sabiduría y doctrina, para conocer razones prudentes, para recibir el consejo de prudencia, justicia, juicio y equidad, para dar sagacidad a los simples y a los jóvenes inteligencia y cordura. Oirá el sabio y aumentará el saber, y el entendido adquirirá consejo, para entender proverbio y declaración, palabras de sabios y sus dichos profundos. El principio de la sabiduría es el temor de Jehová. Los insensatos desprecian la sabiduría y la enseñanza. Oye, hijo mío, la instrucción de tu padre, y no desprecies la dirección de tu madre. Porque adorno de gracia serán a tu cabeza y collares a tu cuello. Hijo mío, si los pecadores te quisieren engañar, no consientas. Si dijeren, ven con nosotros, pongamos acechanzas para derramar sangre, acechemos sin motivo al inocente. Los tragaremos vivos como el Seol y enteros como los que caen en un abismo. Hallaremos riquezas de toda clase, llenaremos nuestras casas de despojos. Echa tu suerte entre nosotros, tengamos todos una bolsa. Hijo mío, no andes en camino con ellos. Aparta tu pie de sus veredas, porque sus pies corren hacia el mal y van presurosos a derramar sangre. Porque en vano se tenderá la red ante los ojos de toda ave, pero ellos a su propia sangre ponen acechanzas y a sus almas tienden lazo. Tales son las sendas de todo el que es dado a la codicia, la cual quita la vida de sus poseedores. La sabiduría clama en las calles, alza su voz en las plazas, clama en los principales lugares de reunión, en las entradas de las puertas de la ciudad dice sus razones. ¿Hasta cuándo, oh simples, amaréis la simpleza, y los burladores desearán el burlar, y los insensatos aborrecerán la ciencia? Volveos a mi reprensión. He aquí yo derramaré mi espíritu sobre vosotros, y os haré saber mis palabras. Por cuanto llamé y no quisisteis oír, extendí mi mano y no hubo quien atendiese, sino que desechasteis todo consejo mío y mi reprensión no quisisteis. También yo me reiré en vuestra calamidad y me burlaré cuando os viniere lo que teméis. Cuando viniere como una destrucción lo que teméis, y vuestra calamidad llegare como un torbellino, cuando sobre vosotros viniere tribulación y angustia, entonces me llamarán y no responderé. Me buscarán de mañana y no me hallarán, por cuanto aborrecieron la sabiduría y no escogieron el temor de Jehová, ni quisieron mi consejo y menospreciaron toda reprensión mía. Comerán del fruto de su camino y serán hastiados de sus propios consejos. Porque el desvío de los ignorantes los matará, y la prosperidad de los necios los echará a perder. Mas el que me oyere habitará confiadamente y vivirá tranquilo sin temor del mal.
1: Son las 10 con 17 minutos. Son las 10 con 17 minutos.
0: Proverbios 2. Hijo mío, si recibieres mis palabras y mis mandamientos guardares dentro de ti, haciendo estar atento tu oído a la sabiduría, si inclinares tu corazón a la prudencia, si clamares a la inteligencia y a la prudencia dieres tu voz, si como a la plata la buscares y la escudriñares como a tesoros, entonces entenderás el temor de Jehová y hallarás el conocimiento de Dios. Porque Jehová da la sabiduría, y de su boca viene el conocimiento y la inteligencia. Él provee de sana sabiduría a los rectos. Es escudo a los que caminan rectamente. Es el que guarda las veredas del juicio.

y preserva el camino de sus santos. Entonces entenderás justicia, juicio y equidad, y todo buen camino. Cuando la sabiduría entrare en tu corazón, y la ciencia fuere grata a tu alma, la discreción te guardará, te preservará la inteligencia para librarte del mal camino, de los hombres que hablan perversidades, que dejan los caminos derechos para andar por sendas tenebrosas, que se alegran haciendo el mal, que se huelgan en las perversidades del vicio, cuyas veredas son torcidas y torcidos sus caminos. Serás librado de la mujer extraña, de la ajena que halaga con sus palabras, la cual abandona al compañero de su juventud y se olvida del pacto de su Dios, por lo cual su casa está inclinada a la muerte y sus veredas hacia los muertos. Todos los que a ella se lleguen no volverán, ni seguirán otra vez los senderos de la vida. Así andarás por el camino de los buenos y seguirás las veredas de los justos, porque los rectos habitarán la tierra y los perfectos permanecerán en ella. Mas los impíos serán cortados de la tierra y los prevaricadores serán de ella desarraigados. Proverbios 3. Hijo mío, no te olvides de mi ley y tu corazón guarde mis mandamientos, porque largura de días y años de vida y paz te aumentarán. Nunca se aparten de ti la misericordia y la verdad. Átalas a tu cuello, escríbelas en la tabla de tu corazón, y hallarás gracia y buena opinión ante los ojos de Dios y de los hombres. Fíate de Jehová de todo tu corazón y no te apoyes en tu propia prudencia. Reconócelo en todos tus caminos y Él enderezará tus veredas. No seas sabio en tu propia opinión. Teme a Jehová y apártate del mal, porque será medicina a tu cuerpo y refrigerio para tus huesos. Honra a Jehová con tus bienes y con las primicias de todos tus frutos, y serán llenos tus graneros con abundancia y tus lagares rebosarán de mosto. No menosprecies, hijo mío, el castigo de Jehová, ni te fatigues de su corrección, porque Jehová al que ama castiga, como el padre al hijo a quien quiere. Bienaventurado el hombre que halla la sabiduría y que obtiene la inteligencia, porque su ganancia es mejor que la ganancia de la plata, y sus frutos más que el oro fino. Más preciosa es que las piedras preciosas, y todo lo que puedes desear no se puede comparar a ella. Largura de días está en su mano derecha, en su izquierda riquezas y honra. Sus caminos son caminos deleitosos, y todas sus veredas paz. Ella es árbol de vida a los que de ella echan mano, y bienaventurados son los que la retienen. Jehová con sabiduría fundó la tierra, afirmó los cielos con inteligencia. Con su ciencia los abismos fueron divididos, y destilan rocío los cielos. Hijo mío, no se aparten estas cosas de tus ojos. Guarda la ley y el consejo, y serán vida a tu alma y gracia a tu cuello. Entonces andarás por tu camino confiadamente, y tu pie no tropezará. Cuando te acuestes, no tendrás temor, sino que te acostarás y tu sueño será grato. No tendrás temor de pavor repentino, ni de la ruina de los impíos cuando viniere, porque Jehová será tu confianza, y Él preservará tu pie de quedar preso. No te niegues a hacer el bien a quien es debido cuando tuvieres poder para hacerlo. No digas a tu prójimo, anda y vuelve, y mañana te daré, cuando tienes contigo que darle. No intentes mal contra tu prójimo que habita confiado junto a ti. No tengas pleito con nadie sin razón, si no te han hecho agravio. No envidies al hombre injusto, ni escojas ninguno de sus caminos. Porque Jehová abomina al perverso, mas su comunión íntima es con los justos. La maldición de Jehová está en la casa del impío, pero bendecirá la morada de los justos. Ciertamente él escarnecerá a los escarnecedores,
y a los humildes dará gracia. Los sabios heredarán honra, mas los necios llevarán ignominia. Proverbios 28. Huye el impío sin que nadie lo persiga, mas el justo está confiado como un león. Por la rebelión de la tierra sus príncipes son muchos, mas por el hombre entendido y sabio permanece estable. El hombre pobre y robador de los pobres es como lluvia torrencial que deja sin pan. Los que dejan la ley alaban a los impíos, mas los que la guardan contenderán con ellos. Los hombres malos no entienden el juicio, mas los que buscan a Jehová entienden todas las cosas. Mejor es el pobre que camina en su integridad que el de perversos caminos y rico. El que guarda la ley es hijo prudente, mas el que es compañero de glotones avergüenza a su padre. El que aumenta sus riquezas con usura y crecido interés, para aquel que se compadece de los pobres las aumenta. El que aparta su oído para no oír la ley, su oración también es abominable. El que hace errar a los rectos por el mal camino, él caerá en su misma fosa, mas los perfectos heredarán el bien. El hombre rico es sabio en su propia opinión, mas el pobre entendido lo escudriña. Cuando los justos se alegran, grande es la gloria. Mas cuando se levantan los impíos, tienen que esconderse los hombres. El que encubre sus pecados no prosperará, mas el que los confiesa y se aparta, alcanzará misericordia. Bienaventurado el hombre que siempre teme a Dios, mas el que endurece su corazón caerá en el mal. León rugiente y oso hambriento es el príncipe impío sobre el pueblo pobre. El príncipe falto de entendimiento multiplicará la extorsión, mas el que aborrece la avaricia prolongará sus días. El hombre cargado de la sangre de alguno huirá hasta el sepulcro y nadie le detendrá. El que en integridad camina será salvo, mas el de perversos caminos caerá en alguno. El que labra su tierra se saciará de pan, mas el que sigue a los ociosos se llenará de pobreza. El hombre de verdad tendrá muchas bendiciones, mas el que se apresura a enriquecerse no será sin culpa. Hacer acepción de personas no es bueno, hasta por un bocado de pan prevaricará el hombre. Se apresura a ser rico el avaro y no sabe que le ha de venir pobreza. El que reprende al hombre hallará después mayor gracia que el que lisonjea con la lengua. El que roba a su padre o a su madre y dice que no es maldad, compañero es del hombre destruidor. El altivo de ánimo suscita contiendas, mas el que confía en Jehová prosperará. El que confía en su propio corazón es necio, mas el que camina en sabiduría será librado. El que da al pobre no tendrá pobreza, mas el que aparta sus ojos tendrá muchas maldiciones. Cuando los impíos son levantados se esconde el hombre, mas cuando perecen, los justos se multiplican.

Aleluya, gloria a Jesucristo. Qué bendecida alabanza con el dúo Débora. Seguimos llevándole más alabanza, más alabanzas. Gloria al Señor. 10 horas, 32 minutos. 10 con 32 minutos. Con esta bendecida alabanza, bendecimos la vida a nuestro hermano Otto Guerra, allá en la zona 7. Dios bendiga su vida y su familia. Adelante con Jesucristo. Dios desea glorificarlo en su vida en una manera grande, en una manera gloriosa. Gloria al Señor. Y bendecimos también la vida a nuestro hermano Joel Chan, en la zona 1. Nuestro hermano Juan Carlos Obispo, allá en la zona 21. Tenemos también la vida a nuestra hermana Dora Gómez, allá en la zona 6. Bendiciones, hermana Dorita Gómez. Dios bendiga su vida. Adelante con Jesucristo. Bendecimos la vida a nuestro hermano Edgar Bosch en la zona 18. Nuestro hermano Rocael de León, allá en la zona 18, carretera al Atlántico, kilómetro 14. Así que bendiciones, hermano Rocael de León. Dios bendiga su vida. También bendecimos la vida a nuestro hermano. Gloria al Señor. Bendecimos la vida de nuestro hermano Santos Chan y la vida también de su esposa, toda su familia. Dios bendiga a la familia de nuestro hermano Santos Chan, nuestro hermano pastor Pedro González, allá en las allá en la zona 7. Dios bendiga su vida y también la de su familia, nuestra hermana Rosita de González. A la familia González, bendición de Dios, Dios lo siga venciendo. Gloria a Jesús. Bendecimos la vida de nuestro hermano pastor Julián López, la familia López allá en Saco Grande, bendecimos la vida de nuestro hermano pastor Julián López, a la vida de su esposa, a la vida de sus hijos, a la vida de sus hijas, a nuestro hermano Benjamín López, también a la familia López, a nuestro hermano Israel López, también a la vida de nuestro hermano Mauricio López, a toda la familia López, Dios bendiga sus vidas. Y bendecimos también la vida de nuestro hermano pastor Miguel Rivas, a la familia Rivas, allá en la zona 5. Gloria al Señor, la Iglesia Nueva Palestina. Bendiciones para todos que la estén pasando bien. Esta es Maranata 1180, transmitiendo para la gloria de nuestro Señor y Salvador Jesucristo. Esta linda bienvenida mañana, le damos toda la honra, la gloria al Rey de Reyes y Señores, Señores, esperando que ustedes estén gozando en esta bendecida mañana con estas alabanzas y con la palabra del Señor Dios Todopoderoso, porque los que estamos en Cristo Jesús, las cosas viejas pasaron, ahora es Cristo nuestra delicia. Es Cristo nuestro gozo, es Cristo el pan de vida. Así que hermanos de la fe, Dios bendiga su vida, que la estén pasando bien. Saludamos allá a nuestro hermano Alfredo, ahí en la zona 8, ahí en la carpintería. También bendecimos ahí está el personal que está trabajando en esa carpintería, haciendo muebles, haciendo roperos. Dios bendiga la vida de nuestro hermano Alfredo, de la colonia Larry, en la zona 21, la zona 8. Bendición de Dios para todos que la estén pasando bien. Gracias por su sintonía. Adelante con Cristo Jesús.

Aleluya, gloria a Jesucristo. Gracias, hermanos. Gracias, gracias. Que bendiciones para todos, que la estén pasando bien. En Maranata, la hora solamente 15 minutos. 15 minutos, llegamos a la hora 11. 11 horas menos 15 minutos. Y hora con 15 minutos. 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Que bendiga la vida a nuestros hermanos que llevan la palabra del Señor. Como dice el Señor en su palabra: bienaventurados los pies de los que anuncian las buenas nuevas. Así que bendiciones para todos. Gracias, gracias por sintonizar la señal de Maranata. Invitamos a comunicarse a Radio Maranata en esta linda bendecida mañana. Tenemos espacios para que usted solicite su alabanza y con gusto le vamos a incluir esta linda y bendecida alabanza. Gloria a Jesús, tenemos alabanzas para que usted puede elegir entre ellas. Así que bendiciones para todos, gracias por su sintonía. Vamos a dejarle con otra linda y hermosa alabanza a cargo de los hermanos Alvarados. Los hermanos Alvarados traen alabanza de mucha bendición. Gloria al Señor. Gloria a nuestro Dios Todopoderoso. Dios es bueno y para siempre es su misericordia.

y al Señor, si le somos fiel a el Señor, sí, así dijo el Señor en su palabra. No todo aquel que me dice Señor, Señor va a entrar en el reino de los cielos, sino todo aquel que hace la voluntad de mi Padre. Para hacer la voluntad del Padre se necesita fidelidad. Fidelidad. Así que bendiciones para todos. Gracias, gracias por sintonizar la señal de Maranata.

0: Aleluya, gloria a Jesucristo. Gracias, hermanos. Gracias, gracias. De esta misma Renata 1180. Tenemos la bendición de saludar allá a nuestra hermana Gregoria Córdoba, allá en San Pedro Ayampoc. Bendiciones, hermana Gregoria. Dios bendiga su vida y también la de su familia. Adelante con Jesucristo. Dios siga bendiciendo a su vida. También decimos allá nuestra hermana Telma allá en San Pedro, Ayampoc. Bendiciones para todos. También bendecimos allá a nuestros hermanos allá en San Pedro, aldea El Guayabo. Dios siga bendiciendo su vida. Vamos a dejarle con palabra del Señor, Dios Todopoderoso. Gloria a Jesús. Vamos a dejarle con un bello mensaje para la gloria del Señor. Y esta vez viene la palabra de Dios en la voz de nuestro hermano pastor. Gloria a Jesús, Jorge García, y esta palabra viene para bendecir a nuestra querida audiencia. Recuerda que la fe viene por el oír y el oír por la palabra de Dios. La Biblia dice allá en Romanos 10:17, la fe viene por el oír. Y si no oímos palabra de Dios, ¿cómo se aumentará nuestra fe? Pero si oímos palabra todos los días, entonces seremos hombres y mujeres de fe, de confianza, que le crean a ese Dios maravilloso, a ese Dios poderoso. Gloria al Señor. Así que al reino de los cielos dice que se le hace fuerza y solo los valientes arrebatarán el reino de los cielos. Así que en el nombre maravilloso de Jesús, adelante, adelante con Cristo Jesús. Dios se siga glorificando en su vida en una manera grande. Maranata, 3 minutos, llegamos a la hora 11, 3 minutos y 11 horas. Bueno, recuerda que 11 horas están pasando desde la medianoche, pero de la mañana. Es que la mañana bíblica no inicia a medianoche, la mañana inicia cuando el sol sale y termina hasta que el sol cae. Lea la palabra de Dios. En Génesis capítulo 1, versículo 5, dice el Padre, y fue la tarde y la mañana el día primero. Tarde para Dios es noche y mañana para Dios es desde que sale el sol y hasta que el sol se oculta, 12 horas. Por eso Jesús dijo que la noche tiene 12 horas y la mañana tiene 12 horas. Los que andan de día no tropiezan, pero los que andan de noche sí tropiezan. Esto abarca dos campos espirituales, el campo de la oscuridad de la noche y el campo de andar sin la palabra. Cuando uno anda sin la palabra, no sabe lo que Dios ha dicho, no sabe lo que Dios ha enseñado, y por eso entonces no sabemos el plan de Dios para nuestras vidas. Pero el Señor en su palabra dice, arrepentidos y convertidos, porque el reino de los cielos se ha acercado. Hace pues frutos dignos de arrepentimiento, decía Juan el Bautista. Y no penséis decir dentro de vosotros, Abraham tenemos por padre, porque dijo Juan, yo os digo que Dios puede levantar hijos a Abraham aún de estas piedras. No estaba hablando de las piedras del río, sino estaba hablando de los hombres que tenían endurecido el corazón como una piedra. Dios podía quitarles ese corazón de piedra y ponerles dentro de ellos un corazón de carne y un espíritu nuevo. Y así podrían glorificar y alabar al Dios del cielo. Gloria a Jesús. Así que una bendición grande lo que Dios ha hecho con nosotros. Y seguiremos adelante. Vamos a escuchar palabra del Señor, la voz de nuestro hermano pastor. Gloria a Jesús, Jorge García. Hermano pastor Jorge García trae esa bendecida palabra para la gloria del Rey de Reyes y Señor de Señores. Dios es bueno, para siempre es su misericordia. Gloria a Jesús. Y aquí está la palabra del Rey.
1: Dice la palabra de la siguiente manera, en el nombre precioso de Cristo Jesús. Así que el que piensa estar firme, mire que no caiga. No os ha sobrevenido ninguna tentación que no sea humana, pero fiel es Dios, que no os dejará ser tentados más de lo que podréis resistir, sino que dará también juntamente con la tentación la salida para que podáis soportar. El Señor nos habla en este pasaje y lo primero que dice es: así que el que piensa estar firme, mire que no caiga. ¿Qué nos está diciendo? Nos está diciendo que nadie se confíe en sí mismo, Que nadie se crea que porque se cree firme o al momento está firme o conoce mucha palabra o tiene mucho tiempo en el Señor o cualquier otra cosa que quiera utilizar como base para poder apoyarse diciendo yo estoy firme. Dice, qué bueno si alguien está firme. Pero el que cree que está firme, mire que no caiga. Porque en ocasiones cuando más firmes creemos estar, es cuando más nos confiamos y es cuando más nos descuidamos y es cuando vienen las más grandes caídas. Eso es precisamente lo que le sucedió a aquel rey conforme al corazón de Dios llamado David. Era un hombre que Dios le daba victoria, triunfo en donde quiera que iba. Hacía hazañas, él con un pequeño grupo de hombres destruía ejércitos enteros. Era un hombre que conocía a Dios de una manera especial. Un hombre que tenía un respaldo de Dios de una manera muy especial. Un hombre amado y respaldado por Dios de una manera muy especial. Pero dice la palabra que cierto día, siendo tiempo de guerra, él prefiere quedarse en su palacio, ahí a descansar aparentemente, pero termina de ocioso, paseando por su palacio, por su terrado, y comienza a mirar por la ventana una mujer bañándose por allí, una vecina, y comienza ahí a hacer su caída. Comienza a desviarse, comienza a deslizarse hasta que termina completamente mal, pecando, adulterando, asesinando y haciendo cosas terribles delante de Dios. Entonces, ¿dónde comenzó su caída? Pensando primeramente que él estaba firme y no apercibiéndose. Por eso la palabra del Señor dice: orad y velad para que no caigáis en tentación. Cada día, cada momento, Dios nos dice: mantente orando, mantente velando. ¿Por qué razón? Porque solamente de esa manera podrás permanecer firme sin sufrir ningún daño, sin sufrir ninguna consecuencia, sin sufrir ninguna caída. Es la única manera. Mantente orando y velando para que no caigas en tentación. No te confíes. Cuando nos confiamos, repito, es generalmente cuando los mayores errores cometemos, cuando las mayores desgracias vienen a nuestra vida, cuando las mayores caídas suceden en nuestra vida. Por eso dice la palabra: el que cree que esté firme, tenga cuidado, no se confíe, mire cómo está caminando. Mire qué tanto cede en una área, cede en otra, etcétera, y mire que no caiga. Ahora, sigue diciendo el versículo 13: no os ha sobrevenido ninguna tentación que no sea humana, pero fiel es Dios, que no os dejará ser tentados más de lo que podréis resistir, sino que dará también juntamente con la tentación la salida para que podáis soportar. Entonces nos dice el siguiente versículo: no os ha sobrevenido ninguna tentación que no sea humana. Quiere decir, todo lo que nos viene, todo lo que pasamos, todo lo que atravesamos, no es algo de otro planeta o de otro universo, es algo humano, es algo natural hasta cierto punto. Todos estamos expuestos a tantas decepciones en la vida, a tantos fracasos, a tantas malas experiencias, a críticas, a desprecios, a abandonos, a traiciones, a tanta maldad que nos rodea de una de otra manera. Algunas veces a ser lastimados, a ser abusados, a ser criticados de diferente manera, de diferente forma, etcétera, etcétera. Y eso es parte de la vida. No podemos a orillarnos o refugiarnos y guardarnos en una vitrina donde, como se dice, no nos pegue ni el aire, porque no sucede, no es una realidad. El que quiere vivir su vida va a vivir su vida exponiéndose, porque siempre todo el que verdaderamente quiere vivir su vida se va a exponer, es la realidad. El que no se quiere exponer a nadie ni se arrincona y nunca ama a nadie porque no quiero que me lastimen y nunca da confianza a nadie porque no quiero que me traicionen, lo único que está haciendo es encarcelándose, y lo que le llama vida es solamente una prisión donde está viviendo. Esa es la realidad de nuestra vida, y es a donde nos ahorilla muchas veces los fracasos, los golpes, los daños que sufrimos en la vida. Repito una vez más, la realidad de la vida es que el que quiere vivir la vida en plenitud como Dios lo ha intencionado para nosotros, va a haber riesgos, Va a haber riesgos de, repito, ser golpeados, maltratados, criticados, traicionados, etcétera, etcétera. Esa es la realidad de la vida. E internamente en el hogar, en la familia, en la iglesia, en el trabajo, en la calle, donde quiera que uno está, se expone a esta clase de decepciones, a esta clase de experiencias, de situaciones. Pero entonces, ¿qué voy a hacer? ¿Cuál es la manera correcta de enfrentar la vida, de enfrentarme y vivir? ¿Aislándome de todo y de todos? ¿Cerrándome a todo y a todos para que nadie me dañe, para que nadie me lastime? Repito, no es esa la manera. No es esa la forma más sabia, más sana, porque estamos limitándonos de vivir la vida que Dios quiere que vivamos en esa plenitud, hermano. Pero entonces, si me arriesgo y de repente me arriesgo a ser lastimado, o doy mi confianza y me arriesgo a que me traicionen, o abro mi corazón y amo a alguien y me arriesgo a que me decepcione y me traicione, entonces, ¿cómo le hago, hermano? Bueno, la palabra dice primeramente: no os ha sobrevenido ninguna tentación que no sea humana. Es decir, todas las tentaciones, las luchas, las pruebas, las dificultades son humanas, son del terreno natural, del mundo, de la vida, del caminar. Entonces todo es humano, pero las malas experiencias, las situaciones, las traiciones, los golpes, las heridas, cualquier cosa que vivamos, que experimentemos, dice el Señor: ¿sabes, hijo? Eso es simplemente humano. No permitas que eso te limite, te detenga de ser la persona que Dios quiere que seas, que Dios te creó para que seas. Una mala experiencia, una herida, un golpe, una decepción, no te debe de detener de seguir caminando en esta vida, confiando primeramente en el Señor y viviendo la vida en el máximo potencial como Dios te creó para que la vivieras. No permitas que nada te limite, no permitas que nada te ahorille y te encarcele, no permitas que nadie te encierre y te cautive de esa manera, pensando o diciéndote que te estás protegiendo, cuando, repito, lo único que estás haciendo es encarcelándote en una prisión de soledad y privándote de tantas bendiciones hermosas que Dios tiene para nosotros. Es cierto, a lo mejor una persona me causó un daño, pero hay otras 10, 20 personas que Dios ha puesto delante de mí para ser de bendición para mi vida. Y si yo me cierro a las otras 10, 20 personas por la mala experiencia que tuve con esta, me estoy privando de toda esa bendición que Dios quiere traer a mi vida a través de esas otras personas, solamente por vivir atorado y pegado a esta experiencia que tuve con esta persona. ¿Sí me explico? Porque, mis hermanos, es cierto, hay malas experiencias, hay malas situaciones que se viven, pero eso no nos debe de detener, eso no nos debe de paralizar. Si eso te lastimó por un momento, no dejes que te paralice. Dice el Señor: sacúdete eso, tráelo a las manos del Señor y deja que el Señor te limpie, te sane, te restaure, y sigue adelante caminando, sigue adelante peleando la buena batalla, sigue adelante sirviendo al Señor. No te quedes caído, no te quedes detenido en esa condición. Es lo que el Señor nos está diciendo a través de este pasaje: no os ha sobrevenido ninguna tentación que no sea humana, pero fiel es Dios, que no nos dejará ser tentados más de lo que podréis soportar o resistir. Por si fuera poco, si no es solamente que lo que pasamos es humano, hermano, es humano, todos lo pasamos, unos de una manera, otros de otra, unos en un tiempo, otros en otra, pero unos deciden quedarse ahí caídos, quedarse ahí lamentando, quedarse ahí sufriendo, en vez de levantarse, sacudirse el polvo y decir: yo voy hacia mi destino, yo voy hacia donde Dios me quiere llevar, yo no me quedo caído, yo no me quedo en esa condición, no me resigno a vivir de esa manera. Esa no es la vida que Dios creó para mí, ese no es el destino que Dios tiene para mi vida. Yo voy a seguir adelante con mi confianza, sobre todo puesta en el Señor, y sabiendo que Dios tiene bendiciones por delante para mi vida, y que Dios tiene personas de bendición para mi vida también delante de mí, delante de mi caminar, y no me puedo detener ni limitar. Por eso dice, no les ha sobrevenido ninguna tentación que no sea humana, pero fiel es Dios, dice. En otras palabras, si te llega algo y dices, ay, qué difícil, hermano, ay, qué dura prueba, ay, qué duro lo que me está pasando, qué duro lo que me sucedió, dice el Señor, fiel es Dios. Él está ahí, Él es fiel. Si todos han sido infieles, Dios es fiel. Si todos te han fallado, Dios no te va a fallar. Si no hay otra razón por qué caminar, camina por Dios y para gloria de Dios. Camina porque Él es fiel. Él es el que te ha llamado. Él es el que te ha levantado. Él es el que te ha restaurado. Él es el que pagó el precio en la cruz del Calvario por amor a tu alma. Fiel es Dios, aleluya. Si crees que nadie más hay fiel, hay uno que es fiel. Su nombre es Jesús. Él es el fiel y verdadero, aleluya. Y Él estará contigo fielmente en cada momento de tu vida, a través de los malos momentos, a través de los buenos momentos. Él dice, no te dejaré, no te desampararé, yo estaré contigo todos los días de tu vida hasta el fin de los siglos, aleluya. Fiel es Dios. Nunca se te olvide que Él es fiel. Y si Él es fiel, hay algo por qué vivir, hay alguien por qué vivir y por quién caminar, y hay alguien con quien enfrentar las dificultades. Entonces dice, primeramente, lo que les viene es humano. Si un hermanito pasa la prueba, tú la puedes pasar, yo la puedo pasar. Si me explico, si hay hermanos que han pasado luchas y pruebas terribles y siguen adelante y dicen, hasta aquí el Señor me ha ayudado, Ebenezer, Él está conmigo, Él va a mi lado, en buenas y en malas, también tú puedes, porque es de humanos, son cosas humanas las que nos llegan. No nos ha sobrevenido ninguna tentación que no sea humana. Todo lo que nos viene, lo que nos desanima, lo que nos lastima, lo que nos incapacita, lo que nos deteriora, lo que nos afecta, lo que nos quiere paralizar, son cosas humanas, superables, restaurables. Nosotros podemos haber sido heridos, lastimados, pero hay algo que debes de saber: eres restaurable, eres reparable, no eres desechable, eres reparable. Por mucho que hayas sido herido, eres reparable por la gracia de Dios, por el poder de Dios, por la palabra de Dios, por la sangre de Jesús. Somos reparables, somos reparables. El diablo nos quiere tratar o te quiere hacer creer muchas veces que eres como un vaso desechable, como un plato desechable. Ya te usaron, ya te equivocaste, ya pasó esto, ya te lastimaron, ya te hirieron, eres desechable, ya no sirves, eres desechable. Dios no dice que eres desechable, Dios dice que eres reparable, restaurable, y Él se especializa en quebrar la vasija que está en sus manos y volver a hacer una nueva de acuerdo a su voluntad, de acuerdo a su propósito, de acuerdo a sus planes. Él se especializa en eso. ¿Sí me explico? El que no se levanta, el que no es restaurado, es el que se conforma, es el que se limita a sí mismo. Dios no limita la restauración, Dios no limita el levantarnos y el sanarnos y el limpiarnos y el ponernos en nuestros pies de una manera sana y plena para seguir viviendo, para seguir caminando en el camino. ¿Me explico, mis hermanos? Entonces es el diablo el que nos hace creer, tú eres desechable, tú eres como ese vaso y ese plato que se usa o que se rompe un poco y a la basura, es desechable. Una vez más, recuerde siempre, estamos expuestos a ser heridos, a ser lastimados, pero somos reparables. Y hay un alfarero que se especializa en ponernos en la rueda y volver a darnos forma y volver a darnos ese toque especial de su gracia para poder caminar con Él, para poder servirle a Él, para poder amarle a Él. Amén. Entonces somos reparables. Dice, no os ha sobrevenido ninguna tentación que no sea humana, pero fiel es Dios. Dios es fiel y Él, repito, promete estar ahí, promete estar en buenas, en malas, promete ayudarnos no solamente en un momento, sino en todos los momentos. El amor de Dios no es condicional, es incondicional. Es decir, Él no pone condiciones. Él dice, si tú te apoyas en mí, si tú me abres tu corazón, si tú reconoces tu necesidad, si tú confías en mí, si tú vienes a mí, el que a mí viene, yo no le echo fuera, aleluya. El que a mí viene, lo recibo con los brazos abiertos. El que a mí viene, no importa cuán quebrado viene, no importa cuán lastimado viene, yo me especializo en hacer vasos nuevos, en hacer nuevas obras, en el hombre, en la mujer, aleluya. Pero en aquel que confía en mí, en aquel que entiende que yo soy fiel, que primeramente lo que le ha venido es normal, es natural, las tentaciones, las pruebas, las luchas, pero fiel es Dios. Y luego agrega y dice, pero fiel es Dios, que no os dejará ser tentados más de lo que podréis resistir, sino que juntamente, sino que dará también juntamente con la tentación la salida para que podáis soportar. Aquí quiero internarme en el tema. El Señor está diciendo que Él es fiel, y está diciendo que no nos dejará ser tentados más de lo que podremos soportar o resistir, y que juntamente con la tentación o la prueba nos dará la salida, nos ayudará a salir, nos ayudará para que salgamos adelante. Él dice, si viene la lucha, la prueba, la tentación, dice, primeramente entiendan que es humano aquello, es superable. Segundamente entiendan que yo soy fiel, no infiel. Aunque el mundo entero sea infiel, yo permanezco fiel. Segundamente entiendan que yo soy fiel. Terceramente entiendan que yo les voy a abrir una salida. A pesar de la prueba que venga, de la tentación que venga, de la lucha que venga, yo abriré una salida para que salgan. Y cuando salgan, no van a salir como entraron, van a salir alabándome, glorificándome, van a salir con una fe más grande, van a salir con un deseo de servirme, van a salir con gratitud en su corazón, van a salir con gozo, van a salir diferentes, transformados, bendecidos. Cuando han salido, cuando han pasado la prueba, cuando han atravesado la circunstancia, imagínese usted cómo saldrían los tres hebreos, Sadrach, Mesach y Abednego, cuando el rey Nabucodonosor dijo, si no se postran y adoran mi imagen, dice, voy a echarlos en ese horno de fuego y lo calentaré siete veces más, y que Dios podrá ser aquel que los libre de mi mano. Y dice, no tenemos que pensar sobre esto, Nabucodonosor, el Dios al que servimos continuamente, de tu mano nos puede librar y de tu mano nos librará, oh rey, y si no nos libra, preferimos morir antes que adorar a tu imagen. Esa es fidelidad, esa es seguridad, esa es confianza, sabiendo que aquel que está con nosotros es mayor que el que está en el mundo, sabiendo que aquel que nos fortalece nos sacará adelante en toda necesidad, en toda dificultad, aleluya.

es que los echaron al horno. Dice que de repente Nabucodonosor se asoma por la ventana para mirar, quizás quiero mirarlos retorcerse como gusanos, quiero mirarlos gritar y suplicar, quiero mirarlos ahí en ese tormento. Pero dice que cuando se asoma ya no miró a tres, miró a cuatro, y se paseaban entre el fuego, y el cuarto era semejante al Hijo del Hombre. Cristo Jesús es fiel, estaba con ellos, caminaba con ellos, cruzó con ellos por lo peor de los momentos, glorificando a Dios. Ahí estaban ellos en medio del fuego. Dice la palabra: aunque pases por el fuego no te quemarás, aunque por las aguas no te anegarás, porque yo, el Señor, estaré contigo para librarte, para fortalecerte, para sacarte adelante. Yo prometo estar a tu lado, dice el Señor, y yo soy fiel, dice el Señor. Cuando el rey mira a estos hombres, dice: sáquenlo, sáquenlo rápido, quiero ver qué está pasando. Y dice que ni siquiera su cabello se había quemado. El cabello, al instante que le acercas el fuego, se prende solito rápido. Pero ni siquiera el cabello se les quemó, y ni siquiera a humo olían sus ropas. Ese es el poder del Dios al que le sirves, del Dios que te promete que es fiel, que está presente en cada momento, que está presente en cada situación, que no te dejes vencer por cualquier desgracia, por cualquier situación, por cualquier mala experiencia. Dice Dios: yo soy fiel para ayudarte. Hermano, yo soy débil, yo no puedo. A mí me lastimaron, a mí me pasó esto, a mí me traicionaron, a mí me hicieron esto, me hicieron lo otro, y ya no puedo levantarme, porque usted no se imagina lo terrible que fue lo que yo pasé. Dice el Señor: ¿sabes qué, hijo? Te entiendo si dices que no puedes. Sé que tú eres débil, pero yo soy fuerte y yo soy fiel. Yo te quiero levantar. Dame la oportunidad a mí, dice el Señor, de hacer lo que tú no puedes hacer. Dame la oportunidad de levantarte con mi mano fuerte, con mi mano poderosa. Solo confía en mí, apóyate en mí, y verás y conocerás que yo soy fiel. Aleluya, que yo soy fiel, dice el Señor. Miramos, hermanos, que Dios en este pasaje dice claramente: porque no os dejará ser tentados más de lo que podréis resistir, sino que dará juntamente con la tentación la salida para que podáis soportar. Esa es la promesa de Dios. Esa es la palabra de Dios. Esa es la fidelidad de Dios. Y Él no es hombre para que mienta, ni hijo de hombre para que se arrepienta. Su palabra es fiel. Él es fiel. Lo que Él dice es fiel y se cumple al pie de la letra. Pero la pregunta es la siguiente: Señor, si tú eres fiel, si tu palabra es fiel, si tu promesa es fiel, si tú nos prometes esto, no darnos cargas más pesadas de las que podemos sobrellevar, no dejarnos atravesar una tentación, una prueba, una lucha más grande, más fuerte de lo que podemos soportar o resistir, y juntamente con la prueba o tentación o lucha prometes darme una salida para salir de esa situación. La pregunta es: ¿por qué hay tanta gente que cae? La pregunta es: ¿por qué hay tanta gente no solamente que cae, sino que no se levanta más? Y cuando estoy hablando de caer, estoy hablando en todos los sentidos. Estoy hablando de personas, repito, que las decepciona a alguien y quedan con un rencor y un resentimiento y no pueden perdonar, y pasan años en una iglesia y pasan años cantando y todo, pero no son libres, y viven una vida amargada y viven una vida insatisfecha, y no pueden ser felices ni ellos, ni hacen feliz a los que le rodean. Porque si tú no eres feliz, no tienes capacidad para ser feliz a los que te rodean. Para yo tener capacidad para ser feliz a los demás, tengo que ser feliz primeramente yo. Y la única manera de ser feliz es siendo libre por la palabra, por la presencia de Dios, por el Espíritu de Dios. Necesito ser libre para poder ser feliz, vivir una vida plena. De otra manera no viviré una vida plena. Vivir una vida llena de temores, de cohibiciones, de reproches, de estando a la defensiva y con tantas cosas que me afectarán para vivir y florecer en la vida que Dios me ha creado.

0: para que florezca. ¿Sí me explico, hermanos? Entonces, ¿por qué razón sucede eso? ¿Por qué razón la persona que pasó una mala experiencia, no solamente es la mala experiencia que pasó, eso no es lo más grave? Lo más grave es que se queda ahí estancada, que se queda ahí dolida, herida, que se queda ahí moribunda, y se comienza a llenar, repito, de amargura, de rencor, de resentimiento y de tantas otras cosas que amargan su vida y amargan la vida de los que le rodean. Entonces, Dios no quiere eso para nosotros. Pero pregunto, ¿por qué razón sucede eso? Y le preguntaba al Señor, y el Señor traía a mi corazón y a mi mente, y me decía, primeramente, hijo, hay una cosa que confunden ustedes, y muchas veces confunden lo que es primeramente una prueba a una consecuencia. Y muchas veces estamos llamando prueba a todo lo que pasamos, y muchas veces lo que pasamos, o como nos sentimos, o con lo que batallamos, caracteres, actitudes, acciones, reacciones, son simplemente el reflejo de una consecuencia de nuestra vida, una consecuencia de no estar haciendo las cosas de acuerdo al orden de Dios, de no estar haciendo lo que Dios nos está pidiendo que hagamos. Y cuando pasamos esa consecuencia, es decir, estamos accionando mal, operando con principios cerrados, y vienen consecuencias, problemas, dificultades, situaciones negativas, y decimos, Señor, dame la fuerza para pasar esta prueba. Y oramos y pedimos, Señor, fortalécenos, y hermanos, oren por mí, porque estoy pasando por una prueba. Y esa prueba se convierte de un día en una semana, de una semana en un mes, de un mes en un año, de un año en 10 años, y toda una vida con esa prueba. Yo no creo en esa clase de pruebas. No es la manera como Dios trata generalmente. La Biblia nos habla de pruebas, sí, pero las pruebas generalmente se pasa por ellas, se atraviesa por ellas, y Dios promete abrir una salida. Dios promete darnos la fuerza para pasar la prueba, y Dios promete abrir una salida para que salgamos al otro lado y podamos cruzar ese valle y podamos encontrar la salida para gloria del Señor. Pero generalmente, cuando no encontramos salida, debemos de preguntarnos, ¿es una prueba lo que estoy pasando o es una consecuencia lo que estoy pasando? ¿Consecuencia de qué? ¿De un error que cometí? No solamente de un error que cometí, sino consecuencias de una actitud que he tomado. Consecuencias de comenzar a seguir operando en principios, en fundamentos, en conceptos, en ideas, en prácticas contrarias a la voluntad de Dios, esperando que haya un buen fruto. Si no cambio mi forma de hacer las cosas, si crecí caminando con principios cerrados, con mentalidades equivocadas, el hombre como un machista, queriendo operar en el machismo que le enseñó su abuelo, su padre, su nacionalidad, su cultura, la mujer batallando con otras cosas que le inyectan por allá y por allá. En ocasiones viene la mujer de generaciones donde la madre fue divorciada, la abuela igualmente, y tuvieron un esposo, otro esposo, otro, y la hija ahora está teniendo un problema con su esposo. ¿Para qué lo aguantas? Déjalo. ¿Para qué soportas? Simplemente ahí deja todo, que ahí termine todo. Pero ¿qué es lo que está pasando? Que muchas veces venimos arrastrando con los conceptos de generaciones, con los conceptos de abuelos, de ancestros, y mientras operemos en esos sistemas, no vamos a poder salir de lo que llamamos prueba, porque en verdad no es prueba, es una consecuencia de una mala formación, de un mal desarrollo, de una mala empleación de nuestro camino, de nuestras decisiones, de nuestro vivir. Por eso lo primero que tenemos que hacer es ajustarnos a la palabra, volver, como dice el Señor, paraos en los caminos y preguntad por la senda antigua, preguntad por ese camino y volveos a ella. Es tiempo de volver a la senda antigua, a la palabra de Dios, al fundamento de Dios, y desechar todo concepto, toda idea, toda cosa que nos quiere distraer o perturbar del camino de Dios. Pero ahora les digo, no solamente es consecuencia en cuestión de un error que alguien comete y que son las consecuencias que vienen y por eso no se puede levantar. Porque le digo una cosa, Una persona que comete un error, si reconoce su error, se arrepiente de su error y se humilla delante de Dios, nada le puede detener para levantarse y seguir sirviendo al Señor y seguir caminando con el Señor, porque la palabra así lo establece. Él es un Dios que dice: yo no me complazco en la muerte del pecador, yo no quiero la muerte del pecador. Entonces, ¿qué quiere, Señor? Yo quiero que este se arrepienta y que tenga vida. Ese es el deseo de Dios. No es el deseo de que este pecador, esta pecadora, ese ya que se vaya al infierno. Eso no es lo que Dios dice. Dios está esperando y anhelando que toda persona, dice, que ha pecado, que ha fallado, que se ha apartado, que no muera en esa condición, sino que se arrepienta, se vuelva a Dios, y los brazos de amor y de misericordia del Dios de los cielos están ahí abiertos para ayudarle, para levantarle, para sostenerle, aleluya, y sacarle adelante. Amén, mis hermanos. Ahora, veamos esto. Dice entonces la palabra: no os ha sobrevenido ninguna tentación que no sea humana, pero fiel es Dios, que no os dejará ser tentados más de lo que podréis resistir, sino que dará también, juntamente con la tentación, la salida para que podáis soportar. Cuando yo le preguntaba al Señor: Señor, ¿por qué entonces hay gente que dice, es que mi situación no pasa, no se acaba, no encuentro la salida de esto? Ya pasó tanto tiempo, ya le pedí a Dios y no encuentro la salida, y sigo hundiéndome cada día más en esta situación, en este problema, en esta miseria, en X condición en la que la persona esté. ¿Por qué es que eso sucede en la vida de una persona si Dios está prometiendo que no nos da, no nos permitirá pasar tentaciones o pruebas más de lo que podemos soportar o resistir? Repito, y que juntamente con la tentación o la prueba nos dará la salida. Lo que el Señor me decía, me recordaba, era esto. Precisamente lo que pasó con el pueblo de Israel. ¿Cómo Dios usó a su siervo Moisés para poder ir y sacar a la nación de Israel de la esclavitud? Y Dios le dio el poder y la autoridad a Moisés, como nos lo da a cada uno de nosotros, para romper el poder de la esclavitud, para romper las cadenas que nos quieren detener, para romper toda cadena de odio, de rencor, de resentimiento, toda cadena de opresión, toda cadena de venganza, toda cosa que nos quiere estorbar para ser libres realmente. Dios dice: hijo, yo te doy el poder y te doy la autoridad, como se la di a Moisés, para que levantes tus manos, para que tomes autoridad y rompas toda cosa que te quiere detener, que te quiere limitar, para llegar a ser quien Dios te creó para que fueses, para llegar a realizar el destino que Dios creó para tu vida, el propósito para el cual Dios te creó. ¿Sí me explico, hermanos? Entonces Dios nos da la autoridad. Dios le dio a Moisés la autoridad. Moisés llega y, aunque se opone Faraón, y aún me llama la atención la palabra que cuando dice la escritura que venían las plagas, los juicios, la vara de Dios contra Faraón y todo Egipto, dice la palabra que llegaba el momento cuando Faraón se conmovía y decía: ¿sabes qué, Moisés? Está bien, voy a dejarte ir con toda tu gente. Pero dice la palabra: pero Dios endurecía el corazón de Faraón. Y uno se queda: Señor, ¿pero qué pasa allí, Señor? Pues que no, que lo que estás tratando de hacer es que salga este pueblo, porque en vez de endurecerle el corazón, ¿no se lo ablandas para que sienta lástima y compasión y diga: pobrecitos, tienen razón y estuvieron mucho como esclavos, váyanse a vivir una vida libre? A Dios nada le cuesta conmover el corazón de Faraón para que los dejara ir, pero Dios hacía lo contrario. En vez de desconmover al Faraón y tocarle su corazón y hacérselo sensible y tierno para que se compadeciera, se lo endurece para que diga: no los dejo ir, ya cambié y siempre no los dejo ir. ¿Cuál es el propósito, Señor? ¿Que no nos estás ayudando a que salgamos? Pareciera que lo que quieres es que nos quedemos endureciéndole el corazón a Faraón. Y Dios dice: hijos, es que yo lo que quiero es que cuando salgan, no crean que salieron por buena casualidad o buena suerte o por el tierno corazón de Faraón, diciendo gracias a Faraón que salimos fuera y que somos libres. Quiero mostrarles que aunque Faraón diga no y no y no, cuando yo digo sí, van a salir, se oponga quien se oponga, le guste a quien le guste, reniegue quien reniegue, le parezca a quien le parezca, van a salir para gloria de mi nombre, porque están creyendo en mí, están mirando mi poder y mi gloria. Y es lo que Dios estaba queriendo hacer. Voy a endurecer el corazón de Faraón para que no les quede duda que no fue coincidencia, no fue casualidad, no fue buena suerte, no fue la compasión de Faraón, fue el poder de Dios, la gracia de Dios, la misericordia de Dios, la que con mano fuerte arrancó al pueblo de Israel de Egipto y lo sacó para ser libre para siempre. Aleluya. Ese es el poder de Dios y el propósito de Dios. Así que muchas veces nosotros tenemos un problema. Señor, por favor, mira, conmueve el corazón de mi patrón. Y se endurece más el corazón de su patrón. Y dice uno: Señor, ¿pero qué está pasando? Si yo te estoy pidiendo que por favor, Señor, toque su corazón, y mira cómo se pone. Yo quiero que no te quede duda, hijo, que yo soy tu proveedor, que yo soy tu fortaleza, que yo te voy a sacar adelante. No quiero que le des la gloria a tu patrón, no quiero que le des el crédito a tu patrón, quiero que se lo des al Rey de la gloria, y que reconozcas que hay uno que te sostiene, que te saca adelante, que te fortalece, que te bendice. Su nombre es Jesús. Aleluya. A Él le has de dar gloria, a Él le has de agradecer, a Él le has de servir, porque Él es el que hace la obra, Él es el que la hace. Ahora, Moisés tenía el poder para sacar al pueblo de Egipto, y de hecho lo sacó y rompió las cadenas que estorbaban para que saliera el pueblo. Y les decía en uno de los temas anteriores, Moisés tuvo el poder para sacar al pueblo de Israel, pero nunca tuvo poder para sacar a Egipto del pueblo de Israel. El pueblo de Israel siguió todavía en el desierto. Ya habían salido ellos de Egipto, pero Egipto no había salido de ellos, y seguían batallando con Egipto en sus corazones, deseando a Egipto, queriendo hacer las cosas como en Egipto, comiendo lo que comían en Egipto, saboreando lo que saboreaban en Egipto. Ya no hablo físicamente, hablo emocionalmente, hablo en el paladar del alma. Entonces, en este pasaje el Señor me muestra algo, y el Señor me muestra lo siguiente: cuando dice la palabra, no os ha sobrevenido ninguna tentación que no sea humana, pero fiel es Dios, que no os dejará ser tentados más de lo que podré resistir, sino que dará también juntamente con la tentación la salida para que podáis soportar. El Señor me decía: hijo, cuando no se cumple esta palabra, cuando se cumple lo contrario a esta palabra, que parece que no hay salida, que parece que no hay solución, que parece que la carga que estamos llevando es más pesada de lo que podemos soportar. ¿Lo has sentido alguna vez? Dios promete y dice: no les voy a dar cargas o tentaciones más pesadas de lo que puedan sobrellevar. Señor, pero entonces, ¿por qué algunas cargas son tan pesadas que llegan hasta tumbarnos y dejarnos caídos y dejarnos moribundos y dejarnos sin poder levantarnos? Y hay gente que está ahí caída, no se puede levantar con esa carga. Mi desgracia, mi problema, lo que me hicieron, lo que me pasó. Señor, ayúdame. Señor, quítame esto. Señor, arráncame esto. Señor, dame fuerzas. Y parece que llega un punto donde nada de eso funciona. Se ora y no hay resultado. Se pide a Dios y parece que no hay solución. Parece que no se sale adelante. ¿Por qué razón? ¿Por qué sucede eso? Y el Señor me decía lo mismo: hijo, así como Moisés tuvo poder para sacar al pueblo de Egipto, pero no tuvo poder para sacar a Egipto del pueblo, En otras palabras, déjeme se lo explico de esta manera. Hay cosas que Dios tiene poder para hacer, o mejor dicho, Dios tiene poder para hacerlo todo, pero hay cosas que Dios no hace. Hay cosas que Dios espera que nosotros hagamos. Hay cosas que Él definitivamente dice: yo lo hago, nomás pídeme y yo lo hago. Pero hay otras cosas que Dios dice: yo espero que tú lo hagas. Sacar al pueblo de Israel de Egipto, Él decía: yo te ayudo, yo lo hago. Romper el yugo de Faraón, yo lo rompo, dice el Señor. Yo hago eso. Pero ahora sacar a Egipto de tu corazón, yo no lo puedo hacer, hijo. Necesito que tú renuncies a ello, que tú lo sueltes, que tú lo dejes ir. Suelta eso para que yo me glorifique en tu vida. De otra manera seguirás con la misma carga. No porque yo no tenga el poder para quitártela, sino porque tú no has querido soltarla. Hay cosas que Dios no nos puede liberar de ellas. ¿Por qué? ¿Porque no tiene poder? Claro que tiene poder. ¿Pero por qué no me puede liberar entonces ciertas cosas? Porque yo sigo aferrado y agarrado a ellas. Y el Señor: Señor, libérame, Señor, libérame, pero agarrado de ellas. Dios no me puede liberar de algo que yo no quiero soltar. ¿Por qué no me puede liberar? Hermano, que no tiene todo poder para hacerlo, sí, pero Él respeta tu voluntad y mi voluntad. Y si tú no quieres, Él lo respeta. Y Él dice: seguirás igual, seguirás con la carga, seguirás cargado, seguirás oprimido, seguirás batallando, seguirás con aquello. ¿Y por qué seguiré con aquello, Señor? Porque ¿qué te agrada mirarme así? A mí no me agrada mirarte así. ¿Y por qué no te mueves a misericordia y me quitas esta carga? Es que no te puedo quitar lo que tú no quieres soltar. Solo te puedo quitar lo que estás dispuesto a soltar, a entregar. Te lo arranco, te lo quito y lo hago a un lado en un segundo. Pero tienes que estar dispuesto a soltarlo. Tienes que estar dispuesto a soltarlo. Mientras no soltemos ciertas cosas, Dios no nos las quita. Y seguimos cargándolas y esas opresiones nos cansan. Y nos afligen y día tras día, y nos vamos desanimando. Ya no puedo, hermano. Y ahí vamos, y oren por mí, hermano. Y oran por ti un momentito, y como que medio te animas, y al otro día andas igual o peor ya. Es que no vas a poder levantarte si no sueltas las cargas que traes, las opresiones, los rencores, las rencillas. Te van a cansar, te van a cargar, te van a afligir, te van a destruir. Esas cargas destruyen, esas cargas destruyen. ¿Y por qué Dios permite? Porque tú decides retener, mantener, aferrarte, agarrarte a eso. Tenemos que soltarlo. Tenemos que soltarlo. Repito, lo único que Dios no nos puede quitar es lo único que no queremos soltar. Lo único que Dios no nos puede quitar es lo que no estamos dispuestos a soltar. Mientras yo me aferré, es que lo que me hizo, es que no puedo olvidar, es que recuerdo, es que esto, es que fue tan doloroso, es que no puedo perdonarlo. Y comienzas con lo mismo y te aferras a que no puedes. Y si no puedes, dice el Señor, yo te entiendo, pero fiel es Dios, que Él está para ayudarte. Lo que no puedes, dile a Él: no puedo. Y Él te dirá: yo te ayudo, hijo mío, yo te ayudo, mi espíritu te ayuda en tus debilidades, intercede por ti conforme a la voluntad de Dios, conforme a su propósito. Tus debilidades, ¿cuáles son tus debilidades? Lo que tú no puedes hacer. Hermano, no puedo perdonar. Hermano, no puedo olvidar. Hermano, no puedo soltar esto. Hermano, si no puedes, te entiendo. No te juzgo, no te critico. Es tu debilidad. No puedes. Pero dice Dios: habla conmigo. Muéstrame que es tu debilidad. Que entrégame la debilidad. Y dime: Señor, yo no puedo, pero necesito que me ayudes. Que tu Espíritu Santo venga y me ayude a soltar y me ayude a despegarme. Estoy tan apegado a esto que siento que es parte de mi vida y siento que es parte de mi ser, y no puedo soltarlo. No puedo soltarlo, me duele soltarlo. Como algo que se ha encarnado, se ha arraigado, se ha pegado a su carne, y ahora el arrancarlo, hay que romper, hay que cortar, y eso duele. Hermanos, hay tantas cosas que se han apegado tanto a nuestro ser, que están arraigadas, pegadas así, que usted dice, he tratado de jalarlo y no puedo. Y en veces trato de jalarlo y me duele tanto, que mejor digo, ay, que se quede en paz la cosa, porque me duele el querer soltar, el querer desprender, el querer arrancar, como esas ostras que se pegan en las piedras en la playa y usted las quiere jalar y primero se corta la mano que pueda arrancar esa ostra. Así se pega el resentimiento, así se pega el rencor, así se pega el odio, así se pega la amargura. Son cargas que nos hacen la vida pesada, son cargas que nos hacen cansada la vida y que no podemos mirar ni una salida ni una respuesta. No porque Dios no tenga salida o no tenga respuesta, repito, porque en veces nos duele aún el hablar de ello, aún el pensar en ello. Muchas veces el decidirnos a, Señor, me duela lo que me duela, arranca de raíz, Señor, desprende esa ostra, desprende ese odio, desprende ese dolor, desprende lo que tengas que desprender, trabaja en mi corazón, pero quiero un corazón sano. Renuncio a lo que no te agrada, Señor, tomo la decisión y la elección de soltar en tus manos, Señor, de perdonar, de liberar, de quitar voluntariamente aquello que me estorba. Cuando son pruebas y luchas naturales, me pasó algo, me hicieron algo, me gritaron, me criticaron, me maltrataron, me traicionaron, pero tú decides que nada de eso se quede en tu corazón, yo te garantizo que no durará mucho esa prueba. Te garantizo que caminarás a través de las aguas y no te ahogarás. Caminarás a través del fuego y no te quemarás. Caminarás a través de esa lucha, de esa tentación. Sentirás la tentación a criticar, a maldecir, a vengarte, a odiar, a aborrecer. Porque no crea que cuando la Biblia habla de tentación, tentación solamente es hablar de mirar a la mujer ajena o al hombre ajeno o alguna cosa por el estilo. Esa no es la única tentación. Hay veces que la tentación a odiar es tan fuerte, la tentación a sentir algo malo contra tal persona, a criticarlo, a despreciarlo, es tan grande, tan fuerte, y parece ser bajo ese engaño del diablo que en veces nos hace sentir el enemigo, que entre más odiamos, que entre más rencor le tenemos a tal persona por lo que me hizo, por lo que me pasó, parece que me estoy vengando y me estoy desquitando, y lo que no entiendo es que lo único que estoy haciendo es amargándome la vida, es autodestruyéndome la vida, y es permitiendo que se arraigue y se pegue más en fondo ese dolor, esa herida, ese desprecio, esa mala experiencia. Dios no quiere que vivamos de esa manera. Dios quiere un pueblo libre, un pueblo sano, un pueblo que se desarrolle en la plenitud que Dios nos ha llamado a desarrollarnos. Suelta lo que te estorba y no sigas reteniendo las cargas que Dios no te ha dado, las cargas que Dios no ha puesto sobre tu vida. Esas son cargas que tú has tomado. Esas son opresiones y presiones y depresiones que tú te has apegado a ellas. Y Dios dice, yo nunca te puse eso, yo nunca te di eso. ¿Por qué me culpas a mí por lo que estás pasando? Ay, es que me pasó aquello. Sí, te pasó. ¿Por qué no lo pasas como algo que pasó? ¿Por qué no lo enfrentas? Pasar por la prueba, pasar. Nunca la Biblia dice el que se quede en la prueba, el que se hunde en la prueba, el que se ahogue en la prueba. No, dice el que pasa por la prueba. Las pruebas son para pasarse, las pruebas son para atravesarse. Y Dios dice, yo te garantizo estar a tu lado, yo te garantizo no darte cargas más pesadas de las que puedes sobrellevar, yo te garantizo abrirte una salida para que salgas adelante y no mueras en esa desgracia, para que no te hundas, para que no te sobrecargues, para que no te canses desmedidamente. Yo, dice, te abro esa salida. Pero repito, cuando sentimos que no hay salida, cuando sentimos que la carga es más pesada y más fuerte de lo que yo puedo soportar, analice bien su vida, porque generalmente no es algo que Dios me ha dado, es algo que yo he tomado sin el consentimiento de Dios. Es una carga que no fue intencionada para mí. Es una situación que Dios nunca dijo: quiero que cargues con esta maldición, quiero que cargues con este rencor, quiero que cargues con este odio, quiero que cargues con esta envidia. Óigame, cargue con eso y unos cuantos pasos y se va a estar muriendo de cansado. Va a estar que ya no puede más. Y otro los va a mirar caminando libres y gozosos, y allá van gozosos. Y usted dice: ya no puedo, espérenme, no puedo avanzar, no puedo caminar. ¿Por qué razón? Repito, analicemos y veamos qué es lo que Dios nos pone y qué es lo que nosotros tomamos sin que Dios nos lo ponga. ¿Qué es lo que viene de parte de Dios y qué es lo que yo tomo sin que sea el deseo de Dios? Lo que viene de parte de Dios, o lo que Dios permite que yo pase, repito, es algo que no está en mi control. Simplemente llegó la prueba, la tribulación, el problema, la necesidad. José, sus hermanos lo agarraron, lo vendieron, lo quisieron aventar a lo aventaron a una cisterna sin agua, lo vendieron como esclavo. Él no buscó eso, él no pidió eso, él no esperó eso, simplemente llegó. Esa era una prueba de Dios. Y aunque fue fuerte y dura, Dios le dio la fuerza a ese joven para mantenerse firme caminando y pasándola. Y Dios le dio una gloriosa salida, una gloriosa bendición, un glorioso triunfo, una exaltación maravillosa. Porque cuando es una prueba que Dios permite que pasemos, la prueba nos pule, nos limpia, nos purifica, nos moldea, nos lija las partes rudas que tenemos y nos hace suavecitos y nos suaviza y nos hace una obra de arte en las manos del alfarero. Eso hace la prueba, produce paciencia, produce fruto, produce bendición. Siempre que es una prueba, habrá un fruto bonito. Alabarás a Dios en medio de la prueba. Dirás: Señor, tú eres bueno, tú eres fiel, y mi vida está en tus manos y te alabo. Y no perderás la capacidad ni la libertad para buscar a Dios. Habrá prueba, pero cuando es prueba, oye bien, una de las maneras de identificar la prueba: nunca, nunca que un hijo de Dios pasa una prueba, Dios le quita la libertad de buscarle, de amarle, de adorarle, aunque le pasó lo más triste y lo más duro y lo más difícil. Pero Dios mismo, entendiendo aquello, pone en él, pone en ella aquel deseo: Señor, te bendigo, Señor, te alabo, Señor, desnudo nací, desnudo voy a morir, nada traje a este mundo, nada me voy a llevar, que sea tu nombre glorificado. Vea la actitud en la prueba. Vea la actitud en la prueba. Vea a esos hombres, a un Job alabando a Dios en la peor vil desgracia. Porque cuando pasas una prueba, eso no te priva, sino te empuja. Te suaviza el corazón, te lo derrite, te lo hace más suavecito, y corres a Dios y te derramas y sientes el consuelo del Dios de los cielos, y sientes que Él te toma en sus brazos y te arrulla y te consuela y te dice: no temas, manada pequeña, porque a vuestro Padre le ha placido daros el reino. Aleluya, no tengas temor, yo estoy contigo, yo te voy a sacar adelante, yo te voy a sostener. Esa es la identidad de la prueba. Pero cuando no es una prueba y es una consecuencia de yo agarrarme, aferrarme de algo, y generalmente estoy hablando de sentimientos, pensamientos, ideas, rencores, enojos, amarguras, cuando yo me agarro de aquello y no lo suelto contra alguien, lo que hace esa situación es que amarga mi vida y pierdo la libertad de buscar a Dios. Y comienzo a caer en un desierto terrible de soledad, donde no siento la presencia de Dios, donde no hay libertad para buscar a Dios, donde la desgracia más grande no es simplemente la carga que estoy sintiendo, sino la desgracia más grande es que eso me priva de sentir las caricias de mi Dios, de sentir la gracia de mi Señor sobre mi vida. Eso me priva de esa libertad única y especial. Eso me priva de ese gozo y esa alegría que Dios da. Eso me priva de todo ello. Y lo que más nos cansa no es el problema, es el no tener la presencia de Dios en nuestra vida. Dijo un hombre de Dios: porque el gozo del Señor es nuestra fortaleza. Esa es nuestra fortaleza. Esa es nuestra alegría. Esa es nuestra fuerza y nuestro ánimo. Hermano, cuando sientes el gozo del Señor, tú dices: Padre mío, con lucha o sin lucha, yo voy adelante, Señor. Yo te serviré, Señor. Aunque nadie más te quiera servir, yo te serviré. Yo te alabaré, yo te glorificaré. Porque hay aquello de Dios en nuestra vida. Hay aquella presencia hermosa. Hay aquella libertad en el Espíritu. La palabra del Señor dice: porque el Señor es el Espíritu, y donde está el Espíritu del Señor, ahí hay libertad. Aleluya. Ahí hay libertad. Ahí hay libertad. Y esa verdadera libertad es una libertad espiritual, una libertad de encontrarnos con Dios. No es una libertad superficial, porque alguien puede brincar, saltar y hacer mil cosas que se mira como la persona más libre y no tener libertad real acá adentro. Y no estoy diciendo del todo tampoco que si usted brinca no tiene la presencia de Dios. No, lo que estoy diciendo es que la libertad verdadera de la que habla el Espíritu de Dios, de la que habla el Señor, repito, es más que una expresión externa. Es una libertad de lo más íntimo de nuestro ser, a la presencia de Dios, a llenarnos de Él, a sentir el consuelo de Dios, a sentir la paz del Señor, a sentir el amor, los brazos del Señor sobre nuestra vida. Y eso es lo que Dios quiere que tengamos. Que pierdas una cosa o pierdas otra, no pierdas esa libertad. Cuando tienes esa libertad, hermano, aunque tengas las cargas más terribles sobre tu vida, tú vas a caminar sintiéndote libre. Y la gente va a decir: hermano, pero ¿cómo puede usted caminar tan libre con ese montón de problemas que tiene? Es que tengo la libertad del Espíritu Santo de Dios. Tengo la libertad de entrar a su presencia, de entrar al lugar santísimo. Tengo la libertad de sentir la gloria de Dios sobre mi vida. Tengo la libertad que el mundo no me da. Tengo esa libertad y ese gozo. Y eso es lo que me sostiene, lo que me alienta, lo que me mantiene, lo que me fortalece. Es esa libertad. Es esa libertad. Y repito, cuando nos aferramos a cosas que Dios no nos ha dado y no queremos soltar lo que Dios nunca intencionó que tuviéramos, repito, perdemos la libertad. Perdemos la libertad. Y esa es la mayor desgracia del Hijo de Dios. Dios quiere un pueblo libre, un pueblo restaurado, un pueblo bendecido, un pueblo que pueda caminar en buenas y en malas. Y en todo momento, como dice la palabra, aquellos a los que aman a Dios, todas las cosas les ayudan para bien. Todas las cosas les sirven para bien. Todas las cosas son una tremenda bendición para su vida. Todas las cosas. Póngase de pie. Vamos a hablar con el Señor.
1: Aleluya, gloria a Jesucristo. Gracias, hermanos, gracias, gracias. Esta es Maranata 1180, transmitiendo para la gloria de nuestro Señor y Salvador Jesucristo en esta linda y bendecida mañana, este día de hoy, viernes. Hoy viernes, recuerda que hoy viernes 9, hoy 9 del décimo mes del año. Gloria a Jesús, así que bendición de Dios para todos, que la estén pasando bien, esperando en Dios que usted se haya deleitado con la palabra, se haya gozado con la palabra del Rey de Reyes, porque eso es lo que dijo Jesús: mi comida es que yo haga la voluntad de mi Padre. Gloria a Jesús. Dice que un día se Llegó Jesús a un lugar, al pozo de Jacob, y en ese lugar dice que también bajó una mujer samaritana. Y cuando la mujer samaritana llegó a Jesús, le dijo Jesús: mujer, dame agua de beber. Y la mujer samaritana le dijo a Jesús: ¿cómo tú, siendo judío, me pides agua de beber? ¿Acaso no sabes que los judíos y los samaritanos no se llevan en sí? Jesús le dijo: mujer, si tú supieras quién te pide agua, tú le darías agua, y él te daría agua, y dentro de ti saltaría agua como una fuente, como un manantial para vida eterna. Y le dijo a la mujer samaritana: ¿y dónde tú, pues, tienes ese agua para que yo no venga acá a traer agua? Y le dijo a Jesús: llama a tu marido y entonces te diré. Y le dijo a la mujer: Señor, no tengo marido. Y Jesús le dijo: la verdad has dicho que no tienes marido, porque 5 has tenido, y el que ahora tienes tampoco es tu marido. Y le dijo a la mujer samaritana: Señor, me parece que tú eres un profeta, porque me has dicho cuanto he hecho. Gloria a Jesús. Pero dice que más adelante dice que la mujer samaritana se fue a darle ese aviso a los samaritanos, y enseguida los samaritanos bajaron al lugar donde estaba Jesús, la gente, y Jesús empieza a darle la palabra, empieza a predicar, empieza a enseñar, y la gente se le rodearon, y los discípulos, como no estaban haciendo algo ahí, sino que solo estaban viendo, oyendo, pero Jesús era el de la prédica, de la enseñanza. Aleluya, a la gente de Samaria. Gloria a Jesús. Y enseguida dijeron los discípulos a Jesús: maestro, vamos, ya es hora de comer, vamos. Y Jesús le dijo: yo aquí tengo una comida que comer, le dijo Jesús. Y dijeron entre ellos: seguramente ya le han traído algo de comer y nosotros aquí aguantando hambre. Pero Jesús, sabiendo el corazón de ellos, el pensamiento de ellos, les dijo: mi comida es que yo acabe la voluntad, que acabe la obra de mi Padre. Esa es mi comida. Gloria a Jesús. ¿Cuántos hermanos, hermanas, amigos y amigas se deleiten con la palabra del Señor? La palabra del Señor viene para fortalecernos y para darnos cuenta, aleluya, cómo es la vida en Cristo Jesús. La vida en Cristo Jesús es recibir la enseñanza para enseñar, es aprender para enseñar. Sí, si usted no está enseñando, no está evangelizando, debe aprender para poder hacerlo como este varón. Gloria a Jesús, hermano pastor. Gloria a Jesús. Jorge García ha dado la palabra, bendita el Señor, ha dado la palabra, se ha deleitado en la palabra. Qué glorioso. Así que una bendición gloriosa, recibir palabra, recibir enseñanza de allá, de nuestros hermanos que traen esa bendecida palabra. Gloria a Jesús, gloria a Cristo, bendito Rey de Reyes y Señor de Señores. Dios es bueno y Dios es Dios Todopoderoso. Gloria a Jesús. Bueno, ya estamos a solamente 3 minutos, sí. Llegamos al mediodía, 3 minutos, y llegamos ya a la hora, gloria a Jesús, la hora del mediodía. Gloria al Señor, gracias por su sintonía. Vamos a dejarle con esta linda y bendecida alabanza a cargo de los hermanos Alvarados.

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Muy buenas tardes, amados hermanos. Muy buenas tardes, hermanas. Muy buenas tardes a todos nuestros amados oyentes. Bienvenido de su programa radial La Inspiración del Espíritu Santo en esta hora del mediodía. Bendito sea el nombre del Señor, amados hermanos. Ya estamos acá, bueno, en cabina de Radio Maranata 1180 en Guatemala. Gracias, gracias a Dios. Ya estamos en 9 de octubre. Bueno es el Señor para siempre, su misericordia, mis amados hermanos. Así que bienvenidos a ustedes, amados hermanos. Bienvenidos a su programa, bendito Dios. Pero antes vamos a orar. Le invito ahí, mi amado hermano y hermana, gloria al Señor, amigo católico carismático, testigo de Jehová, leyendo una lectura de la palabra, libro de Proverbios, Proverbios capítulo número, gloria al Señor para siempre, 16 y versículo número, gloria al Señor, 2 para la gloria de Dios. Dice así: todos de los caminos del hombre son limpios en su propia opinión. Vea usted lo que dice la palabra. Pero el Señor pesa los espíritus. Padre nuestro, que estás en los cielos y en todo lugar, en esta preciosa y hermosa hora, Señor, del mediodía, gracias te damos, Señor, en el nombre de Jesús. Gracias, Espíritu Santo de Dios, por esta oportunidad, Señor, que nos permites, oh Dios de la gloria, de poder, Señor amado, ya, Señor, estar, Señor, en las cabinas, Señor, de Radio Maranata, Señor. Gracias, mi Padre, has guardado nuestra salida en casa. Y gracias, Señor, hemos llegado, Señor, en este lugar, Señor. Gracias, Señor amado, nos has guardado de una manera grande, Señor, y manera tan especial. Y no solamente nos has guardado, Señor, sino también, Señor, nos has bendecido de manera grande, manera tan especial, Señor. Y la verdad, Señor, palabras nos hacen falta, Señor, para poder expresarte a ti, Señor. Pero muchas gracias, Señor, porque reconocemos de que tú eres el que das la sabiduría. Tú eres el que das, Señor, la inteligencia al hombre. Tú eres el que permite, Señor, que el hombre puede hacer las cosas sobre la tierra, Señor. Poder conducir, Señor, un vehículo. Poder conducir, Señor, un motor de dos ruedas, Señor. Todo, Señor, lo haces tú, Señor amado. Gracias, Señor amado, por esta sabiduría. Gracias, Señor amado, por esa inteligencia. Y gracias, Señor, por la lectura de tu palabra, Dios, que de hace tiempo, Señor amado, tú usaste, Señor, a tus siervos, como, Señor, poder reconocer de tu grandeza, como poder reconocer

favor de los directores. Seas tú, Dios mío, que Señor toma el control desde el principio y hasta el final, Señor. Permite, Dios amado, que a través de un canto, Señor, sean ministrados, sean consolados, Señor, tus hijos, tus hijas, aquellos, Señor, que están pasando por momentos tan difíciles, momentos, Señor, de dolor, momento de aflicción, Señor. Te pedimos, oh Dios, que Dios de la gloria, que tú extiendas tu mano de poder, tu mano, Señor, de misericordia, Señor, sobre esos cuerpos, Señor, adoloridos, Señor amado, sobre esos cuerpos, Señor, que, Señor amado, Señor, que ya se han tomado, Señor, muchos medicamentos, Señor, según la receta médica, y nada, Señor, los ha hecho provecho, Señor. Te pedimos misericordia, Padre. Obras tu liberación, obres tus sanidades, obres tu, Señor, milagro, Señor, en esos cuerpos, Señor, que están, Señor, allá en cama, Señor, que están allá postrados, Señor, en el dolor, Señor amado. Te pedimos que extiendas tu mano de poder, te pedimos que extiendas tu mano de sanidad, Señor, sobre aquellos, Señor, que están en el hospital, Señor, que probablemente el médico ha dicho, Señor, ya no hay, Señor, medicamento, Señor amado, ya no se puede hacer nada, Señor, pero sabemos, Señor amado, tu palabra dice, lo que para los hombres es imposible, Señor, para ti, oh Dios, todas las cosas es posible, Padre. Te pedimos en el nombre de Jesús, obra, Señor, un milagro, Señor, allá en el hospital, Señor, allá, Señor amado, donde, Padre, la familia han perdido esa esperanza, donde, Señor, están derramando lágrimas, Señor, como humanos, Señor, sentimos, Señor amado, pero te rogamos, Señor, que tú extiendas tu mano, Señor. Te rogamos que extiendas tu mano de poder, Señor. Te rogamos que tú, Señor, obras un milagro, Señor, en esa vida, en ese cuerpo, Señor. Obra, Señor, liberación. Te lo pedimos en el nombre de Jesús, en esta preciosa hora, Señor amado. Señor, donde ha llegado, Señor, el problema, que al parecer ya no hay solución. Padre Santo, te pedimos, Señor, que a través de tu palabra, que a través de los cantos, Señor, sean ministrados, Señor, y que a través, Señor, del programa, Señor amado, sean restaurados muchas vidas, porque la obra, Señor, no es del hombre, la obra, Señor, eres tú, y la obra, Señor, lo haces tú, el poder viene de ti, Señor. Desde el tercer cielo, Señor amado, te lo pedimos, Señor. Bendice a Radio Maranata, Señor, que a través de Radio Maranata, Señor, estamos llegando, Señor, allá en los rincones donde no llega el pastor, Señor, por distancia, donde no llega, Señor, el evangelista, pero que a través de Radio Maranata, Señor, estamos llegando a la intimidad de los hogares, allá, Señor, los más lejanos, Señor. Bendice, Señor, a todos los que nos están viendo, Señor, a todos los que nos escuchan, Señor, a todos los que nos están visualizando a través del internet. Padre, en el nombre de Jesús, tu Hijo amado, en esta hora, te alabamos, te glorificamos, Señor, en esta preciosa hora, Señor amado. Amén y amén. Mis amados hermanos, gloria al Señor, claro que sí, arriba este ánimo. Bueno, quizás usted está triste, pasando momentos difíciles, pero quiero decirles que deja un momento, ¿verdad? La palabra dice, echa todas vuestras ansiedades sobre Él, porque Él tiene cuidado de vosotros. Déjalo todo en las manos del Señor y gocémonos en esta hora del mediodía. Gloria al Señor, gocémonos. Y por ahí, bueno, gloria al Señor, pedimos a nuestra hermana, gloria al Señor, que nos ponga.

Unos cantos que le lleve mucha bendición a su vida espiritual. Así que ánimos, mis amados hermanos, ánimos, mis amadas hermanas, adelante con Cristo y vamos a escuchar canto en cabina número 1.

Gloria a Dios en esta hora, amados hermanos. Bueno, qué bendición tan grande, amados hermanos. Estamos muy agradecidos con el Señor en esta preciosa hora, ya que, amados hermanos, hay que aprovechar los días que Dios nos da, ¿verdad? Recuérdase que usted y yo, como los hijos de Dios, estamos disfrutando una bendición tan grande, amados hermanos, enormemente tan grande. Estamos disfrutando una gran bendición. Quizás usted dirá, hermano, ¿de qué bendición estaré yo disfrutando? En primer lugar, amados hermanos, desde el momento cuando usted recibió el soplo de vida, recuérdese, recibió el favor de Dios, recibió la misericordia de Dios, el poder, amados hermanos, a abrir estos ojos y, amados hermanos, poder levantarse de este dormitorio y así poder dar los pasos sobre la faz de la tierra. Hermanos, recibiendo una mañana tan fresca, y amados hermanos, qué bendición. Amados hermanos, eso es una gran bendición porque Dios nos da esa oportunidad de ver la luz de un nuevo día, disfrutar de esa frescura de esta mañana, disfrutar, amados hermanos. Por eso tuvo razón el salmista David, decía: cada mañana son nuevas sus misericordias y sus verdades por todas las generaciones. Ciertamente, amados hermanos, cada mañana es nueva la misericordia de Dios. Cada día, amados hermanos, ayer fue un día para usted. Que, amados hermanos, a veces cuando nosotros miramos que las cosas no salen bien, decimos, este día me fue mal. Amados hermanos, tal vez no fue mal. Tal vez algo que Dios está permitiendo, que, hermanos, está probando su fe. Amados hermanos, es lo que nos cuesta entender. Pero decirle es una bendición. Hermanos, disfrutar una mañana llena de bendición, lleno de, hermanos, de muchas bendiciones. Ah, hermano, pero es que no tengo dinero. No tengo, hermanos, ¿cómo es posible que estoy disfrutando una bendición si no tengo dinero? Amado hermano y hermana, con el hecho de que usted no tenga dinero, no quiere decir que no está bendecida. Amados hermanos, que haya, hermanos, los alimentos es suficiente. Ya las demás cosas vendrán, amados hermanos, por añadiduras. Ya las demás cosas, hermano, donde dice, buscad el reino de Dios y su justicia, y todas las cosas vendrán por añadiduras. ¿Verdad? Así que, mi amado hermano, no hay de que ustedes se desanima. Gózose en la presencia del Señor. Toma ánimo, toma fuerza en el nombre de Jesús. Toma ánimo, amado hermano y hermana. Gloria al Señor en esta preciosa hora. Bendito Dios para siempre. Estamos, amados hermanos, y a todos los que están en la hora del almuerzo, buen provecho, mis amados hermanos. Buen provecho, hermanas. Gloria al Señor. Esperando de que usted esté disfrutando de este almuerzo tan delicioso. Quizás hay un caldito de gallina o un caldito de pollo. Pues qué bendición, amado hermano. Qué bendición, amado hermano. O quizás, qué bendición tan grande, mi amado hermano, de tener aunque sea el pollito, ¿verdad? De tener aunque sea... Por ahí los frijolitos, dicen, hermanos, por ahí, hermanos, con un poco de queso, por ahí con un poquito de, amados hermanos, de crema, gloria al Señor, que haya todo esto, es una bendición. Así que ánimos, amados hermanos, ánimos para la gloria y honra del Señor, pero en esta hora,
Y vamos a escuchar otro canto ahí en cabina número uno, mientras vamos a ver unos mensajes por acá que nos han llegado. Bendito sea el nombre del Señor para siempre.

nos gozamos de una manera muy especial. Queremos agradecer el reporte de nuestro hermano Jairo Rodríguez. Gloria al Señor. Dios lo bendiga, hermano, allí donde está usted trabajando, que Dios guarde su camino. Claro que sí, dice aquí, Dios le bendiga con su bendecido programa. Oración al Señor, que Dios bendiga nuestro camino y que Dios bendiga muchos, ¿verdad? En el trabajo, que Dios bendiga nuestro salir y entrar. En el nombre de nuestro Señor Jesucristo. Claro que sí, vamos a estar orando por usted, mi hermano. Bendiciones, hermano Jairo. Que el Señor guarde, le sigue guardando como siempre lo ha hecho. Y ánimo siempre en los caminos del Señor. Así de que también, bendito Dios, queremos agradecer también acá, bueno, gloria al Señor, a nuestro hermano Pastor Nazarios Sotoj, gloria al Señor. Dice aquí, bendiciones en esta programación. Que Dios bendiga, gloria al Señor para siempre. Que Dios le bendiga siempre, hermano. Escucharle, le estoy escuchando aquí en San José Pinula. Bendito Dios, saludos a la audiencia. Quisiera escuchar, dice, una alabanza. En las batallas escucho tu nombre, bendiciones. Claro que sí, creo que no nos dice acá el canto, pero por ahí, hermano operador, nos va a poner este canto, ¿verdad? En las batallas escucho tu voz, ¿verdad? Bendito Dios. Así que adelante, hermano pastor, bendiciones, adelante en la obra del Señor, ya que siempre hay luchas en el trabajo del Señor. Pero hay un Dios por nosotros, mi amado hermano. Así que bendiciones. También queremos agradecer también por estos mensajes que están llegando. Gloria al Señor. Dios bendiga a nuestro hermano Esteban, hombre de valor. Bendiciones, hermano pastor, dice, ¿verdad? Gusto saludarle. Muchas gracias, mi hermano. Muchas gracias por sus saludos. También le animo a seguir adelante en los caminos del Señor, ya que siempre los que trabajamos en la obra del Señor, pues siempre hay luchas, pero sabemos que el Señor está con nosotros, poderoso Dios, gigante, ¿verdad? Para la gloria del Señor. Así que bendiciones, hermano Esteban, a toda la familia en esta preciosa hora de la tarde. Bendiciones, amados hermanos, sigamos adelante. Alabado sea el nombre del Señor para siempre. Así que vamos a escuchar este canto enseguido. Vamos a seguir saludando a nuestros hermanos que se están reportando con nosotros en esta preciosa hora. Bendito Dios. Así que adelante, cabina número 1.

Benditos. Bendito sea el nombre del Señor. Amados hermanos, nos gozamos de una manera muy especial al saber que nuestros hermanos están en sintonía. Bienvenidos a su programa Inspiración del Espíritu Santo en esta hora de la tarde, amados hermanos. Claro, ya solo nos faltan 3 minutos y estamos en la hora 1 de la tarde, o perdone, 2 minutos, hora de Guatemala. Así que queremos agradecer también, bendito Dios, por el reporte de nuestro hermano Marito Marroquín. Bendiciones, hermano, muchas gracias por estar en sintonía de su programa. Nos dice ahí, saludos hermanos, bendiciones, muchas gracias por sus buenos deseos. Igual lo deseamos a usted, muchas bendiciones, mi hermano. Sigamos adelante, así que adelante, mis amados hermanos, a toda la familia. Bendito Dios, así también queremos agradecer también el mensaje de nuestro hermano Rocael de León. Bueno, bendiciones, allá nos está visualizando nuestro hermano. Le animamos a seguir adelante en los caminos del Señor. Adelante, mis amados hermanos. Muchas gracias por su fiel sintonía del programa, su programa. Bendito Dios en esta tarde, amados hermanos, así que ánimo siempre en los caminos del Señor. Claro que sí. Bueno, queremos también saludar a nuestros hermanos. Bendito Dios, gloria al Señor para siempre. Bendiciones a todos los hermanos de Chinautla, Dios los bendiga, allá en la zona 6, a los hermanos de la zona 6, a los hermanos de Nacahuil, a los hermanos, gloria al Señor, de Villanueva, a los hermanos, gloria al Señor para siempre, los hermanos de San Raimundo, bendiciones hermanos, saludos a todos, a los hermanos de San Juan Zacatepeques, Dios las bendiga, bendiciones. Ah, bendito Dios, saludos a todos los hermanos, la congregación, bueno, gloria al Señor, la voz de Dios en el desierto. Así que bendiciones a todos nuestros hermanos, bendito Dios, sigamos adelante en los caminos del Señor, ya que siempre decimos hay dificultades, cuántas cosas que no hay en la vida, pero les decimos, amados hermanos, adelante en los caminos del Señor, a toda la membresía de la misión, la voz de Dios en el desierto, adelante siempre en los caminos del Señor. Así que bueno, saludos a la junta directiva en esta hora, bendito Dios, allá donde están trabajando, bendiciones, deseando bendiciones, su hermano Mario Noel López, allá trabajando, bueno, ahí, bueno, visualizando, bendiciones, hermano Mario, sigamos adelante, saludos al joven también ahí trabajando, quizás ahí visualizándonos también, bendiciones, saluditos, nuestra hermana Marta Lidia, ahí con la señorita, Dios las bendiga, sigamos adelante en los caminos del Señor, adelante, mis amados hermanos, adelante, adelante, no desmayemos, busquemos la presencia del Señor, amados hermanos. Así de que bendito Dios en esta hora, saluditos también a nuestra hermana Lucía de López, Dios los bendiga, saludos a nuestra hermana Rosa Marina, bueno, gloria al Señor. Quizás ustedes se preguntan qué pasó con la hermana, ya no lo vimos, bueno, la verdad ya no lo escuchamos, verdad, pero la verdad, amados hermanos, por asuntos de la vida siempre hay enfermedades, pues amados hermanos, no está con nosotros, pero esperamos en Dios de que pronto está con nosotros, gloria al Señor. Así que gloria al Señor para siempre. Saludos a toda la familia López en esta hora de la tarde, amados hermanos. Así de que bendito sea el nombre del Señor. Queremos en esta preciosa hora también saludar a la familia, bueno, a mi familia allá en casita, Dios las bendiga, a toda la familia Sinai, bendiciones en esta hora de la tarde. Sigamos adelante buscando la presencia del Señor.
ya que siempre decimos, sin Dios nosotros no somos nada, mis amados hermanos. Sin Dios nosotros no podemos hacer absolutamente nada. Amados hermanos, necesitamos la presencia del Señor. Saludos a nuestro hermano Arturo Chicojay, a toda la familia, todos los hermanos del grupo, ¿verdad? Gloria al Señor de nuestra amada congregación. Sigamos adelante. Saludos a la familia Chicojay entonces, y por qué no decir a todos los hermanos, la membresía de la iglesia La Voz de Dios en el Desierto. Ánimos, amados hermanos, ánimo siempre. Así que bendito Dios, vamos a escuchar otro canto más. En cabina número uno, gloria al Señor, bendito Dios, en esta preciosa oportunidad. Bendiciones, hermanos.

Bendito sea Dios, amados hermanos, bendito sea el nombre del Señor en esta hora de la tarde, amados hermanos. Así de que bendiciones, amados hermanos, bendiciones en esta hora, bendito Dios. Amados hermanos, queremos enviar un saludo a los hermanos. Bueno, gloria al Señor. A todos los hermanos, a veces me ha tocado pasar por la terminal, a la zona 4, bendiciones a los hermanos de la terminal. Bendiciones, saludos a los hermanos que nos están escuchando allá en la tortillería, allá en las tiendas. A los hermanos que ahí conduciendo, pero en sintonía. Dios las bendiga, mis amados hermanos. Sigamos adelante siempre. Y bueno, también ahí aconsejando a nuestros hermanos, ¿verdad? Gloria al Señor, alertándoles. Hay que tener mucho cuidado, ya que el camino está muy resbaloso. Un consejo sano: es mejor llegar minutos después y que nunca, ¿verdad? Así que, amados hermanos, a los que están conduciendo, con mucha precaución. Así que, bendiciones, amados hermanos. Y en esta hora, bueno, queremos meditar un momento de la palabra del Señor. Y, amados hermanos, esperando de que usted disfrute la palabra. Siempre digo, cuando leo la palabra del Señor, siempre digo, lo disfruto esta palabra. ¿Por qué, amados hermanos? Porque la palabra es el que nos da vida. La palabra es el que nos fortalece. La palabra es el que, amados hermanos, gloria al Señor, nos hace, hermanos, seguir adelante. Bueno, amados hermanos, vamos a meditar un momento la palabra del Señor en esta hora. Segunda de Tesalonicenses, su capítulo número 2 y versículo número 1 al 3. Bendito Dios, en esta preciosa hora, mientras usted nos visualiza y nos escucha, amados hermanos, bendito Dios, en esta hora. Y vamos, amados hermanos, a ver lo que dice la palabra del Señor, ¿verdad? Bendito Dios, en la Biblia Reina Valera, bendito Dios para siempre. Segunda de Tesalonicenses, capítulo número 2, versículo 1 en adelante. Bendito Dios para siempre, nos dice la palabra en el nombre del Padre, del Hijo, de su Santo Espíritu. Bendito sea el nombre de Jesús, nos dice así para la gloria de Dios. Acerca de la venida de nuestro Señor Jesucristo y de nuestra reunión, bendito Dios, como Él os rogamos, hermanos, que finalmente vivamos en plena amor, servidumbre al Señor. Que Dios bendiga su palabra. Vamos a orar. Señor, gracias te damos por tu palabra que hemos leído, Señor. Gracias te damos, Señor, porque cada vez que abrimos las Sagradas Escrituras, tú siempre, Señor, nos hablas, Señor, de manera grande y manera tan especial. En el nombre de Jesús, te damos gracias. Te damos gracias, Espíritu Santo. Háblanos en esta tarde, Dios. Conforme a tu palabra, conforme a tu Santo Espíritu, Señor, ministra tu palabra en mi boca y mi mente. Permitas, oh Dios, que esa palabra llegue, Señor, en cada corazón como el bálsamo,
Permita Dios que esa palabra no regresa vacía, sino hacer lo que tú quieres, Padre, a través de tu palabra. Dios eterno, en el nombre de Jesús, respalda tu palabra. Glorifícate, Dios amado. Glorifícate, poderoso Dios, en el nombre de tu Hijo amado, Jesús. Amén y amén. Bendito Dios, amados hermanos. Pregunto, dice usted, ¿en qué libro nos está hablando, verdad? ¿En qué libro dice la palabra acerca de los tiempos? No tenéis necesidad, hermano, de que os escribo. La palabra de Pablo, amados hermanos, cuando él dice acerca de los tiempos, ¿verdad? Y de las ocasiones, hermanos, no tenéis necesidad de que os escribo. ¿Verdad? Gloria al Señor. Porque vosotros sabéis perfectamente que la venida del Señor vendrá como ladrón en la noche, y nadie sabe. Amados hermanos, dice la Biblia. ¿Qué es lo que dice la palabra entonces? Es uno de los principales, amados hermanos, el texto bíblico sobre la importancia y el valor de leer las Escrituras, ¿verdad? Es uno, amados hermanos, de que cómo podemos estar nosotros preparados. Es uno de los principales. ¿Cuáles son los principios? ¿Cuáles son los principios, amados hermanos, del texto que nos habla, amados hermanos, sobre la importancia? Debe haber una importancia, amados hermanos, valorar el valor, amados hermanos, de leer las Escrituras. Y cuando nos habla de leer las Escrituras, alguien dice, hermano, pero yo no sé leer. Pero, amado hermano y hermana,

Nos dice acerca de la venida del Señor. Hermano, no tenéis necesidad de que yo os escribo otra carta, ¿verdad? No hay necesidad, ¿verdad? Pablo está recomendando a los hermanos de Tesalonicenses, Tesalónica, no tienen otra necesidad, porque ustedes saben perfectamente, ¿verdad? Ustedes saben perfectamente, ¿verdad? La venida del Señor vendrá, dice, como ladrón en la noche, y nadie sabe. Y cuando dice, cuando digan paz y seguridad, entonces vendrán destrucciones, dice, como la mujer que está de parte, amados hermanos. Destrucciones, amados hermanos, que cuánto tiempo, hermanos, los gobiernos, los políticos nos dicen, nos ofrecen paz, seguridad. Pero, amados hermanos, en todo tiempo nunca hemos visto paz. De lo contrario, hermanos, cada día más hay más destrucciones, hay más violencia. Amados hermanos y hermanas, gobierno vienen y gobierno pasan, y siempre, amados hermanos, vamos en peor. Por eso dice, cuando digan paz y seguridad, entonces vendrán destrucciones. Hermanos, ¿por qué? Porque la paz no lo puede dar el hombre. El hombre, amado hermano y hermana, amigo que me escucha, no lo puede dar el hombre. Amados hermanos, la paz solamente lo puede dar Dios, a través de su único Hijo amado, Jesucristo. Cuando usted se arrepienta, cuando usted lo acepta como su Señor y Salvador personal de su alma, entonces ahí es donde usted puede disfrutar la paz. ¿Por qué, amados hermanos? Porque el Señor dijo: mi paz os dejo, y mi paz os doy, no como el mundo lo da. Amados hermanos, porque la paz del mundo solo nomás son pasajeras. Solo un momento, cuando el hombre tiene intereses personal, lo demuestre paz, lo demuestre amor, pero solo por un tiempo. Amados hermanos, por sus intereses personales. Si usted, mi amado hermano, se da cuenta hoy, ¿cuánto nos están ofreciendo los políticos? Amados hermanos, siempre hablan de una seguridad. Siempre nos ofrecen una seguridad. Amados hermanos, pero, amados hermanos, nadie ha podido, hermanos, traer la paz y la seguridad. La seguridad solamente lo da el Señor.

Cuando usted llega a los pies de Él, entonces usted disfrute de una paz. Entonces yo disfruto de esa paz. Amados hermanos, alguien dijo una oportunidad y me dice un amigo: te veo sonriente todo el tiempo, te veo tranquilo. Al parecer que yo te miro que no te preocupes de nada, como que no te falte nada, como que tenés de todo. Y mientras uno anda preocupándose para acá y para allá, viendo qué hacer, pero y yo te veo, me dice, yo lo veo a usted como que todo lo tiene, siempre con risa, siempre está feliz. Y yo le digo, así lo mire usted. Sí, me dice, yo así lo miro. Nosotros, yo por lo menos, me dijo, y ando para acá y para allá, y a veces ni tengo tiempo. Y vengo yo, le digo, sí, es cierto. ¿Sabes una cosa, mi amigo? Le dije, porque la palabra dice: echad todas vuestras ansiedades sobre Él, ¿verdad? ¿Y qué es una ansiedad? Me dice aquel amigo: deja tus penas en las manos del Señor, deja tus preocupaciones en las manos del Señor. Deja tu enfermedad en las manos del Señor. Encomiende tus planes en los caminos del Señor, en las manos del Señor. Encomienda tu trabajo, tu negocio. Sí, me dice, pero eso es lo que cuesta. ¿Sabes una cosa? Le digo, siempre hay preocupaciones, como usted lo dice, pero sabemos que lo he puesto en la mano de Dios. Él va a proveer. Él es que Él ha permitido de tener el trabajo, el negocio, el ministerio, y Él nos va a ayudar. Amado hermano y hermana, dice la palabra. Por eso la paz de Dios. Él es el único que da paz. Y Él dice, yo no la doy como el mundo lo da, porque el mundo solamente cuando está en una fiesta, solamente cuando está en una fiesta, dice, mira amigo, cualquier cosa contá conmigo, mira, tú eres mi mejor amigo, mira, tú eres una persona para mí especial. Pero solo en ese momento, mi amado hermano, solo es un momento, mientras que está en su ebriedad, pero cuando pasa esos momentos, ¿qué va a pasar? Cuando tal vez se pusieron a tomar juntos y aquel otro se acuerda de cualquier cosa, que aquí estoy yo, no tengas pena,
y aquel confiado. Pero resulta cuando aquel dice, bueno, aquel me ofreció la mano que me va a ayudar, voy a ir a él. Y va, amados hermanos y hermanas, y dice, mira, hazme favor, fíjate que me recuerdo que estábamos tomando y tú me ofreciste la mano, por cualquier cosa me vas a echar la mano. ¿Y qué dice aquel amigo? No tengo. Mira, lamento, quisiera ayudarte y no puedo, no tengo, aunque la tenga. ¿Por qué, amados hermanos? Porque la paz es un momento. Y por eso el apóstol Pablo dice, pero con respecto de la venida de nuestro Señor Jesucristo, nuestra reunión con Él, os rogamos, hermanos, que no os dejéis llevar fácilmente de vuestro modo de pensar. ¿Verdad? Hay gente que dice, yo miro que aquellos que están en el mundo se quieren, se aman. Yo miro que allá en el mundo, como que allá sí hay paz, y yo que siendo un creyente, pero yo siento que no hay paz, no hay tranquilidad. Pero la palabra de Jesucristo lo dice de esta manera, mi amado hermano. Por eso Pablo aconseja, dice, pero con respecto a la venida de nuestro Señor Jesucristo y nuestra reunión en Él, os rogamos, hermanos, dice el apóstol Pablo. Os rogamos, hermanos, dice, que no os dejéis mover fácilmente de vuestro modo de pensar o costumbre, sino por, amados hermanos, que no nos dejemos llevar. Mover, amados hermanos, fácilmente vuestros modo de pensar. Amados hermanos, porque a veces el enemigo dice, no, por gusto estás en los caminos del Señor, estás sufriendo, mira lo que estás sufriendo. Pero amado hermano, la palabra nos dice, no te dejé llevar fácilmente de vuestro modo de pensar o costumbre. Ajá. Ni por el espíritu, ni por palabras, ni por cartas, como si fueras, como que fuera nuestra, amados hermanos, como que si fuera nuestro en el sentido del día, que no nos dejemos llevar ni por palabras, ni por carta, el sentido de pensar del día del Señor. Amados hermanos, bendito Dios para siempre, porque el día del Señor está cerca. El día del Señor está cerca, dice la palabra, y ahora dice, está más cerca, dice, nuestra salvación que cuando creímos. Amados hermanos, aquel día, el día, dice, del Señor, ¿verdad? Vendrá, amados hermanos. Amados hermanos, la palabra, y luego los que ya estamos en los caminos del Señor, no desmayemos. Sigamos adelante buscando la presencia del Señor, amados hermanos. Por eso dice la palabra, nadie os engañe. En ninguna manera. Nadie os engañe en ninguna manera. Porque vendrán días peligrosos, amados hermanos. Pero dice que nadie os engañe en ninguna manera. Sino antes que venga la apostasía, dice la palabra, amados hermanos, se manifiesta el hombre de pecado,
y el Hijo del Hombre de perdición, el cual se opone y se levanta contra todo lo que es de Dios, amados hermanos. ¿Verdad? Viene ese día, amados hermanos, la apostasía. Se manifiesta, dice el hombre de pecado, ¿verdad? Bendito Dios para siempre, la palabra nos está enseñando. Se manifiesta, dice el hombre de pecado y el hijo de perdición, ¿verdad? Amados hermanos, si usted se da cuenta en las redes sociales, ¿cuántas doctrinas? ¿Cuántas enseñanzas no hay que no están totalmente avanzado en la palabra del Señor? Y dice la palabra que, amados hermanos, la cual dice, versículo 4, se opone, dice, se levanta contra todo lo que es llamado Dios. Amados hermanos, se levanta ese hombre de pecado. Se levanta ese hijo de perdición, dice la palabra. Y estará contra a lo que es llamado Dios. Amados hermanos, en nada está de acuerdo en la palabra del Señor. Trata la manera de cambiar la palabra. Trata la manera de torcer la palabra. Le ofenda la sana doctrina. Amados hermanos, está contra del objetivo de culto a Dios. Por eso, amados hermanos, hay muchos hermanos, dicen, o mucha gente, si usted ve en las redes sociales, ¿de dónde dijo el Señor que hay que hacer culto? ¿De dónde dijo el Señor que hay que estar en el templo y la iglesia? Amados hermanos, si usted se da cuenta en las redes sociales, y nosotros, amados hermanos, por no estudiar la palabra, por no leer la palabra, hasta hay cristianos, dicen, oh, cuando alguien llega y le dice, hermano, ¿qué ha pasado? No lo hemos visto en la iglesia. Hermano y hermana, ¿qué está pasando? ¿Y sabe qué? A veces los hermanos, ¿sabe qué es lo que dicen? Ah, no es por estar todos los días en la casa del Señor, nos vamos a salvar. Con que basta que hemos creído el Señor es suficiente. Y de estar en la casa del Señor no es por fuerza. ¿Acaso porque estoy en la casa del Señor todos los días me salvo? Esa es una palabra que va contra de la voluntad de Dios. Y por eso el apóstol Pablo dice en Hebreos capítulo número 10, versículo número 25, dice la palabra, amados hermanos, nos dice claramente, amados hermanos, que no debemos tomar por costumbre de no congregarnos, ¿verdad? Como algunos, dice, lo tienen, dice, por costumbre de no congregarse, dice, sino más, dice, exhortados unos a los otros, viendo aquel día se acerca. Viendo, dice, aquel día se acerca. No dejéis de congregar como algunos lo tienen por costumbre. Y a algunos hermanos se les ha entrado en la mente de eso, como no es por estar en la casa del Señor todos los cultos me salvo. Algunos llegan hasta cada mes.
Algunos llegan hasta cada 15 días. Hermanos, porque así. Y otro viene, dice, ¿de qué me saco a estar todos los días en la iglesia? Y si no lo vivo. Mire, hermanos, cómo el diablo compone la palabra, fíjese, y no la, ¿de qué me saco?, dice, y si no la vivo, dice. Hermanos amados y hermanas, esa es una palabra que está contra del culto a Dios. Pues como no lo vivo, quiere decir que para qué voy a estar en la casa del Señor. Amados hermanos, porque muchas veces, ¿sabe qué es lo que pasa? Nos gusta juzgar, ¿verdad? ¿Sabe qué es lo que hacemos? Mírate el hermano fulano, todos los días está en la iglesia, todos los cultos no falta, pero miren, mire la hermana, ¿verdad? Miren, amados hermanos. Y luego entra la palabra y dice, de nada me sirve, ¿verdad? Eso lo dice un inconverso, eso lo dice uno que no conoce a Cristo, que no ha llegado el amor de Jesucristo a su corazón. Pero ahora, mis amados hermanos, hasta los creyentes dicen esa palabra, ¿para qué voy a estar en la casa del Señor? Porque así dicen los inconversos. Este fulano va a la iglesia, pero mira cómo vive, ¿verdad? Pero no está hablando él, el diablo está hablando en él, ¿verdad? Cuando alguien le anima, no, ¿para qué voy a ser un cristiano, un evangélico, así como el fulano, el fulanito, la fulana que está ahí, mire, ¿verdad? ¿Para qué? Estoy yo bien. El inconverso se te puede decir, estoy yo mejor que ellos, ¿verdad? Mil veces estoy yo mejor que los evangélicos. ¿Ah? No hay necesidad de estar en una iglesia. No hay necesidad de estar en una iglesia todos los días, todos los cultos. ¿Para qué? Basta es de no hacerle mal a nadie, ¿verdad? Y muchas veces, amados hermanos, esa palabra, ese espíritu, se les ha entrado a los creyentes hoy en día. Hay hermanos que así lo dicen, hermanos, ¿verdad? Y otros dicen, saber si nos vamos a salvar. No es por estar en la casa del Señor todos los días nos vamos a salvar. Hermanos amados, esto ser una persona que no tiene seguridad, no tiene fundamento en la palabra. El creyente debe estar firmes. Un soldado, mi amado hermano y hermana que me escuche, un soldado, mi amado hermano y hermana, tiene, amados hermanos, desde el momento que se empezó a vestirse de militar, bien, hermanos, preparado con su arma en la mano, del momento que recibió la arma, sabe que tiene un enemigo. Y amado hermano, todo el tiempo, amado hermano, esté donde esté, vela por su vida, porque sabe que tiene un enemigo. Y amados hermanos, como los creyentes que buscamos a Dios de verdad, siempre tenemos luchas. Siempre tenemos pruebas, siempre tenemos muchas dificultades, y la gente inconversa ve todo esto, ¿verdad? Entonces ellos, la verdad, sí les damos la razón, porque no han llegado al conocimiento de la palabra, no ha llegado el amor de Cristo en sus corazones. Tienen razón de decir, ¿verdad? Porque ellos no comprendan las luchas que tiene un hijo de Dios, una hija de Dios. Por eso dice la palabra, oiga esto, si el justo, dice, con dificultades se salva,
¿A dónde aparecerá el impío y el pecador? Imagínense, mis amados hermanos, si el justo dice con dificultades se salva. Eso es lo que tienen los cristianos, tienen dificultades. Y dice con dificultades se salva. Hermanos, ora, ayuna, estudia la palabra. Siempre el enemigo le pone trampa. Siempre el enemigo trata la manera de poner trampa a su alrededor, mis amados hermanos. Y a veces, amados hermanos, nosotros los creyentes, en lugar de orar por ellos, ¿sabe qué es lo que hacemos, hermanos? Los criticamos. ¿Sabe qué es lo que hacemos primero? Es criticarlo. En lugar de decir, hermano, fíjese que tal hermano está pasando por esos momentos difíciles, vamos a visitarlo, vamos a orar por ellos, que Dios le ayude. Lo que hacemos es criticar. Y dice la palabra: bendito sea el nombre del Señor para siempre. Que la palabra nos dice en esta tarde, mis amados hermanos, Pablo dice: os acordáis, acordarás que cuando yo estaba todavía con vosotros, decía esto. Pablo les estaba diciendo a los hermanos de Tesalónica: acuérdense esto. Estas palabras yo les dije a ustedes desde que cuando estaba todavía con ustedes. Bendito Dios para siempre. Y dice Pablo: ahora vosotros sabéis, ¿verdad? Ahora vosotros sabéis lo que entiendes, dice la palabra. Al fin de su debido tiempo se manifieste el hombre de pecado, hermanos, el hombre de el hijo de perdición, y está contra de hacer culto a Dios. Usted ve en las redes sociales decir: ¿para qué están? ¿Verdad? ¿Para qué hacen culto? ¿Verdad? Está contra, dice, lo que se llama, dice, Dios, y hacer culto para Dios. Pablo dice: porque ya está en acción el ministerio de la iniquidad. ¿Se da cuenta? El apóstol Pablo, hermanos y hermanas, dice: porque ya está en acción el ministerio de la iniquidad. No es que va a estar, sino ya está. Ya está, hermanos, presente. Ya está en medio de ustedes. Hermanos amados, así hay muchos hermanos hoy en día. Así hay muchos hermanos y hermanas hoy en día que se conforme que ser solo porque se llama evangélico, pero no persevere, no busque a Dios. A quienes, amados hermanos, se presente
Amados hermanos, la palabra, pero luego nosotros debemos quitar en nuestros corazones estas ideas. Nosotros debemos estar, hermanos, cada día más cerca de la presencia del Señor. Y entonces dice, se manifiesta aquel inicuo, en el que dice la palabra, amados hermanos, se presente. ¿Por qué, amados hermanos, hoy en día las iglesias ya no quieren buscar a Dios? Hay hermanos, dicen que ya no hacen culto, hermanos, todo las 2 horas. Hay hermanos, dicen que ya solo 1 hora y media hacen culto. ¿Para qué mucho culto? Amados hermanos, pero la palabra nos dice, bendito Dios para siempre. Y nos dice la palabra, por eso Pablo nos dice de la manera siguiente, dice, con respecto de la venida del Señor, ¿verdad? Con respecto a la venida del Señor, cuando digan paz y seguridad, entonces vendrán destrucciones. Los hombres tendrán que sufrir como los dolores de parto de la mujer. Hermanos, nosotros no sabemos esos dolores, pero las hermanas sí tienen la idea de decir qué es un dolor de parto. Pero mis amados hermanos, dice la palabra, nadie os engañe en ninguna manera. El día vendrá. El Señor, nadie os engañe en ninguna manera. Hermanos amados y hermanas, por falta de madurez, dice, parece que está mejor lo que están diciendo aquellos. Y Pablo es claro. Hermanos, con respecto a todo, Pablo lo dice, yo no tengo necesidad de escribirles otra carta. Si otro viniera con otro evangelio que no es nuestro evangelio, es anatema, del cual es mentiroso. Nadie, amados hermanos, les engañe con palabras vanas. Hermanos amados, el tiempo que usted y yo nos acerquemos más a Dios, busquemos la presencia del Señor. Como dice la palabra, ahora está más cerca nuestra salvación de que cuando creímos. Amados hermanos y hermanas, tomemos en cuenta pues el gran poder, el gran valor de leer la palabra del Señor y tomar en cuenta, guardar en nuestros corazones. Que Dios bendiga su palabra, amados hermanos, en esta preciosa tarde. Vamos a orar un momento en esta hora. Amado Padre que estás en gloria y en todo lugar, te damos gracias, Señor, por tu palabra, Dios, que hemos meditado en esta hora de la tarde, Señor. Te damos gracias, Dios mío, porque como Señor los diste, los revelaste, Señor, a tus siervos en aquel tiempo, Señor, para que ellos, Señor, escribieran esas palabras, Señor, que no son palabras de ellos, que no son, Señor, Dios eterno, sacado de la mente de ellos, sino, Señor, tú las inspiraste a través de tu Santo Espíritu, Señor. Y que hoy, Señor, esa palabra también, Señor, nos sirve a nosotros, Padre, como pueblo tuyo, Señor. Señor amado, esta palabra, Señor, nos sirve para nosotros como alertas, Padre. Dios de la gloria, porque tu palabra dice que toda escritura
es inspirado por tu Santo Espíritu, Señor. Padre de la gloria, y aún, Señor, que ellos la escribieron, y hay palabras, Señor, que ni ellos no lo entienden, Padre. Señor de los cielos, ¿por qué? Porque no son palabras de hombres, no son inteligencia de ellos, no son sabiduría de ellos, sino, Señor, tú las inspiraste a través de tu Santo Espíritu, Señor. Padre de la gloria, en el nombre de Jesús, te pedimos, Dios mío, que cada día tú nos des sabiduría y tú, Señor, nos des inteligencia para poder, Señor, entender mejor tu palabra, poder interpretar, Señor, el significado de tu palabra. Dios mío, en el nombre de Cristo Jesús, bendice a tu pueblo, Señor. Bendice las iglesias cristianas, Padre. Respalda, Señor, a tus siervos, a tus siervas, solistas, evangelistas. Dios mío, en tus manos nos encomendamos. Bendice, Señor, a Radio Maranata, Señor. Bendice, Señor, a mi hermano, Dios eterno, Rigoberto, Dios mío. Sigue respaldando, Señor, ese ministerio. Dios amado, sabemos que nada es fácil. Sé tú, Señor, su amparo. Sé tú, Señor, su proveedor. Sé tú, Señor, su ayudador, Señor. Padre de la gloria, tú que sabes mejor, Señor, la necesidad, Señor, que tiene, Señor, esta emisora, Padre. Te lo pedimos en el nombre de Jesús. Solamente Dios ayude, Señor, a tu siervo. En el nombre de Jesús, sé tú su proveedor. En el nombre de Jesús, Señor, bendice los programadores, tus siervos. Bendícelos a cada uno, Señor, los programadores. Siga respaldando, Dios mío, que es cierto que tenemos diferentes dominaciones, pero sabemos, Señor, que somos uno en Cristo Jesús, tu Hijo amado, Señor. Tu pueblo, Señor, está en tus manos. Señor de los cielos, siga respaldando, Señor, cada uno, Señor amado. En tus manos me encomiendo, Señor. Señor de los cielos, que tú me uses como quieras, Señor amado. Dame sabiduría, dame inteligencia para poder, Señor, ministrar este santo ministerio. No como yo quiera, Señor, sino que seas tú, Señor, que nos ilumine, Señor, a través de tu Santo Espíritu. Seas tú, Señor, que ministre tu palabra, Señor, en nuestra boca, Señor, en nuestra mente, Dios mío, en el nombre de Jesús. Bendice, Señor de los cielos, este ministerio. Respalda este ministerio, Dios mío. Dios de los cielos, ya que tú sabes, Señor, que, Señor, no depende de una misión, Señor de los cielos, sino depende de ti, Señor. Provees tú, Señor, el sustento de este programa radial, Señor. Provédanos, Padre de la gloria, para el pago de este programa, Señor. Señor, en el nombre de Jesús. En el nombre de Jesús, respalda, Dios mío, este ministerio. Señor de los cielos, porque, Señor amado, tu palabra dice, Señor, Dios eterno, que tú bendices al dador alegre. Señor, tal como propuso en su corazón, toca los corazones, Señor, para que, Dios mío, Señor, este programa sigue, Señor, adelante, Dios mío, en el nombre de Jesús. Gracias te doy, Señor. Gracias te doy, mi Padre. Gracias, mi Padre, en el nombre de Jesús, en esta preciosa hora, Señor. Como nos has traído, Señor, te pedimos que nos lleves con paz, con bendición a nuestro hogar, Señor.
guarde nuestra salida, Señor. Bendice, Señor, ese motor, Señor, de dos ruedas, Señor. Danos cada día más sabiduría, inteligencia para conducirla, Señor. Quita todo peligro y todo estorbo, Señor, en nuestro camino, Señor. En el nombre de Cristo Jesús, tu Hijo amado, gracias te damos, Señor. Gracias te damos, Espíritu Santo de Dios. Bendito sea el nombre del Señor, amados hermanos y hermanas, en esta preciosa tarde, amados hermanos, ya que ya estamos llegando al final del programa, amados hermanos, gloria al Señor. Esperando, amados hermanos, que algo hemos aprendido en la palabra, ¿verdad? Gloria al Señor, estamos viviendo los últimos tiempos apremiable, amados hermanos. Bendito Dios, pero vamos a escuchar otro canto más en cabina número 1. Y luego, después de esto, pues vamos, hermanos, a finalizar en esta tarde.

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2: Son las 2:02. Son las 2:02.
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A Jesucristo, gracias hermanos, gracias, gracias. Esta es Maranata 1180, transmitiendo para la gloria de nuestro Señor y Salvador Jesucristo en esta linda y bendecida hora, cuando estamos a la hora 2:05. Así que deseamos para todos que nuestro Dios Todopoderoso lo continúe bendiciendo a usted y a toda su familia.

Jesucristo, gracias hermano, gracias, gracias. Así hemos presentado el programa Inspiración del Espíritu Santo, dirigido y conducido por nuestro hermano pastor Nazario Sinai, desde allá de Aldea El Ciprés, San Raimundo, Zacatepeques. De allá vino la palabra del Señor de este día de hoy. Fue una bendición haber contado con esa palabra gloriosa del Señor. Así que si usted quiere realmente ver esa hermosa predicación, vaya a Estéreo Plenitud TV y ahí encuentra ese glorioso mensaje, impactante mensaje de este día de hoy. Así que gracias, gracias por su sintonía. La palabra nos dice, gloria a Jesús, es felices los de corazón limpio porque ellos verán a Dios. Hay que gente acercarnos a Dios y leer la palabra, porque la Biblia dice, Jesús dijo, Padre, santifícalos en tu verdad, tu palabra es verdad. La palabra bendita del Señor nos santifica, nos da vida, nos dice cómo estamos, qué tenemos que hacer para santificarnos. Aleluya, es de andar en el temor de Jehová, porque el principio de la sabiduría es el temor de Jehová. Gloria al Señor, así que bendiciones para todos. Dios los siga bendiciendo este lindo y bendecido día de hoy. Vamos a dejarle con lindas y hermosas alabanzas para la gloria de nuestro Dios Todopoderoso. Gracias, gracias, gracias por sintonizar la señal de Maranata. Gloria a nuestro Dios Todopoderoso. Vamos a dejarle con una linda y hermosa alabanza, y en compañía de nuestro hermano Pedro, esta bendecida hora de la tarde. Gloria al Señor. Vamos a dejarle con esta bendecida alabanza para la gloria del Rey de Reyes y Señor de Señores.

Este fue la alabanza, el caracolito que bendecía alabanza, así que no hay que quedarnos como el caracolito que ya no tiene nada, solo la conchita y ya no hay nada, así que no, hay que llenarnos de esa maravillosa palabra del Señor y pedirle la bendición del Espíritu Santo, clamando al Señor, acercándonos a Dios con un corazón contrito y humillado, el cual nuestro Dios no lo desprecia. Bendiciones para todos, invitamos que usted se comunique a Radio Maranata, pide su alabanza, que con gusto vamos a incluirle esa bendecida alabanza que a usted lo bendice tanto. Bendecimos la vida de nuestra hermana, gloria a Jesús, hermana Catalina Morales allá en la zona 19, bendiciones hermana Catalina Morales, Dios bendiga su vida, adelante con Jesucristo. Bendecimos la vida a toda su familia también, así también la vida de nuestra hermana Carmelina Cordero de Gálvez, nuestro hermano Arturito Gálvez y a la familia Gálvez y a toda la familia, bendición de Dios allá en la zona 6, allá en Santa Faz, gloria a Jesús, la familia de nuestro hermano Luis, bendiciones de nuestro hermano Luis y a toda su familia, y está linda y bendecida ahora, y la estén pasando bien, así que bendiciones para todos. Quedas en sintonía de la señal de Maranata. Bueno, no se olvide que el día de mañana, cuando sean las 6 de la mañana, 6 de la mañana viene, bueno, gloria a Jesús, 5:30, estaremos nuevamente llevando esta programación para la gloria del Señor, pero a las 7, 8 de la mañana viene el programa Hombres de Valor con nuestro hermano Esteban Hurtado, gloria a Jesús, mañana sábado, de 7 a 8, el programa Hombres de Valor con nuestro hermano Esteban Hurtado, y de 8 a 9 con nuestra hermana, gloria a Jesús, nuestra hermana Ruth Noemí de Ramos, la puerta es Cristo, estaré cayendo día de mañana, gloria a Jesús. Bueno, recuerde que el día de mañana tenemos un espacio ahí libre, usted realmente quiere realmente llevar la palabra de Dios, así realmente el día sábado tenemos un espacio libre ahí de 9 a 10 y de 10 a 11, de 10 al mediodía viene el programa Gloria a Jesús con nuestro hermano Walfredo Chan. Nuestro hermano Walfredo Chan llevando esta bendecida palabra, 120 minutos para la gloria de nuestro Dios Todopoderoso. Y del mediodía a una, el programa radial Gloria a Jesús con nuestro hermano Miguel Rivas, nuestro hermano pastor Miguel Rivas, la hora de vida. La hora de vida está mañana del mediodía de 12 a una, y de una a 3 p.m. viene el programa Rescatando Almas para Cristo con nuestra hermana Telma Ramos. Gloria a Jesús, el día de mañana, gloria a Jesús, Rescatando Almas para Cristo, el día de mañana, de 1 a 3 p.m. y de 3 a 4 p.m. el programa con nuestro hermano, gloria a Jesús, nuestro hermano Julián López, nuestro hermano realmente Benjamín López, gloria a Jesús. Así que una bendición entonces poder llevarles palabra el día de mañana, gloria a Jesús, y también el día, gloria a Jesús, mañana también de 4 a 5 el programa con nuestro hermano José David Estrada, nuestro hermano José David Estrada, gloria al Señor, y ahí tenemos espacios para que usted pueda llevar la palabra, sea parte de la predicación del glorioso evangelio de nuestro Señor y Salvador Jesucristo, y una bendición poder llevar esa palabra, ahora que estamos vivos, ahora que estamos sanitos, debemos hacerlo para la gloria de nuestro Dios Todopoderoso, y no se olvide que el día domingo de 6 de la mañana a 9 de la mañana, 3 horas con nuestro hermano Pastor Rigoberto Tsoy, nuestro hermano Pastor Rigoberto Tsoy, llevando esa bendecida palabra para la gloria del Señor, el día domingo de 6 de la mañana a 9 de la mañana, gloria al Señor, bendecido programa para la gloria de nuestro Dios Todopoderoso, porque si se trata de palabra del Señor, es una bendición. Gloria a Jesús, así que Dios siga bendiciendo su vida en esta linda y bendecida hora de este día. Gracias por sintonizar la señal de Maranata. Entonces le dejamos con esta linda y bendecida alabanza para la gloria de nuestro Dios Todopoderoso.

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Y como está escrito: cuán hermosos son los pies de los que anuncian la paz, de los que anuncian buenas nuevas. 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

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La palabra de Dios dice en 2 de Corintios, capítulo 9, en su versículo 7, dice: cada uno dé como propuso en su corazón, no con tristeza ni por necesidad, porque Dios ama al dador alegre. Porque la administración de este servicio no solamente suple lo que a los santos falta, sino que también abunda en muchas acciones de gracias a Dios. Por la experiencia de esta administración glorifican a Dios por la obediencia que profesáis el Evangelio de Cristo y por la libertad de vuestra contribución para ellos y para todos. Asimismo, en la oración de ellos por vosotros, a quienes aman a causa de la superabundante gracia de Dios en vosotros. Gracias a Dios por su don inefable. Gracias, mil gracias por su ofrenda. Que Dios bendiga a todos

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0: Hola, hola, hola, hola mis hermanos, hermanas, amigos y amigas, abuelitos y abuelitas, todos en general. Buenas tardes, muy buenas tardes para todos. En la programación de Radio Maranata 1180, hay mi amplitud modulada, www.radiomaranata1180m.com, y también en Tuning Radio. Qué gusto estar con ustedes una vez más, qué gusto saludarles en esta preciosa tarde, empezar la fin de semana del viernesito.
1: Todas nuestras fuerzas.
0: Y estamos a viernes. Viernes 9 de octubre del año 2026, 9 de octubre del año 2026. Así que aquí estoy para acompañarles en la programación de esta tarde. Oscar Pedro, como siempre, acá en el Control Master. Por supuesto, para llevarles música, palabra de Dios, testimonios y mucho más. Acá en la programación de Radio Maranata para esta preciosa tarde.
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0: Qué gusto volvernos a encontrar, volver a saludarnos y volver a echarnos la mano, darnos un abrazo fuerte en esta preciosa tarde.
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0: Un abrazo para todos, por supuesto. A todos en general en Guatemala, México, Centroamérica, Suramérica, Norteamérica, todo el mundo. Así que aquí estoy para acompañarles y ponemos a su entera disposición el contacto 3297-3741. 3297-3741. Envíe su nota de voz, mensaje de texto, llamada directa, llamada por WhatsApp. Muy bien, así que vamos a arrancar nuestra programación en esta tarde.

0: Habrá la participación de Héctor Fuentes como el ciervo. Una buena tarde, les llamamos a todos ustedes, gracias por la sintonía.
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Continuamos con más música en esta preciosa tarde. Gracias por la sintonía que nos brindan, son ustedes muy amables. Una preciosa tarde le deseamos a cada uno de ustedes en este viernes, a empezar el fin de semana. Ella es Abigail Berjojam, basta de jugar con tu alma. 3 de la tarde con 10 minutos.

Muy bien, continúo con más de la buena música en esta preciosa tarde, mis hermanos, hermanas, amigos y amigas. Gracias, son ustedes muy amables por sintonizarnos en esta preciosa tarde del viernes a empezar al fin de semana. Hoy viernes hay

0: gloria al Cordero.
1: Seguimos escuchando a María Buentecura. Sin ti, Señor, no sé sobrevivir.

0: Gloria a Dios. Amén. Santo eres, Señor.
1: Eso es, sin el Señor no podemos vivir, por supuesto, solamente Él es la vida eterna. Así que sin Él no somos nada. Continuamos escuchando a María Buentepura.
0: Abre tu corazón para que Él pueda posar en ti. Colóquese de pie y alabe al Señor. Alaba a tu Dios, porque donde está el Espíritu de Dios, allí hay libertad. Y a su nombre.

Muy bien, continuamos con más de la buena música en esta preciosa tarde. Gracias por la sintonía. Continuamos con más alabanzas de bendición en esta preciosa tarde del viernes. El grupo Fortaleza después de la muerte. Recuerde que los hijos de Dios celebramos la vida y no la muerte. La Biblia dice que al vivir es Cristo y al morir es ganancia. Aleluya. Alabemos al Señor esta preciosa tarde.

0: Muy bien, así que así es la cuestión, que después de la muerte, pues el que está en Cristo a la gloria, el que está sin Cristo, pues a un lugar muy desastroso, que es tremendo, pero el que está en Cristo, pues tiene vida eterna, y el que no, pues no la tiene. Así que seguimos adelante con la programación especial de esta tarde. Supuesto, escuchemos una vez más al grupo Fortaleza, Cruzando el Desierto.
1: En este año 2025, deseando para todos muchas bendiciones y mucha prosperidad en todas las áreas de su vida. Queremos compartir con ustedes una alabanza que se llama Cruzando el Desierto. No sé qué problemas, qué desierto estés atravesando en este momento, pues la promesa del Señor es que estará con nosotros todos los días hasta el fin del mundo. Y el apóstol Pablo dijo: tengo por cierto que las aflicciones de este tiempo presente no son comparables con la gloria venidera que en nosotros ha de manifestarse. Así que un día Dios premiará nuestra fidelidad.

0: Muy bien, continúo con más música en esta preciosa tarde. Gracias por la sintonía. Seguimos, por supuesto, hay más música en esta preciosa tarde. Gracias por la sintonía. Donde quiera que se encuentren, muchísimas gracias, son ustedes muy amables. Por supuesto, seguimos alabando al gran soberano de la gloria, por supuesto. Con plumas de oro, mi nombre está escrito, sí señor.
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0: Plumas de oro, te bendice.
1: Prepárate, querido hermano.
0: Antes de la tarde con 43 minutos.

Muy bien, más música para continuar alabando al Señor en esta preciosa tarde del viernes 9 de octubre de 2026. Más música. Eso es. Lluvias de gracia.

Muy bien, nos vamos con más música en esta preciosa tarde. Música de bendición que le estamos incluyendo para que usted alabe al Señor también en esta.

0: puesto para continuar con nuestra programación. Gracias por la sintonía.
1: Nuevos.
0: Muchas gracias a ustedes por estar en compañía de la estación 1180 AM Amplitud Modulada. Vamos con más música.
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0: Ella es digna mesa, nada soy sin ti, Señor. Nada soy sin ti, mi Dios. Digna mesa.

Así es, sin ti nada soy, mi Dios. Nada soy sin ti, mi Dios. Como decía la intervención de Digna Mesa. Así que qué gusto es acompañarles en esta preciosa tarde del viernes a empezar el fin de semana. Hoy es día de noche de tamales, mañana también, churrasco, pollo, hay fiesta donde quiera, gracias al Señor. Hay aniversarios, cumpleaños, 15 años, casamiento. Lástima que no puedo ir, hombre. No fuera a comer pastel, pero no. Así que bendiciones y éxitos para todos en esta preciosa tarde del viernes a pasar a fin de semana, 9 de octubre del año 2026. Qué gusto es acompañarles en esta preciosa tarde. Ustedes también me acompañen a través de la 1180, ahí mi amplitud modulada. www.radiomaranata1180m.com y también en Twitter, donde quiera que se encuentre. Guatemala, México, Centroamérica, Suramérica, Norteamérica, todo el mundo, muchísimas gracias, son ustedes muy amables por acompañarme en esta preciosa tarde. Yo también les acompaño con música de bendición para alabar y glorificar el santo nombre de nuestro Señor y Salvador Jesucristo de la gloria, a todos ustedes también, por supuesto, para que pues estén en la sintonía total ahí a todo volumen, su radio receptor, en su computadora, en su tablet.

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4: 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Busca respuesta donde no las hay. La respuesta está en Jesús. Y en tu vida obtendrás libertad, sanidad, perdón, restauración, servicio, lealtad, comprensión, esto y mucho más. No busquen más. Cristo es la respuesta a todas tus preguntas.

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Y como está escrito: cuán hermosos son los pies de los que anuncian la paz, de los que anuncian buen

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Y como está escrito: ¡Cuán hermosos son los pies de los que anuncian la paz, de los que anuncian buenas nuevas! 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La palabra de Dios dice en 2 de Corintios, capítulo 9, en su versículo 7 dice: Cada uno dé como propuso en su corazón, no con tristeza ni por necesidad, porque Dios ama al dador alegre. Porque la administración de este servicio no solamente suple lo que a los santos falta, sino que también abunda en muchas acciones de gracias a Dios. Por la experiencia de esta administración, glorifican a Dios por la obediencia que profesáis el Evangelio de Cristo y por la libertad de vuestra contribución para ellos y para todos. Asimismo, en la oración de ellos por vosotros, a quienes aman a causa de la superabundante gracia de Dios en vosotros. Gracias a Dios por su don inefable. Gracias, mil gracias por su ofrenda. Que Dios bendiga

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1: Escuchemos a hermana Reina Enríquez de Guzmán. Alas de paloma, te esperaré y otra vez.

0: Muy bien, yo sigo con más de la buena música en esta preciosa tarde, mis hermanos. Gracias por la sintonía siempre.
1: Más de cientos.
0: Son ustedes muy amables por la compañía que nos brinda. Yo también les acompaño con la buena tecnología. Vamos con más música, Anita Morán. Cruzando voy. Yo también voy cruzando. Las 4 de la tarde con 41 minutos acá en nuestra programación.

Muy bien, nos vamos con más de la buena música en esta preciosa tarde. Maribel Castañeda.

Mi canto hermoso. Cuatro de la tarde, 46 minutos.

Vamos con más de la buena música en esta preciosa tarde. El grupo Benap, su gloria está aquí.

Diana Mendoza, sabor a miel. Las 5 de la tarde con un minuto.

Muy bien, hermanos, hermanas, amigos y amigas, abuelitos y abuelitas. Jóvenes, señoritas, adolescentes y adolescentes, niños y niñas. Gracias por la sintonía que nos brindan en Guatemala, México, Centroamérica, Suramérica, Norteamérica, todo el mundo. Gracias por la preferencia a la sintonía, a la estación. Por la sintonía, por supuesto. Muy bien, le hemos alabado al Señor, le hemos cantado. Ahora vamos a escuchar su palabra en esta preciosa tarde, en la voz del pastor David Gutiérrez. Persevera en medio de las lágrimas. Persevera en medio de las lágrimas. Escuchemos este mensaje, la palabra de nuestro Señor Jesucristo a la gloria. A continuación.

0: quiero ponerlos a meditar en el tema. Alabado sea Jesucristo. Prepárate, porque Dios quiere hacer algo con nosotros. Dios quiere hacer algo con nosotros esta noche. ¿Todos lo tienen, hermanito? Bueno, ahí mantenga la Biblia abierta. Solamente el tema de esta noche va a ser así como que nos va a dar una cachetada, pero no se siente ofendido, que he orado a Dios para que Dios se glorifique y nos ayude.
1: Muy bien, continuamos con este mensaje en esta preciosa tarde. Vamos con más de este mensaje. Continuamos con este mensaje.
0: El tema que voy a compartir hoy es el siguiente: no seas cobarde.

tanto te adoro, Padre. Yo sé que lo que acabo de decir en este momento, hermano, yo sé que el Espíritu Santo de Dios, aleluya, esta es una palabra que va a sacudir a muchos los que están a través de radio y televisión. Escúcheme bien, porque se lo he dicho en esta noche. Escúchame, joven, dama, caballero, que estás aquí hoy. Desde el momento en que tú determinas darle tu corazón a Jesucristo, se desata una guerra por tu alma. Se desata una batalla infernal. Gloria a Dios. Porque el diablo odia verte aquí en la iglesia. Odia verte aquí alabando a Dios con nosotros en esta hora. Está desesperado a ver cómo te saca. Gloria a Dios. Bendito sea su nombre en esta noche. Y la meta del diablo es cuando tú te conviertes. Desde ese momento él empieza a planificar cómo te va a sacar de la iglesia. Es por eso que cuando uno se convierte a Cristo, gloria a Dios, pierde amigos. Alabado sea el Señor. Gente que deja de hablarle. La familia se vuelve en contra de uno. La gente le dice: te volviste loco. Te hiciste fanático. ¿Qué haces metido en esa iglesia? Ellos no entienden lo que están diciendo. Gloria a Dios. Ellos no saben que su boca se está convirtiendo en la boca del diablo para sacarte a ti de la iglesia. Pero mientras ellos digan eso, yo conozco quién es el que está haciendo ese trabajo. Tú tienes que saber quién es el que está haciendo ese trabajo. Cuando se te levante Satanás y la prueba recia contra ti, no es el momento de acobardarnos e irnos de la iglesia. Es el momento de tirarnos de cabeza a orar y a gemir y a buscar la presencia de Dios y decirle: diablo, óyeme bien, Satanás. Samaquita Mahalaya Kia. Yo no llegué a la iglesia para perder el tiempo ni para pasar unos días aquí. Llegué para quedarme. Alábalo, alábalo. Oh, gloria. Ah, mire, hermanito, aquí unos pasajes que yo voy a tocar en esta noche, que es un terror para Satanás. Es un terror. El diablo daría cualquier cosa para que se pasara un borrador y que la gente no leyera esos pasajes, porque mientras otros están hablando de la prosperidad y otros están predicando en contra de otros y blasfemando y insultando a otros.

nombre, gloria. Oh, gloria. Santo, bendito sea su nombre. A través de los años he visto a Satanás trabajar. He visto al diablo arruinarle la vida a los cristianos. He visto gente levantarse y ser llena del Espíritu Santo. Y he visto gente llena del Espíritu Santo ser apagada. Gloria a Dios, aleluya. He visto gente que Dios los ha usado predicando la palabra, hablando en lengua, lleno del Espíritu Santo, aleluya, sirviendo a Dios en espíritu y en verdad, y de vez en cuando dejan de hacerlo, gloria a Dios, y usted dice, pero ¿qué pasó? Bendito sea el nombre de Dios. Es que el diablo se cruza en el camino y el diablo dice, no, mira, es que yo tengo un problema, que yo soy enemigo de la gente que persevera, de la gente que ama la santidad, de la gente que quiere vivir la palabra, de la gente que quiere cambiar de vida. Gloria a Dios, soy enemigo. Mateo 24, versículo 12. Allí vamos a empezar. Eso es impactante. ¿Sabe algo? Satanás sabe el poder que tiene esa palabra. Esta palabra es una revelación. Esta palabra revela los tiempos. Escúchelo bien. Ahí lo va a ver usted en la pantalla, si los técnicos están. Mateo 24:12 dice la Biblia: y por haberse multiplicado, mírelo ahí, la maldad, dice, el amor de muchos se enfriará.

sea, Satanás haciendo un trabajo, sacando el amor, porque la Biblia dice que Dios es amor. Aleluya. Y cuando el diablo logra sacar el amor, mete el odio, mete las divisiones, pleitos, contiendas. ¿Pero a qué se debe que se haya apagado el amor? A la multiplicación de la maldad. Oh Dios, nunca había tanta maldad como la que hay ahora. Estaba escuchando que en estos días, si no mal recuerdo, en esta semana va a haber una reunión en el Vaticano, que cuál va a ser la decisión para definir el matrimonio. Oh, gloria a Dios. La multiplicación de la maldad. Oh, eso está haciendo, aleluya, que el amor se vaya enfriando en el ser humano. Estamos bajo un ataque del diablo como nunca en la historia. La humanidad está en peligro. Hay maldad por todas partes. Se respira la maldad. Se siente la maldad. El diablo está desesperado. ¿Cómo meterse, destruirnos a todos?

0: bien esta, son palabras que salieron del predicador más grande del universo, Jesús de Nazaret. El que no miente. Cuídate, cuídate, cuídate, iglesia amada. Cuídate, bendito Dios. Cristiano que no ama no es cristiano de verdad. Gloria a Dios. Tú puedes orar, tú puedes ayunar, tú puedes buscar a Dios, tú puedes hacer mil cosas en la iglesia, pero si a ti te hace falta el amor, te hace falta Dios. Adora lo que Él vive. Dele ese aplauso al Señor que se lo merece. Usted no puede predicar este evangelio si usted no tiene el amor de Dios en su vida. Usted no puede hablar de un Dios santo si el amor del Dios no, del amor de Dios no está en su corazón. Gloria a Dios. Oh, mi alma te alaba, Jesús. Por eso es que el diablo está haciendo estragos en este mundo, hermano. Porque si el amor de Dios estuviera en la humanidad, muchas cosas se resolvieran de otra manera. Gloria a Dios, bendito sea su nombre. Pero el diablo está empeñado en destruirnos. Gloria a Dios. Pero yo te voy a decir algo: mientras el diablo esté empeñado en destruirnos, nosotros también estamos definidos a no dejarnos destruir por el poder de Satanás. Sacamalaya kimasomai. ¿Cuántos adoran a Dios? ¿Cuántos le van a pedir a Dios amor? Lléname de amor. ¿Cuántos le van a decir eso a Dios? Lléname de amor. Ay, Señor, deje de estar pidiendo juicio para la gente. Pida amor para las almas. Pida de amor para los perdidos. Gloria a Dios. Pida misericordia para la gente que está atada por el diablo. Pida misericordia por los que se pierden. Pida misericordia por todos, por los que todavía no son cristianos. Bendito sea Dios. Hay gente que en lugar de pedir esas cosas, les están pidiendo juicio para los demás. Castiga, Señor. ¿Dónde está el amor de Dios? Jesús conocía, conoce, porque Él es Dios, el pasado, el presente y el futuro. Jesús, cuando habló estas palabras, sabía perfectamente que las cosas iban a estar así hoy. Él en su amor nos reveló esa palabra y nos dio una dinamita en la palabra. A ese texto que le voy a leer a continuación le aterroriza Satanás y sus demonios. Aleluya. Oiga lo que él dijo anteriormente: y por haberse multiplicado la maldad, el amor de muchos se enfriará. Pero no lo dejó allí. Soltó una palabra de poder. Pero, aleluya. Pero el que persevere, aleluya, hasta el fin, dijo mi maestro, este será salvo. Adora lo que Él vive, gloria a Dios. Mi alma te alaba, Jesús. Desde ese momento dijo el diablo: aquí empieza mi batalla. Gloria a Dios. Yo ya sé que el Dios del cielo le ha revelado al humano, al ser humano, a la iglesia, la palabra. Gloria a Dios. Dios le ha revelado cuál es el camino que tiene que seguir. Eso tiene temblando a los demonios, temblando al infierno en esta noche. Gloria a Dios. Entonces el diablo dice: el Señor les dijo, Jesús les dijo, pero el que persevere hasta el fin este será salvo. Me voy a ir a meter a las iglesias, voy a desanimarlo, voy a destruirlo, voy a decirles que se, aleluya, que se peleen entre ellos, que se desalienten. Gloria a Dios, que la iglesia pierda el deseo de buscar al Dios de la gloria, para que no perseveren, porque si esa gente persevera, gloria a Dios, nos vamos a salvar. Gloria a Dios, porque este camino no es del que lo empieza, es del que lo termina. Iglesia bendita, aquí no es el que tiene 5 años, 10 años, 20 años, 30 años, no, aquí se salva el que persevera. Si entraste a este camino, no seas cobarde, no vuelvas atrás. PlayStation.
1: Continuamos con este mensaje, mis hermanos, en esta preciosa tarde. Esperamos que el mismo esté siendo de edificación para nuestras vidas espirituales. Dios les bendiga. Seguimos adelante.
0: Dígame, ¿cuántas lágrimas le ha costado a usted llegar hasta este día? Si aquí hay algunos que les ha dado una devanada el diablo y de milagro están aquí. Y dele gracias a Dios. Aquí hay algunos hermanitos que vinieron en esta misma noche renqueando, gloria a Dios, no tengo ganas, no tengo aliento, no tengo fuerza, la salud la tengo quebrada, gloria a Dios, me siento así decaído físicamente, tengo ataques del diablo de allá, de acá, de adelante y de atrás, por todos lados, siento los ataques infernales que me están arropando, pero de una cosa estoy claro, de aquí no me regreso, de aquí no me regreso, que lo oiga el mundo entero, de aquí no nos regresamos, que lo sepa el diablo, que aquí estamos determinados. No seas cobarde, no seas cobarde. Persevera. Esa prueba no es nada para la gloria venidera. Eso que estás viviendo no se compara con lo que Dios tiene preparado para aquellos que le aman. Adóralo, adóralo, adóralo. Allá arriba hay calles de oro, mar de cristal, está la nueva Jerusalén, es una ciudad preciosísima, y dice el libro de Hebreos que cuyo arquitecto es Dios. ¿Cuántos alaban a Dios? ¿Cuántos van para allá, hermanito? Persevera, persevera, vamos, iglesia. Son miles los que están cayendo en estos últimos días. Son cientos de personas que se han ido del evangelio. Son muchos de los que estaban aquí que ya no están en la iglesia, están afuera. Gloria a Dios. Pero cuando te hablo de perseverar, no te hablo de ser religioso, ni de cargar una Biblia de adorno. Te hablo de un estilo de vida, de una vivencia, de una pasión que te quema aquí adentro. Aleluya. De un fuego que arde en el corazón, que aunque el diablo lo quiera apagar, no puede apagarlo. Y aunque la mujer de Job le decía, maldice a tu Dios y muérete, y Job le decía, aleluya, como una mujer fatua has hablado, gloria a Dios. ¿Cuántos adoran a Dios? Adora a los que Él vive. Santo. Ay, cómo necesito esos Job yo aquí hoy. Escucha bien lo que te voy a decir en esta noche. La prueba que tú tienes no es igual que la de Job. Así es que no seas cobarde. A Job se le levantó el diablo con una ira terrible para hacerlo decaer, para que negara a Dios. Perdió todo lo que tenía. Cuando más necesitaba de su esposa, también le dio la espalda. Perdió todos los bienes materiales. Pero Job mantenía su integridad, dice la Biblia. Y hay algo que voy a decir en esta noche que le va a doler al diablo. Le va a doler porque lo tengo que decir. Job capítulo 13, versículo 15. Escúchame, dijo Job, he aquí,
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0: He aquí, aunque él me matare, aunque Dios me mate, aunque me quite la vida, aunque me tenga que morir con esta enfermedad, aunque él me matare, le dijo Job al diablo en la cara. Óyemelo bien, Satanás. En él esperaré. Apunte hacia el cielo, mire. Pase lo que pase. Venga lo que venga. Se levante el diablo, se levanten los demonios. Esperen Dios. Yo no sé por dónde estás pasando en este momento. Si mientras oyes esta palabra, estás en un baño de lágrimas, gloria a Dios. Estás en un hospital, en una cárcel. Estás en la cuneta. Estás a punto de quitarte la vida. Estás decepcionado de la vida. Quizás te han traicionado. Estás viviendo momentos de angustia y de dolor. Pero oye lo que dijo Job: aunque él me matare, en él esperaré. Gloria a Dios. Oh, mi alma te alaba, Espíritu Santo. Ay, mi alma te alaba, Espíritu Santo. Esa es la gente que Dios anda buscando que le sirva. Ese es el auténtico cristianismo. ¿Dónde están esos evangélicos? ¿Dónde están en esta noche? Que sepa el diablo que aquí hay una iglesia que no le servimos a Dios por lo que nos da. Que no le servimos a Dios porque nos sane. Que no le servimos a Dios por el beneficio que recibimos. Que no le servimos a Dios por bendiciones. Le servimos a Dios por lo que Él es. Por quien Él es. Itamanso, quita más alay aquí, amay. Oh, gloria a Dios, mi alma te alaba, Jesús. Mire, hermano, cuando el diablo oye esos textos de la Biblia, los demonios están con las rodillas así, mire. Están temblando en esta noche, gloria a Dios. Porque si esta palabra se te mete al alma, oh, gloria a Dios, yo te voy a decir algo. Que lo que dijo Jesús es verdad. El que persevere hasta el fin, este será salvo. El diablo hará lo imposible por sacarte de la iglesia. Joven, dama, caballero, el diablo quiere hacerte la vida imposible. Él te quiere ver en la barra, él te quiere ver en la calle, él te quiere ver en el mundo. Pero en esta noche, en el nombre de Jesús de Nazaret, Nazaret. Vamos a recibir esa palabra que vino del maestro de los maestros, de Jesús de Nazaret, el que persevere hasta el fin. Que lo sepa el diablo, que aquí hay un grupo de hombres y mujeres que ya estamos determinados, estamos definidos. Gloria a Dios. ¿Cuántos se ponen del lado de Dios en esta noche? No estamos aquí para jugar, hemos venido para quedarnos. ¡Alábalo! ¡Satamahaya! ¡Ay, yo siento un fuego de Dios que arde en este altar! Yo siento un fuego de Dios que quema. Oh, Marracuata, Masaquita, Lama, Sajalaya. Oh, gloria a Dios. Ya me imagino ese pobre diablo, hermano, escuchando un hombre como Job, determinado. Óyeme bien, Satanás, ¿y qué te pasa? Piensa que por esta piquiña voy a dejar a Dios. Piensa que por lo que perdí materialmente voy a dejar a Dios. Piensa que porque mi mujer me dijo, maldice a tu Dios y muérete, voy a dejar a Dios. Mira, aunque Él me matare, en Él esperaré. En Él esperaré. Rabasa Camaya, oh gloria a Dios, mi alma te alaba, Jesús. Ay, yo no sé, mi hermano, pero aquí se le está armando un lío serio al diablo, ¿sabe? Aquí se le está mandando una pelea grande al diablo con este pueblo. Aquí hay jóvenes que se van a levantar para la gloria de Dios. Aquí hay gente que ha sido pisoteada. Aquí hay gente que el diablo les ha hecho la vida cuadrito. Aquí hay gente que el diablo le ha quitado la salud. Masabando, Kimasohalaya. Oh, gloria. Pero aquí estamos los que decimos en esta noche, aunque Él me matare, en Él esperaré. Pase lo que pase, con Dios me voy a quedar. Con Dios me voy a quedar. En otras palabras, a Dios no lo cambio. Es que, hermano, yo no sé lo que está pasando con ustedes, pero yo en el espíritu estoy sintiendo que el diablo está, están los demonios allá afuera, ahora mismo. Aleluya, diciendo, qué terror lo que está pasando en la iglesia pentecostal. Jesús es refugio y salvación. Qué terremoto de Dios. Eso es terrible lo que está pasando dentro de la iglesia. Ay, Sata, Macaya, Saba. Aquí está preparando el Espíritu Santo el corazón de esta juventud. Está preparando el Espíritu Santo el corazón de esta jovencita. Aquí está el Espíritu Santo preparando el corazón de la sociedad de damas. Aquí está el Espíritu Santo preparando el corazón de los caballeros. ¡Ay, santo, te alabo! Hay un terremoto del Espíritu en esta noche aquí. ¿Usted cree que esas palabras de Jesús a mí me han quedado superficialmente? No, se me han metido al alma. Se me han metido al tuétano de mis huesos. La llevo aquí adentro, mire. Y me resuenan en la memoria y en el alma esas palabras de vida que dijo mi maestro. Pero oye, mi siervo David, el que persevere hasta el fin, este será salvo. Este será salvo. Sí, sí, sí. Así lo dice la palabra. Este será salvo. No es el que estuvo 20 años en la iglesia, no. No es el que predicaba, no. No es porque era pastor tampoco, no. Es el que persevera siéndole fiel, el que persevera en la santidad, el que persevera en los ayunos, el que persevera en la oración, el que persevera en la palabra, el que persevera, aleluya, sirviendo a Dios en espíritu y en verdad, el que persevera apartado del pecado, el que persevera diciéndole al diablo, adiós diablito, porque ya soy propiedad de Dios, aleluya, ya tengo dueño, se llama Jesús de Nazaret.
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0: El diablo cuando atacó a Job pensó que iba a encontrar uno de esos cristianos blendengues que por una mirada se quieren ir de la iglesia. Y le sale Job de peso pesado. De cinta negra en el espíritu. ¡Ja! Alaba a Cristo si puedes. Aleluya. El diablo dijo: le voy a quitar todo lo que tiene. Olvídate, mi corazón no está ahí. Le dijo Job: mi corazón está en el Dios que me dio lo que yo tenía. Aleluya. Le voy a quitar la salud, dijo. Ya verán que cuando le quite la salud, si no va a flemar frente a la misma presencia de Dios. Y entre más le quitaba hasta la salud, más glorificaba a Dios y guardaba su integridad delante de la presencia de Dios. Y termina diciéndole: ¿y tú qué piensas, diablo? Es que aunque él me matare, en él voy a esperar. ¿Cuántos están así en esta noche? ¿Cuántos se sienten así, hermanito? Aleluya. Ay, hermano de mi alma, cuando se te levante el diablo, vete a la palabra. Apocalipsis capítulo 2.

0: persevera. Se te ha levantado el diablo.
1: ¡Gloria! ¡Gloria!
0: Apocalipsis 2:10. Santo. ¿Todos lo tienen? Mire lo que dice ahí. No temas en nada. ¿Lo vio? No temas en nada lo que vas a padecer. En nada. Escúchelo. En nada. ¿Qué palabras esas? A ustedes los estoy viendo. A ustedes dos. Sí, porque ahorita estoy predicando la palabra y yo no quiero aquí reverencia. Que lo que yo estoy predicando es muy sagrado. Y a Dios hay que respetarlo. Dios no, con Dios no se juega. Adora a los que Él vive. Es que uno aguanta, pero llega un momento que no más. Aquí se tiene que respetar, porque aquí está Dios. Lo que yo estoy hablando en este momento es de vida o muerte.
1: ¡Aleluya!
0: Santo. Hermano, aquí el diablo está echándose la batalla de él. Pero como a mí Dios no me enseñó la cobardía, a mí me enseñaron a pelear esta batalla. Óyelo bien, iglesia. Si el diablo se te ha levantado, si el diablo se te ha levantado, Dios te dice a ti: no temas en nada de lo que vas a padecer. Escuche lo que voy a leer para que usted no diga que Dios no habla a tiempo. Dice aquí la Biblia: he aquí el diablo echará a algunos de vosotros en la cárcel. La Biblia no dice: ustedes son cristianos, a ustedes nadie los va a tocar, ustedes no van a tener problemas, no van a tener necesidad, no se van a enfermar, la policía no los va a molestar, ustedes van a tener guardaespaldas, van a andar ángeles alrededor. No dice así. ¿Y sabe qué dice la Biblia? El diablo le dijo a la iglesia: echará alguno de vosotros en la cárcel. No seas cobarde. Persevera. Si te echan a la cárcel, alaba a Dios como Pablo y Sila. Si se levanta el diablo, dale más gloria a Dios. Si el diablo te quiere detener, dile: no, diablito, yo no soy de los que se acobardan, voy hacia adelante. Aleluya. Me puedes meter a la cárcel, pero se va a meter conmigo el que me llamó. ¿Cuántos saben eso, hermanito? Si me meten a mí, meten al que me llamó a mí también. Alábalo. Ay, aquí está el Dios. Mire, mire lo que Dios está haciendo, hermano. Eso es lo que el Espíritu Santo de Dios está haciendo, mire. Mientras la palabra se predica, la palabra quebranta, la palabra convence, la palabra. ¡Oh! Esto es lo que el diablo quiere interrumpir. Esto es lo que el diablo quiere destruir. Y por eso te digo, lo que es de Dios no lo detiene el diablo. Lo que es de Dios, Dios lo defiende. Lo que es de Dios no lo para nadie. Shamakama suita la macaya. Oh, ay santo, te alabo, te alabo, te alabo. Ay Dios mío. Mire, mire hermanito. Es que hay gente que va a entrar en batallas espirituales. Pero de una cosa yo te digo en esta noche: Dios se va a meter contigo. No te va a dejar solo. Oh, gloria a Dios. En medio de esa batalla, allí va a estar Dios metido contigo. Gloria a Dios. Alabado sea el nombre de Jesús. Cuando metieron a Pedro a la cárcel, el ángel de Jehová también se metió a la cárcel y abrió las puertas.
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0: He aquí el diablo echará a algunos de vosotros en la cárcel para que seáis probados. A ver de qué está hecho. A ver si es solo evangélico con micrófono. A ver si canta nada más cuando todo está bien. Aleluya, gloria a Dios. A ver si es fiel solo cuando la nevera está llena. Santo, cuando la cuenta bancaria tiene buen dinero. Cuando las deudas están pagadas, a ver si es verdad. Aleluya, santo, mi alma te alaba. He aquí el diablo echará a algunos de vosotros en la cárcel para que seáis probados. Es como que si Dios dijera: mire hermanito, este es mi siervo, este es mi siervo, esta es mi sierva, gloria a Dios. Va, atrévete, atrévete a tocarlo y ya verás. Atrévete a tocarlo, ya verás lo que va a pasar en la iglesia pentecostal. Jesús es refugio y salvación. Ya vas a ver el avivamiento que se va a despertar ahí. Tócalo y ya vas a ver cómo cae de rodillas clamando delante de mi presencia. Tócalo y ya vas a ver la batalla que se te va a armar. Sacamando reta masuita la macaya. Ay, gloria a Dios. Hay pastores que no saben qué hacer con esa batalla que están teniendo. Es que Dios te está llamando a que te metas en la recámara secreta. Es que Dios te está llamando a que te encierres con ese pueblo a buscar la presencia de Dios. Es que Dios nos está llamando, que hay que decirle al pueblo que hay que ayunar, que hay que orar, que hay que buscar la santidad. Dios nos está llamando, gloria a Dios. Alabado sea el nombre de Cristo. Para que seáis probados. Oiga, oiga, oiga eso. Y tendréis tribulación. Aleluya. Tribulación. Que usted quiere levantar las manos y no puede. Que usted quiere orar y lo que usted siente es una pesadez. Que usted quiere tirarse de la cama y usted no tiene deseo de nada. Aleluya. Oh Dios. Le dijo Dios por 10 días. Y le dio el consejo más bendito que jamás se haya escuchado. Sé fiel, le dijo. Hasta la muerte. ¿Cómo? Sí, sé fiel. Pero yo siento que ya no puedo. Siento que mi lucha es demasiado grande. Siento que la carga que llevo nadie me la entiende. Sé fiel hasta la muerte. Sé fiel hasta la muerte. El diablo va a hacer lo imposible para sacarte de la iglesia. Sé fiel hasta la muerte. El diablo va a tratar de sacarte del ministerio. Sé fiel hasta la muerte. El diablo va a tratar de sacarte de que no le sirvas a Dios. Sé fiel hasta la muerte. El diablo va a tratar de destruir tu vida de oración, tu vida de ayuno, tu vida de consagración. Sé fiel hasta la muerte. Y te le voy a agregar el tema: no seas cobarde, persevera. Te está llamando el Señor. Esos versículos son un terror para Satanás. El diablo dice: ¿por qué no habla este de prosperidad en esta noche? Y le dice a los hermanos que le van a dar casas, carros, aviones, barcos, cuentas bancarias, trabajo de $100 la hora. Eso es efímero. La Biblia dice: buscad el reino de Dios y su justicia. Las demás cosas no las tengo que buscar, esas vienen por añadidura. Esas no las tengo que buscar. Al que tengo que buscar se llama Dios. Al que tienes que buscar, pueblo, es a Dios, a Dios, a Dios, a Dios. Eso es lo que tiene que hacer la iglesia. La iglesia no tiene que andar detrás del dinero, tiene que andar detrás de Dios. Y cuando tú sigues a Dios, Dios se encarga de cuidar lo tuyo. Dios se encarga de darte de comer. Dios se encarga de proveerte. Dios se encarga, aleluya, de darte salud. Dios se encarga de cuidar tu familia. Dios se encarga de cuidar tu casa. Dios se encarga de cuidar tus necesidades. Gloria a Dios. Al hombre y a la mujer que Dios llama, al cristiano que Dios ha llamado, no es un miserable. El Dios de la gloria es el que lo cuida. Gloria a Dios, porque Él es nuestro cuidador.

Fíjese que Dios le habla a esta iglesia de Esmirna por todo lo que iban a pasar. O sea, que había un plan. Y aquí lo dice claramente. He aquí el diablo. O sea, que el Dios de la gloria revela quién es el que está detrás de todo esto. ¿Y cuál es el propósito? De que tú no perseveres. Son cientos y miles de cristianos que están volviendo atrás. Que se han vuelto atrás. Y Jesús dijo: no es así. El que persevere hasta el fin, ese es que va a ser salvo. Lo van a meter a la cárcel. Van a tener tribulación. Le dijo: sean fieles hasta la muerte. Y oiga esto. No dice: el pastor David Gutiérrez les promete, el evangelista fulano de tal les promete. Dice, aquí dice Jesús, el Dios del cielo. Y yo te daré la corona de vida.

yo. Y el diablo diciendo, no, no, no, no, no. No, dijo Dios, yo te daré la corona de la vida. No, pero es que a él no se la puedes dar. No. Allá está el que dijo, yo le daré la corona de la vida. Tú solo sé fiel hasta la muerte. Fiel. Fiel. Pase lo que pase, fiel. Venga lo que venga, fiel. Y yo te voy a dar la corona. De la vida. Santo. Y el verso 11 dice, voy a ir terminando. El que tiene oídos, oiga lo que el Espíritu dice a la iglesia, a las iglesias. El que venciere no sufrirá daño de la segunda muerte. Santo. Hermanos, mientras yo preparaba esta palabra, estuve también por un tiempo sumergido leyendo Daniel capítulo 3.